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Hola, ¿qué tal mi gente linda? Muy buenos días. Ingresamos a cada uno de vuestros hogares en otra nueva edición correspondiente al día de hoy. Hoy estamos un día de sábado 11 de julio del año 2026. Estamos en el 192.92 día del año en el calendario gregoriano. El 193 en los años bisiestos. Quedan solamente 173 días para finalizar el año. 173 días estamos finalizando el año. Como siempre, como cada mañana, reciben el saludo cordial a nombre del Punto González, el que entra cuando tú sales, a nombre del Cholo Macho con su tremenda bola de tacacho, hace largo su cachimazo, el que no entra en queda abierto la puerta, Rodil Dávila Peso, el popular pechito de acero inoxidable. Damos inicio a este su programa, como cada mañana, dando 7 vueltas a la derecha, 7 vueltas a la izquierda, con mi encanto y desencanto, mis ánimas benditas, mi buen tabaco negro y tabaco rojo, con mi chonta blanca y chonta negra, mi buena bicapa que no escapa esa chicapa porque es tan guapa, con mi chichi limonada que al final nos vamos sin nada. Buenos días, Trapoto, buenos días, San Martín, buenos días, Perú y el mundo.

Pero qué buena canción, buena canción, ¿no? Ay, ay, ay. Los Conquistadores de Cajamarca. Son las 4 de la mañana con 38 minutos. ¿Cómo está mi gente linda? Muy buenos días. Ingresamos a cada uno de vuestros hogares. Hoy estamos sábado, fin de semana. Hoy estamos ya 11 de julio del año 2026. Como siempre, como cada mañana, vamos ya con el saludo respectivo de Juan Guerra para mi promoción Grimaldo Vázquez. También va el saludo cordial, atención, para su querida esposa, la señora Albina Marín Silva. Va el saludo también, atención, tenemos más saludos en Juan Guerra. El saludo cordial también va para don Melvin Comapa, el popular garañoncito en Juan Guerra. Ahora sí nos vamos, atención, a Pilluana. En Pilluana, saludo cordial para mi gran amigo Rubén Cohen Vela. También para su papá, mi gran amigo Mayer Cohen Vela. Y también para su querida Marecita, ahí está la tía Teresita Vela Arce. Gracias por los encargos que siempre me traen, ¿no? Gracias por ese gran encargo que siempre nos trae nuestro amigo. Ahí está mi gran amigo Mayer Cohen Trioso. Esta es atención donde ahí en Pilluana. Y también para la tía Teresita Vela Arce. ¿Cómo se vacila cuando digo que voy a alquilar un cuarto con una cama de, ¿no? Con una cama de dos plazas y medio, ¿ah? Para estar revolcando solito, pero se vacila mi amigo Mayer Cohen Trioso. Este es donde ahí en Pilluana. Saludos para toda la gente linda de Pilluana. Sí, también para don Ariste de Luna Sangama, más conocido como el Cotito, dice quien sacrifica los motelos. Ay, ay, ay. Sacrifica los motelos, ahí está el tío Cotito también para, ¿no? Ahí está don Arista de Luna Sangama, más conocido como el tío Cotito, y también para su querida esposa, la señora Marianita Arias Morales. Esto es en Pilluana, gracias por estar en la sintonía total en Pilluana 99.1 de la FM. A estas horas de la mañana están disfrutando desde su programa en Pilluana. Gracias a la gente linda de Pilluana por estar en la sintonía de este su programa, el gallito madrugador de Radio Tropical. Por acá tenemos más saludos en Pilluana. También el saludo cordial va, atención, para don Demóstenes Luna Arias. También va el saludo cordial de parte de su esposa, la señora Telesila Sandoval Pinchi. Gracias también por estar en la sintonía total de este su programa, el gallito madrugador de Radio Tropical. Ahí está, pues, don Demóstenes Luna Arias y también su querida esposa, la señora Telesila Sandoval Pinchi. Este es donde, atención, esto es en Pilluana. La gente linda de Pilluana está en la sintonía de este su programa, el gallito madrugador de Radio Tropical. También tenemos más saludos, atención. Vamos a ver, atención, en Juan Guerra, quien tenemos saludo también, atención. Gracias por estar en los 99.1 en Juan Guerra. Saludo cordial, atención. Este saludo va para, ¿no?, en Juan Guerra, para la señora Marlí Paredes Paredes. Ahí está la señora Marlí Paredes Paredes en Juan Guerra, de parte de su amiga la tía Teresita Vela Arce, y también de parte de su amigo Mayer Cohen Trigoso, y también su amigo Rubén Cohen Vela y toda la familia. Para la señora Marlí Paredes Paredes, esto es atención donde en Juan Guerra. También el saludo va para su esposo don César Grandes Paredes en Juan Guerra. Gracias por estar en la sintonía total en Juan Guerra. Arrasamos con todo. Y en Pilluana también para un Wilmer Pinche Luna, también para su querida esposa, la señora Eledina Sangama. Esto es en Pilluana, de Pilluana. Ahora sí nos vamos, ¿a dónde? A Tres Unidos. ¿Cómo está la gente linda del distrito de Tres Unidos? Para mi amigo Fernando Armas Pinche en el distrito de Tres Unidos. Va el saludo real para su querida esposa, la señora Eleonita Pinche. Esto es en el distrito de Tres Unidos. Ahora sí nos vamos a la carretera Yurimaguas, kilómetro 34 en San José. Va el saludo cordial, atención, para don Eduardo Salas, también para su querida esposa, la señora Eledina Chupingaba. Ahora sí nos vamos, atención, al Pongo El Cainarache, para Rocío Villacorte Ñapi. Del Pongo El Cainarache nos vamos a la comunidad de 2 de agosto para don Manuel Cachique. Va el saludo cordial para su querida esposa, la señora Adelina Sangama. También para Rilín Cachique, y también va el saludo cordial para Jim Alex. Esto es atención donde ahí en por ahí por la comunidad de 2 de agosto. Ahora sí nos vamos, atención, nos vamos a
a San Pedro de Cumbasa, para mi amigo, ¿no? Ahí está, pues, para mi amigo también, en, ¿no? Ahí en San Pedro de Cumbasa. Gracias también por estar en la sintonía de este su programa, El Gallito Madrugador de Radio Tropical. Ahí para Wilberto Sánchez en San Pedro de Cumbasa. También para su querida esposa, la señora Neysic Tolumba. El saludo real también para don Edwin Guamán Pizango, también estés en donde, en San Pedro de Cumbasa. Gracias a la gente linda de San Pedro de Cumbasa por estar en la sintonía total de este su programa. Bueno, así de San Pedro de Cumbasa nos vamos al fondo de la Mollinita, para mi tío Juan José Torres, también para la tía Juanita Reina. El saludo real para Elías Garay, también para su querida esposa, la señora Ubi. Seguimos con más saludos, atención, en el fondo del Bijavillo, para Guido Ramírez Flores en el fondo del Bijavillo. Ahora sí nos vamos a Cacatachi. En Cacatachi, para mi amigo Gilmer Junior, también para su querida esposa. Ahí está la señora, ¿no? La señora Cari. Esto es donde ahí, en Pijuana, en Cacatachi. Gracias por estar en la sintonía de este su programa, El Gallito Madrugador de Radio Tropical. Seguimos con más saludos. Atención, vamos rápidamente. Atención, porque ahí en en Cacatachi tenemos muchos saludos a estas horas de la mañana. Saludo cordial también, atención, para don Abelito Valera. ¿Cómo está, tío Abelito Valera? Me dice, Gallito, acá te estamos esperando, ¿eh? ¿Cuándo vas a venir, Gallito Madrugador, ahí donde? Ahí a Cacatachi. Ahí está mi amigo Abelito Valera. Me dice, acá está tu sacha papa, tu dale, dale, tu empuje, empuja, todo nomás, ¿eh? Ahí está mi gran amiga Abelito Valera. También el saludo cordial va para su esposa, la tía Reisa Sinaraba. Esto es atención en Cacatachi. También el saludo en el fondo de la divisora. El saludo real para sus hijos Johnny Valera, también para César Augusto Valera y también para Abelito Valera, el hijo. Esta es atención donde ahí en el fondo de la divisora en Cacatachi. Gracias por estar en la sintonía de este su programa, El Gallito Madrugador de Radio Tropical 99.1 de la FM. 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Ahora sí, seguimos con más saludos. Atención, vamos rápidamente. Atención, gracias por estar en la sintonía total. Ahí, atención, donde seguimos en el fondo El Frutal en Cacatachi. Ahí está mi gran amigo don Humberto Sinaraba, también para su querida esposa, ahí en el fondo, ¿no? En el fondo El Frutal. Ahí está su querida esposa, la señora Adelina Masifuen Chupingaba. También para Rigoberto Sinaraba y su querida madrecita, la señora María Purísima. Este es en Cacatachi. También nos vamos al fondo del Pericotillo, también a estas horas de la mañana. Están escuchando su programa en el fondo del Pericotillo, para Ulises Sinaraba, para Estefita Sinaraba, para Alexander, más conocido como El Huesito, también para don Manuel Sinaraba, el popular pichero. Gracias por estar en la sintonía total desde su programa en Cacatachi. Ahora sí, seguimos, más saludos. Atención en Pachilla, saludo cordial para don Félix Amasifuen en Pachilla, también para su querida esposa. Ahí está la señora Lorenza Inuma. También el saludo real para Kiera Milagros Amasifuen. También para Olenka Amasifuen. También el saludo real para Diana, para mi compadre Santiago, para Basilio Pachanasi, también donde ahí, en donde, en Pachilla. También el saludo real va para mis ahijados Jaira Amasifuen. También para Gileni Suiza, Karen Vanessa en Sanango, Pachilla. Ahora sí nos vamos, atención, a la ciudad de Lamas. Saludo cordial para la señora Lilia Ruiz Pandura en la ciudad de Lamas. El saludo cordial también, atención, en la ciudad de Lamas, para Shaili Reategui Ben Saquén. Gracias también por estar en la sintonía total de este su programa, para Shaili Reategui Ben Saquén. Saludo real también para don Segundo Cachique y su esposa, la señora Sadi Sangama. El saludo real para Dilma Sanancina, para Natalie Sinaraba, para Juanita Vela Saldaña, mi tío Mauro Flores Peso. También para Agucho el Manguareque en la ciudad de Lamas, para don Pedro Chupingaba Pachanase y la señora Vilma Sangama Tapujima en la urbanización 25 de septiembre, ciudad de Lamas. En Lamas también para la profesora Enic Ramírez Vázquez en Lamas. Sabes que soy la reina de la víbora coral. Ahora sí, de la ciudad de Lamas nos vamos a los tres sectores. El saludo cordial, atención, para la abuelita María Luisa.
También va el saludo real para el abuelito segundo Diógenes, más conocido como el Sakamoto. También el saludo cordial, atención, va para Marchik Ruiz. También para Claudia Sofía. También el saludo cordial va para Axel el Travieso. Va el saludo cordial, también atención, para Sidney. También para su esposa, la tía Reisa. Esto es donde ahí en los tres sectores. También el saludo cordial va para el pequeño, el travieso Axel. Seguimos con más saludos para mi prima Edwin Dávila. También el saludo cordial va para su esposa, mi prima Telma Ruiz. Y también el saludo cordial va para Aurea Luz Dávila Ruiz. También el saludo cordial va, atención, para Julia Nick. También para Bailey Luzmila, para Becker Jenner. Gracias por estar en la sintonía total. Para José Juliño también el saludo va en los tres sectores. También en los tres sectores está Don Walter. ¿Cómo está Don Walter? El terror de las bebés. Atención, en los tres sectores, también gracias por estar en la sintonía de este su programa. Ahí está Don Walter Chávez Acosta, el terror de las bebés. Seguimos con más saludos, atención, ahora sí nos vamos a Maceda. En Maceda va el saludo cordial, también atención, para mi gran amigo Agner y Suiza, también el saludo cordial va también, atención, para Don Manuelito Rengif y su esposa, la tía Libertad Gómez. El saludo real para mi promoción Tabari Suiza. También para Don Felipe Satalay, el popular Pelacho. También el saludo cordial va, atención, para la profesora Leslie Ruiz Beteta. También gracias por estar en la sintonía de este su programa. Ahí está la profesora Leslie Ruiz Beteta, también oyente número uno de este su programa. El gallito madrugador de Radio Tropical ahí en Maceda. Y hablando en Maceda, mañana estamos temprano por ahí, tempranito, vamos a aventajar antes que se vea el otro, ¿eh? Así que tempranito vamos a estar por ahí, ¿por dónde? Por Maceda, Saludos cordiales en el fondo, Tamaringo, Barrio La Loma, también en Maceda para Norma Vela y también su esposo Don Rafael Retegui Vargas. Gracias también por estar en la sintonía de este su programa, el gallito madrugador de Radio Tropical en Maceda. Porque arrasamos con todo en Maceda. Ahora sí, de Maceda nos vamos. ¿A dónde? A Santa Ana. ¿Cómo está la gente linda de Santa Ana? También gracias por estar en la sintonía total para el maestro de horno, Don Raúl Cumapa. También para Don Pepe Salas Guerra, Don Burlington Salas Cumapa. También Don Burlington Salas Pachanase. También el saludo real va para Don Harbin Satalaya, también para Jonás Reina Ríos, el que siembra palo de yuca de día y de noche. También para su querida esposa, la señora Sonia Ruiz Satalaya. También para Tanilu Salas Comapa. También gracias por estar en la sintonía total. Esta es atención donde ahí en Santa Ana. Ahora sí nos vamos a la soga de Tarzán para mi amigo Quinto Sánchez Reate en la soga de Tarzán. Ahí está la soga de Tarzán frente al río Mayo. Ahí está mi gran amigo Quinto Sánchez Reate, que también para su querida madrecita también, ¿eh? Mañana estamos por ahí tempranito. Vamos a aventajarle al otro, ¿eh? ¿Quién? ¿Cuál otro? ¿Eh? Así que mañana estamos tempranito. Gracias por estar en la sintonía de este su programa, el gallito madrugador de Radio Tropical. Seguimos con más saludos, atención. Ahora sí nos vamos, atención, a Churuyaco. También en Churuyaco me escuchan a estas horas de la mañana. También el saludo cordial va en Churuyaco para la señora Janet Villanueva. También para su esposo Don Juanito. También el saludo cordial va, atención, en Churuyaco. A estas horas de la mañana disfrutan de este su programa, el gallito madrugador de Radio Tropical 99.1 de la FM. El saludo cordial va para Don Asensio Tapujima Satalaya. También para Florinda Tapujima Pizango. También para Diana Tuanami Suiza. Para Maraina Trigoso More. Don Víctor Mori Trigoso. También va el saludo cordial. También atención. Gracias por estar en la sintonía de este programa, el gallito madrugador en Alto Churuyaco. También tenemos oyente que muy pronto estamos por ahí también en Alto Churuyaco. El saludo cordial va, atención. Gracias por estar en la sintonía total para la señora Miquita Panduro Fasabe. También para Don Heiner Tapujima Salas. También para Marnil Suiza y Suiza. Don Miguel Tapujima Sinaraba. Y también para Rosario Salas Angaba. Ahora sí nos vamos. Atención. ¿A dónde nos vamos? Gracias por estar en la sintonía de este su programa. Nos vamos. Atención.
Ahora sí, atención, el saludo cordial va para la gente linda de Las Flores, ¿no? Las Flores de Río Mayo. También el saludo cordial va para Gilda Valera Rojas. Esto es en Las Flores de Río Mayo. También para don Carlitos Dávila Ruiz. También gracias por estar en la sintonía de este su programa. El Gallito Madrugador de Radio Tropical. También para Jenny Valera Rojas. Esto es donde ahí en Las Flores del Río Mayo. Gracias por estar en la sintonía total. También en Las Flores de Río Mayo. Sintonía de Tesoro de la Mañana. Seguimos con más saludos, atención, va el saludo cordial también, atención, ahí en San Miguel de Río Mayo, para mi hijado segundo Mamerto Chupingaba, también el saludo cordial va, atención, en el Puente Bolivia, distrito de Chanao, para don Francisco Saavedra Zamora, más conocido como Panchito el Gato, en Tabalosos, para don Segunda Ananías Chujutachi, va el saludo cordial para su querida esposa, la señora Roxana Saboya. Ahora sí nos vamos a Las Flores de Mamonaquiwa, para mi amigo Agner y Agner Mori. También el saludo cordial va para su querida esposa, la señora Consuelo. Va el saludo cordial para también para Juan de Ríos y también don Homero Lozano. Ahora sí nos vamos a Panjuy, para mi ahijada Dirmelipi San Honorbe. No se comunica, no sé por qué estarán enojados. Ahí está para mi ahijada Dirmelipi San Honorbe, también para mi ahijado Wilmer Fasabi Pizango. Va el saludo real para mi sobrina Elvis Fasabi Pizango. También el saludo real va para Daniel Kumá. Va también para su esposa. Ahí está Iria Pizango Norbe. Esta es atención donde en Panjuy. Ahora sí, de Panjuy nos vamos a Pucayaco, para don Merlin García. Viene en Pucayaco. También el saludo real va en Pucayaco para don Isaías, ¿no? Isaías, ahí está Chupingaba, más conocido como el Tanganerito. Ahí está don Isaías Chupingaba, más conocido como el Tanganerito. Este es en Pucayaco. Ahora sí nos vamos a Vistoso Grande. Saludo cordial en Vistoso Grande. Para don Arquímedes Toanama, Toanama. También va el saludo cordial para don Miguel Cachique. También para su querida esposa, la señora Dilma Satalaya. Ahora sí nos vamos al Caserío de Alto Progreso, para Vidal Paredes. También para su querida esposa, la señora Gracie Paola. Seguimos con más saludos en el Caserío de Alto Progreso. También me escuchan a estas horas de la mañana para don Wilmer Romero Córdoba, más conocido como el Fierrito. Ahora sí nos vamos, atención, ¿nos vamos a dónde? Ahora sí nos vamos al Caserío de Alto Milagros, para mi compadre Linda Ramírez y mi compadre Emperatriz Chumbe, también para mi hijada Janina Ramírez y su esposa Álvaro. Ahora sí nos vamos a Alto Perú, para la tía Maggie. En Sanango, Alto Sisa, para Gengis Chujutaji, también va el saludo cordial. También el saludo va, atención, en Sisa para don, ahí está pues en Sisa. También el saludo cordial va para don Melquías Salas en Sisa, también para su querida esposa, la señora Leicito Anama. También para Tracy Paola, esta es en Sisa. Ahora sí nos vamos a San Juan de Pacaizapa, para don William Torres Parinango. En Pacaizapa, para tío Perito Salas, para tío Perito Sangami, también para la tía Trinidad, más conocido como la tía Chuchita. Ahora sí nos vamos a Bajo Bayag. En el Bajo Bayag está mi gran amigo. Saludo real para Renan Chujutaji, también para Clady Zumba Mori. Va el saludo real para mi promoción a Quinto Anama. También el saludo real va para Reader Sandoval, más conocido como el Caballito de Palo. También el saludo real va para un Wilter Gómez Chapeama. También tenemos más saludos, atención, ahora sí nos vamos en el fundo Puerto Alegre. Está don Máximo Zumba Sánchez y también su querida esposa, la señora Silvia Mori. Gracias por estar en la sintonía total ahí en el Agua Nubuyuna. Ahora sí nos vamos al fundo Guadalajara, para don Emerson Pilco, también para su esposa, la señora Gemma. En Chasuta, saludo cordial para Cenepo y Suiza, Evesita. Ahí está para Evesita, Cenepo y Suiza. También gracias por estar en la sintonía total. El saludo cordial en Chasuta para mi promoción, Pedro Andoa. También para su querida esposa, la señora Jessica Chainamote. En Chasuta, también tenemos más saludos en Chasuta. Ahí está en Chasuta para mi promoción, Lincoln Chapeama Panaifa. También para su esposa, la señora Marquita Chupingaba Salas. Seguimos con más saludos, atención en Chasuta, tenemos más saludos, gracias por estar en la sintonía total, para don Pedro Guillén, el Yuyampero, también para don Felipe Cenepo, el Chamberino, gracias por estar en la sintonía total ahí en Chasuta. Seguimos con más saludos en Achiramisa, para la familia Cinta, en Tupac Amaro, para don Rubén y Suiza, en el fundo Lupuna, también en Wimba, yo me escuchan a estas horas de la mañana. Ahora sí nos vamos, atención al Cerro de Pasco, para don Gustavo Vázquez Trigosa en Cerro de Pasco. El saludo cordial en Chiclayo para mi amigo Jacinto Chupingaba, también para su querida esposa, la señora Norma Tenazoa. También el saludo cordial va, atención,
Esto es en Chiclayo, en la ciudad de Iquitos. ¿Quién me dice que está en la sintonía? Está mi gran amigo. Ahí está mi gran amigo, ¿no? Ney Tello Lumba en la ciudad de Iquitos. También gracias por estar en la sintonía de este su programa. Ahí está mi gran amigo Ney Tello Lumba en la ciudad de Iquitos. También para su querida esposa, la señora Livia Rocío Moritamani. Es un saludito por su programa. Hoy, 11 de julio, es cumpleaños de mi señor padre Genaro Tello del Aire. Ay, ay, ay. Ay, ay, ay, un día 11 nos fuimos a celebrar, ¿cuántos años? Sus 82 años, ¿no? Dice, ¿no? Saludo, me dice, ¿quién está celebrando en hogar con su esposa Elizabeth Lumba Tello y mis hermanos, ¿no? Eli, Jenny, Mari, Pilar, Harley, de Iquito, Neite Lumba, ¿no? Rodin, desearle todas las bendiciones, una música amiga, felicidad del sonido 2000. Amigo, grábalo, me dice, ¿no? Me dicen para grabar, ¿no? 82 años está cumpliendo. Atención, ahí está pues cumpliendo don, ¿no? Don Genaro Tello del Águila, ¿no? Así que un día como hoy podemos celebrar, me dice, un día como hoy nos fuimos a bailar, ¿eh? Hemos bailado, como dice, bien rico, ¿no? Gracias por estar en la sintonía de este Superam, el gallito madrugador de Radio Tropical. Ahora sí, seguimos rápidamente. ¿A dónde nos vamos? Atención. Ahora en el Datén, el Marañón, provincia de San Lorenzo, para el profesor Rogelio Tamabe, también para su querida esposa, la señora Heli Vázquez Bustamante, en Tingo María, para don Neyser Uchiñaba. Nos vamos también, atención, al Centro Poblado Menor de San Graciano, para Kenix González García. Este es en el Centro Poblado Menor de San Graciano. Gracias por estar en la sintonía de este su programa, y también para su futura esposa, la señora Merlí Pinedo Torres. También gracias por estar en la sintonía total en el Centro Poblado Menor de San Graciano. Ahí está su futura esposa, la señora Merlí Pinedo Torres, y su querida madrecita en la ciudad de Tarapoto, la señora Nelly Betty. Gracias por estar en la sintonía de este su programa, el gallito madrugador de Radio Tropical. Ahora sí nos vamos, atención, a la ciudad de Lima, para don Ramón Ríos Garate, también para la señora Mili Salas. El saludo cordial también para Carlin Apagüeña. También el saludo cordial va, atención, para Armando Torres Escudero en la ciudad de Lima. También en Chile, para mi profesión Orio Chiñaba en Chile. De Chile nos vamos a España, Madrid, para don Anthony Trujillo, más conocido como el Guato de Chapaja. Muchos le quieren conocer. Y en España, Santander. ¿A quién le quieren conocer en España, Santander? Es a mi amigo Henry Mori, más conocido como el Shaggy. Esto es en España, Santander. Atención, ahí está para Henry Mori González, más conocido como el Shaggy. Esto es, atención, en España, Santander. Gracias también por estar en la sintonía de este su programa, el gallito madrugador de Radio Tropical, en España, Santander. También tenemos más saludos a estas horas de la mañana, ahí en España, Santander, ¿no? Ahí está para Henry Mori González, el popular Shaggy. Y también el saludo cordial va para su querida madrecita Noemí González de Mori en la ciudad de Tarapoto, y su papá don Gilberto Mori García en el cielo. Ahí está pues mi siervo, ¿no? Mi siervo, atención, en España, Santander, Henry Mori González, el popular Shaggy. Gracias por estar en la sintonía de este superame, el gallito madrugador de Radio Tropical. Uno de mis siervos que me escucha ahí, ¿no? En España, Santander.

Pero qué bueno, y vamos zapateando. Vamos, Henry Moore y el popular Shaggy. Eso. Para mi gran amigo, siervo, el popular Henry Mori, uno de mis siervos, Shaggy, ¿dónde? En España, Santander. Alza la pollera, sábado.

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0: Paraíso, mira, se va de canción, reclámalo así cuando quiera, cuando guste, ¿sabes?
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0: agradable de escuchar al gallito madrugador. ¡Ay, no! Pero qué linda voz escuchar. ¡Qué rico!
1: ¡Gozando! ¡Para mi gente de Corpac!
2: ¡Así!

0: Como dice Roger, para la Marina de Guerra. Vamos, Rafael.
1: Rico, papi.
2: Así.
0: Así.

Es de la fiesta tradicional de la selva peruana.

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0: provincia del Dorado, en San José de Sisa y también que en el distrito de San Martín Alao, quienes nos sintonizan a través de Estéreo San Martín. Saludamos también en la provincia de Picota, distrito capital, así como en el distrito de Xamboyaco, en el Valle del Ponaza. Saludamos a nuestros oyentes del Valle del Mixquillaco, quienes nos sintonizan a través de Mamonaquiba Radio, perdón, al Valle del Mamonaquiba en este caso. Y saludamos también a nuestros oyentes del turístico distrito de Sauce, a donde llegamos gracias a la cadena de la amistad con Radio Sauce, y por intermedio saludamos a nuestros oyentes del Valle del Mixquillaco. En Pilloana y Tres Unidos, saludos en Cabo Alberto Lebú, en el centro poblado de Achinamisa, y en los distritos del Pongo del Cainerachi, el Porvenir, Pelejo y Papa Playa, quienes nos sintonizan a través de las ondas de Radio Antena 7.
1: Saludamos también en Chasut, Patrimonio Cultural de la Nación, que nos escuchan a través de la señal de Radio Estación Chasuta, en los distritos del Porvenir, Papaplaya, Uimbayo, Navarro, todo el Valle de Chipurana y Anayacu, que nos escuchan a través de la señal de Radio Concierto, en los distritos de Pachisa, Huicungo, todo el Valle de Guayabamba, Viseo, Gelache, Pachisilla, en la provincia de Mariscal Cáceres, que nos escuchan a través de la señal de Radio Cielo, en la provincia de Tocache, distrito Uchiza, a través de la señal de Radio Nicol, en la provincia del Dorado a través de Radio Poder. Saludamos también a quienes nos ven a través de las diferentes empresas de cable en la región y a quienes nos siguen a través de las plataformas virtuales, la www.radiotropical.be, en el Facebook Radio Tropical Tarapoto, en YouTube Radio Tropical, también estamos en Instagram y TikTok y por supuesto en el aplicativo de TV 360 de Vitel. Cuando son las 6:02, vamos a esta hora con nuestros titulares.
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1: Titulares, hoy sábado 11 de julio de 2026, año de la esperanza y el fortalecimiento de la democracia.
0: Esta madrugada fue asesinado de 2 disparos Manuel Vela Valles. El lamentable hecho ocurrió en el centro poblado de Azanguiwa, en la provincia de El Dorado.
1: Conductor de empresa de transportes Guayaga Sac fue asesinado de 3 disparos al interior de su camioneta en la carretera.

0: Titulares en el matutino de Radio Tropical. Instituto Peruano de Economía publicó el índice de competitividad regional Incore 2026. En el ranking, la región San Martín se ubica en el puesto número 18.
1: En Moyobamba, Fiscalía logra 3 condenas por violencia familiar y estafa digital. Sentencias van desde cárcel efectiva hasta jornadas de trabajo comunitario.
0: En el mes de la patria, policías de la comisaría del distrito de la Banda Chilcayo promueven embanderamiento de las viviendas.
1: Emprendedoras con proyecto de artesanías y origen puro, fermentos naturales que obtuvieron premios en concurso nacional, nos acompañarán hoy en el programa.
0: 6:04, titulares nacionales. El Tribunal Constitucional estableció como criterio vinculante que la iniciativa de gasto corresponde por regla general al Poder Ejecutivo. Con esta decisión, los proyectos de ley del Congreso que generen gasto público deberán coordinarse con el Ejecutivo para ajustarse al marco constitucional.
1: El presidente José María Balcázar afirmó que un eventual pedido de indulto del expresidente Pedro Castillo será evaluado a la luz del reciente informe del Grupo de Trabajo de la ONU sobre detención arbitraria en coordinación con el Ministerio de Justicia.
0: La defensa del expresidente Martín Vizcarra informó que presentó una denuncia penal contra el fiscal suspendido Germán Juárez Atoche por el presunto delito de cohecho pasivo específico a raíz de una investigación por una supuesta manipulación de un expediente de colaboración eficaz.
1: El Ministerio Público del Perú intervino la Escuela Superior Técnica de la Policía Nacional del Perú en Ayacucho por una investigación sobre presuntas compras de alimentos con sobrecostos. La denuncia señala que los insumos destinados a los alumnos habrían sido sobrevalorados durante el 2025 y el 2026.
0: 6:06, pasaron los titulares en el matutino de Radio Tropical de Tarapoto, y de verdad que es preocupante que en menos de 24 horas tenemos 2 asesinatos acá en la región San Martín, uno ocurrido ayer en horas de la tarde con un conductor de una camioneta que cubría la ruta hacia Huallaga Central, fue asesinado de 3 disparos de bala. Primero todo el mundo creía que era pues un accidente de tránsito, porque este vehículo, esta camioneta 4x4 así cargada con cosas, terminó contra lo que viene a ser la señalización, en este caso de guardavías. Terminó incrustado ahí y todo el mundo pensaba que por el impacto del golpe pudo haber perdido la vida esta persona que estaba viajando solo. Y pero cuando ya llegaron la policía, hicieron todo el reconocimiento que hay que hacer para poder hacer el levantamiento de cadáver, se dieron con la sorpresa de que tenía 3 orificios de bala. Me vi en la cabeza, y de verdad que eso le vi instantáneamente, y de verdad que es bastante preocupante porque ahí tiene que realizarse una investigación. Felizmente han encontrado en el lugar los casquillos que de las balas que utilizaron estas personas que terminaron con la vida de este conductor que cubría la ruta pues hacia Huallaga Central. Residía, nos dicen, en Juanjuy, pero la carga que estaba llevando en ese momento iba con destino a la ciudad de Sapozoa. Y de verdad que es muy preocupante. Y esta madrugada se da cuenta de otro asesinato, también con arma de fuego. Ha sido asesinado el señor Manuel Vela Valles. Esto en el centro poblado de Azanguiba, en la provincia de Loreto, pertenece al distrito de Agua Blanca, en la provincia de El Dorado. De verdad que es bastante difícil tener 2 hechos de sangre, 2 asesinatos en menos de 24 horas en la región San Martín. De verdad que aquí nos tiene que preocupar a todos el nivel de inseguridad que se está viviendo. Siempre cuando hay hechos de esta naturaleza, la otra contraparte siempre dice, bueno, pero no estamos en un índice altísimo de inseguridad, pero son vidas. que se van perdiendo y hay que averiguar las causas, pues, de todo, qué conlleva.

0: Lleva todo esto, ¿por qué se tiene que terminar con la vida de las personas? De lo que nos indican del señor Manuel Vela Valles, del centro poblado de Azanguiba, es que vivía solo. Y esta madrugada, bueno, terminaron con su vida. Ojalá que la Policía Nacional pueda hacer su trabajo en ambos casos, tanto en el asesinato de ayer con este conductor y esta madrugada con esta persona de Manuel Vela Valles en la localidad de Azanguiba, distrito de Agua Blanca, en la provincia de El Dorado. De verdad que nos tiene que preocupar, Augusto, porque son dos asesinatos en menos de 24 horas.
1: Bueno, así es, y esto pone, digamos, sobre el tapete nuevamente, Adolfo, que el tema de la inseguridad, o el tema de la seguridad ciudadana, perdón, tiene que estar dentro de la agenda de las autoridades y de las nuevas autoridades, ¿no? En estos momentos, ya a partir de agosto, por ahí, el gobierno, en este caso puede ser provincial o distrital, tiene que estar elaborando ya su plan de seguridad ciudadana para el próximo año, ¿no? De tal manera que eso es así, esa es una obligación, es por ley, en todo caso, que todo gobierno local, provincial, el mismo gobierno regional, tiene que trabajar con anticipación y tienen hasta el mes de marzo nada más para presentar ante el Estado peruano lo que es el plan de seguridad ciudadana. Esto ya en alguna oportunidad lo hemos dicho, hemos conversado con especialistas y es plausible, inclusive si es que una autoridad no cumple, no cuenta con esta herramienta muy importante que es un plan de seguridad ciudadana, puede inclusive ser vacado, ¿no? Así que a tener muchísimo cuidado ahí, hay que darle la importancia del caso. Si bien es cierto, son situaciones que no se dan con frecuencia, si miramos hacia otras regiones vecinas por el norte, nos damos cuenta que todavía acá se vive una aparente tranquilidad, no hay muchos problemas, pero no hay que esperar a llegar a eso para recién actuar, Adolfo. Yo creo que estamos a tiempo y lo peor es que la policía no da con los responsables de esos tipos de hechos, ¿no? ¿Cuántos asesinatos han pasado y simplemente quedan en el olvido, sin investigación, sin saber quiénes han sido los autores materiales ni intelectuales? Así que, señores, quienes aspiran también a ser alcaldes, tanto distritales y provinciales, quienes aspiran a ser gobernador regional, tiene que tener un plan de seguridad ciudadana y presentarle ante la ciudadanía qué es lo que piensan hacer si es que llegan al poder. Así que este es un tema, así como agricultura, así como salud, así como educación, el tema de la seguridad ciudadana también es un tema muy importante que tiene que estar en la agenda de los políticos, ¿no?
0: Claro que sí. Así tiene que verse la situación, porque si no, vamos a estar pues en este tipo de noticias. Ambas características no han sido pues producto de un asalto, de estas
1: Exacto.
0: cosas. Aquí han ido directo a terminar con la vida. Por eso digo, va a ser importante las investigaciones para saber pues las causas, los móviles, en todo caso, que conllevan a situaciones extremas que hoy les estamos dando a conocer en estas noticias con las cuales amanecemos el día de hoy.
1: Y lo que respecta, Adolfo, al tema del asesinato en cerca de Buenos Aires. Va a ser clave lo que digan en este caso estas personas que están ahí en la carretera supuestamente brindando seguridad, ¿no? Hay personas que hay una caseta ahí cerca a Buenos Aires en esta zona de hundimiento. Casualmente entre ellos y Buenos Aires es lo que se produce este asalto. Entonces, seguramente ellos pudieron haber visto que a quienes van en motocicleta o de repente un automóvil, algo sospechosos, o en todo caso huir por la zona, pues es muy probable que hayan salido hacia, los sicarios habrían salido hacia Tarapoto. Así que hay mucho por investigar ahí. Este chofer ha sido muy querido dentro de esta empresa de transportes. Porque no me decía uno de ellos, un chofer que pertenece a este joven, a este padre de familia, le han visto crecer desde que era esos famosos llamadores. conocerás, el que se va
0: Claro.
1: a un paradero va a encontrar una persona que te está llamando, que está tratando de ubicarte, te busca tu carro, te ayuda inclusive a sacar tus cosas del motocar, si es que te vas en motocar, y esta persona ha ido así, ha comenzado como llenador, de ahí ha comenzado a manejar ya carros que alquilaban o le contrataban a alguna persona que quería que maneje su automóvil, y de pronto ha ido surgiendo y ha comprado ya su carrito. Primeramente nos decían que había comprado un automóvil, pero después lo vendió para comprarse esta camioneta para carga, y bueno, así se dedicaba a trabajar, así trabajaba esta persona que fue asesinada, y de pronto pues la vida se apagó, ¿no? Por culpa de no sé, de sicarios, y en fin, son situaciones complicadas que se están dando y que merecen, en todo caso, Adolfo, exigir desde aquí que se investigue, ¿no?
0: Así es. Bueno, cambiando el tema de estos hechos de sangre, vaya semana que hemos tenido también, sobre todo desde el día martes en adelante, con esta situación de los audios que han sido noticia, pues, del sector salud allá en la ciudad de Tocache, y de verdad que nos deja una vez más, ahí, con una situación tan, con una pésima imagen a gusto de lo que, cómo, de cómo es la actuación de algunos, funcionarios que estarían involucrados en estos hechos que, de verdad, que ya prácticamente han perdido cualquier tipo de miedo o de tener algo de temor, que lo que están haciendo es algo irregular y que alguien los puede estar grabando. O de verdad que es una cuestión que hemos escuchado con una frialdad tal que, bueno, a ver si nos reunimos a tal hora, para definir el tema. Después ya se van hablando de temas económicos y también esta oferta laboral que sí ha sido, pero colosal, como se dice, de una forma cómoda, ofrecía, mira, si tú estás interesado, te voy a pasar un número de cuenta y ya, el puesto es tuyo. Y de verdad que se habla con tanta facilidad este tipo de cosas, que ojalá, más allá de lo que ya se conoce de estos audios, se puede investigar a fondo y se pueda encontrar y determinar a los responsables de cómo algunos, que aparentemente por lo que se escuchan los audios, de cómo cuando llegan pues a un puesto, ahí están, van viendo cómo sacar provecho de ese tipo de situaciones. Y bueno, pues hay gente que por la desesperación seguramente de estar en algún, o por tener algún trabajo, cae en esta situación, y como decimos, es tan corrupto el que recibe como el que da. Así que ahí tiene que
1: Exactamente.
0: ser una situación que ojalá cumpla su palabra la directora regional de salud, que ha dicho que ellos van a seguir con estas investigaciones, y vamos a ver si al final, con lo que puedan obtener de las investigaciones en la parte administrativa por parte de ellos, ojalá que el procurador del sector salud, Augusto, termine presentando la denuncia, porque muchas veces hay casos que solamente llegan hasta la Procuraduría y de ahí ya no va más allá. Aquí se debería continuar para que el Ministerio Público entre a tallar, porque también se había dado cuenta que el Ministerio Público de la Fiscalía Anticorrupción de Margarita Cáceres de oficio iba a tomar este caso. Veremos, en cualquiera de estas ambas situaciones se pueda llegar hasta el final, y con ello, si hay responsable, como decimos, tiene que sancionarse con todo el peso de la ley, si es que realmente queremos combatir lo que es la corrupción. Y no nos vamos a cansar en decir que el sector salud, básicamente en la zona de Tocache, siempre ha hecho noticias por hechos así, de este tipo de situaciones, o falta de pagos, o no había personal en emergencia, no había insumos, no había reactivos, que no funcionaba el tomógrafo, que no funcionaba el banco de sangre, que se le debía horas, a la gente que había hecho guardias de años anteriores, que le habían pagado de más por error y que tiene que devolver, pero no a una cuenta de salud, sino a una cuenta de una persona natural. Bueno, tantas cosas que recordamos, hemos dado cuenta de Tocache, del sector salud.
1: Sí.
0: Y ojalá que esta sea una oportunidad más bien para que empiece una verdadera lucha contra lo que es este sector tan importante para la población, pero que si comparamos con términos médicos, como decimos, anda en cuidados intensivos hace bastante tiempo allá en la provincia de Tocache. Y no hemos escuchado, como decimos, ningún cuestionamiento, o al menos que digan que van a iniciar una investigación, ningún consejero. El presidente de la Comisión de Fiscalización nos dicen que es el señor Rete Ramos, que es el consejero de
1: Consejero
0: la
1: de la
0: provincia de
1: provincia.
0: Tocache y hoy candidato también para alcalde. Entonces, ya no debe haber tiempo pues para dedicarse a investigar. Ellos, por si acaso, cumplen funciones hasta el 31 de diciembre. Sé que han pedido licencia, pero de todas maneras todavía no está efectivo. Entonces ellos tienen que seguir laborando, cumpliendo su labor de fiscalización y de verdad que llama la atención que hasta el momento ni un solo consejero de los 15, ninguno se ha dicho nada.
1: Sí, están
0: Y
1: calladitos, están.
0: eso de verdad que llama la atención. No les preocupa, no les incomoda, cómo se está difundiendo estos avisos que comprometerían al personal del sector salud.
1: De repente hasta se identifican. No, no sabemos. O sea, el silencio te puede dar a una serie de interpretaciones, Adolfo, ¿no? Así que, no sé, la verdad que están pasando totalmente desapercibidos y siempre que han hecho noticias los consejeros ha sido por algo negativo. Nunca hemos sabido algún trabajo de, salvo algunas excepciones esporádicas en
0: Sí.
1: realidad, porque no ha sido permanente, ¿no? El caso de la consejera Jessica Hildebrand, por ejemplo, siempre por ahí hubo una cierta resistencia que por lo menos que intentaba hacer algún trabajo de fiscalización, hacía sus visitas, por lo menos sabíamos que hacía sus visitas al hospital de acá del Minsa, se iba al hospital de la banda de Chilcayo, pero más allá de los demás consejeros, prácticamente se lo han llevado facilita, Adolfo, sus dietas, ¿no? O sea, se han llevado facilitas sus dietas con ir a levantar la mano, nada más, era una sesión totalmente aburrida, no había debate. No, no había esos debates acalorados que solía suceder. Yo siempre me acuerdo esos enfrentamientos, así, esos debates así alturados, pero también calientes que había en aquella época, con la congresista, perdón, con la consejera de Rioja, la esposa del conocido abogado, ya me olvidé su nombre de la consejera.
0: Don Eddie Tirado y su esposa, la señora Sandra Monge.
1: La señora doctora Sandra Monge y también y con Cruzaley, por ejemplo, ¿no? Que había estos debates ahí, ¿no? Ahorita no se ve, desde ahí no, yo no me acuerdo algún debate alturado, acalorado que podría haberse visto en el Consejo Regional defendiendo posiciones. O sea, de verdad, un consejero regional que sale elegido se la lleva facilita. Y no solamente son lo que son las dietas que les corresponde, sino tienen ciertas gollerías, ¿no? Les dan para alquilar camionetas. Si preguntamos a nuestro amigo Medinaceli si es que son alterados o no estos precios, definitivamente comparándolo con lo que él nos lleva, son totalmente altísimos y nadie controla. Y eso de verdad es preocupante porque cada vez más estamos sumidos en tema de corrupción, ¿no? Cada vez más se normaliza, cada vez más no decimos absolutamente nada y quienes finalmente terminan pagando el pato, pues son quienes reciben los servicios, ¿no? En este caso en salud, en este caso en educación, que podría ser. Así que, lamentable, de verdad hemos cerrado. Si no fuera por nuestras campeonas nacionales y ¿cómo
0: Como
1: se llama?
0: emprendedores,
1: Como emprendedoras, no hubiésemos tenido noticias positivas
0: positivas.
1: del día de hoy. Pero felizmente hay por lo menos por ahí personas de bien que hacen las cosas correctas y que merecen pues que nosotros aquí en Radio Tropical pues te le demos ese sitial que se merece, ¿no?
0: Claro que sí, no, nuestras campeonas se merecen todo. Aquí vamos a tener hoy día uno aquí en cabina y otro en la línea telefónica, porque todavía está en Lima. Se ha quedado una de ellas todavía haciendo algunas cosas allá en la capital, pero qué bien cuando nuestras embajadoras en emprendedurismo resaltan a nivel nacional, porque de los 10 premios que se han dado, pues 4 han venido a San Martín. Así que muy
1: Exactamente, ¿no? Y
0: importante.
1: a esto se suma varios emprendimientos que han ganado. Estábamos también en Brasil con este triunfo de Expocation, ¿no?
0: Expocation
1: De
0: 2026,
1: 2026. Oh, San Martín, o sea, eso es lo
0: Industrial
1: bueno,
0: Coach.
1: ¿no? San Martín, estar en la palestra nacional por cosas positivas, ¿no?
0: Sí.
1: Qué bien, ¿no? Las autoridades que van nuevamente a San Martín aquí. A ustedes otra vez, bueno, ¿no? Y en varios aspectos. Así que eso es muy importante resaltar, Adolfo. Y lo hacen personas emprendedoras, que lo único que exigen al Estado peruano es oportunidad, que les den oportunidades y facilidades, ¿no? Para poder ir creciendo. Por
0: Así
1: ejemplo,
0: es.
1: la ganadora que vino ayer, pues ya tiene su platita para invertir un poco más en
0: Sí.
1: mejorar la calidad de
0: 10
1: su
0: mil
1: producto, ¿no?
0: soles. Es
1: Ya es
0: el
1: algo, ¿no?
0: recompensa. Claro que sí. A nada. Imagínate.
1: Exactamente.
0: Ahí está. De verdad, tenemos que felicitar. Dos de ellas pertenecen a la Cámara de Comercio, Producción y Turismo de San Martín. Sabemos. Y la otra señora, por ejemplo, está en Campanilla. Desde Campanilla ha participado más de 200, se presentaron, se inscribieron, después quedaron, como dicen, 70, después 40, después 20. Y esos 20 se fueron a competir en Lima todavía, ante un jurado bastante exigente, y ahí han salido triunfantes nuestras representantes, en este caso, del emprendedurismo en San Martín. Y hablando de emprendedores, una pronta recuperación. Sabemos que está en rehabilitación, pues nuestro amigo José Luis Pinedo, el Hatun Runa. Me dicen que han tenido que buscar, han tenido que piezar dos batas para que pueda tener, porque todo, cuando se ponía el primero parecía en minibalda.
1: Quedaba en su rodilla.
0: No, mucho más arriba. Entonces han tenido que ahí hacer un esfuerzo. Un saludo para él, que está en recuperación. Y una pronta mejoría. Bien cuidado está.
1: Ahí está,
0: Bien
1: ¿no?
0: cuidado
1: No
0: con
1: se
0: su reina
1: retira
0: ahí.
1: para
0: No
1: nada.
0: se retira para nada, como dice. Nosotros le decimos reina desde acá, aunque le considera como su jefa, pues. Ahí está.
1: Imagínate.
0: Un saludo para la señora Mixi Bartra, que está ahí bajo los cuidados del amigo José Luis, a quien le deseamos una pronta recuperación. Y qué rápido, ha pasado unas semanas. Hace un día como hoy estuvimos en Chasuta, en la transmisión
1: Exactamente.
0: descentralizada. La señora Angélica Coronel me dijo: no, no conozco hasta el día de hoy Chasuta. Por lo que vi en la transmisión, mi próximo compromiso es ir a conocer
1: Claro que sí, y hay muchas
0: Chasuta.
1: cosas por conocer
0: Claro,
1: ahí, ¿no?
0: claro que
1: Mínimo un fin de semana, ¿no?
0: claro,
1: Para
0: claro.
1: que llegue hasta
0: A
1: el
0: Tonontonumpa me ha
1: Cacao
0: dicho que quiere ir hasta Tonontonumpa, las
1: Robert.
0: cataratas y todo. Bueno, como diciendo, nuestra región tiene muchísimo por muchos recursos, y así que hay que tratar de recorrerlo para conocer lo que tenemos, pues, aquí en la región. Vamos a ir a la pausa y regresamos con el desarrollo de estas y otras informaciones en el matutino de Radio Tropical de Tarapoto.
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11: En Tropical, 6 de la mañana y 30.
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13: Muy bien, son las 6 de la mañana con 32 minutos en el matutino de Radio Tropical de Tarapoto. Estamos recibiendo más información referente a lo que ha ocurrido esta madrugada en el centro poblado de Azanguiba, a donde ya llegó la Policía Nacional también para realizar todo lo que es el procedimiento para el levantamiento de cadáver. Obviamente tiene que llevar también representante del Ministerio Público. De lo que van indagando ahí entre los pobladores, Augusto, lo que están sacando al menos son una hipótesis de que las personas que asesinaron no han utilizado pues un vehículo motorizado, porque de la carretera principal que une San José de Sisa con Agua Blanca y hacia este desvío que va hacia Sanguiba, de la carretera principal estamos más o menos hablando de 1.5 kilómetros para llegar a esta comunidad. Y en ese lapso, no han encontrado ningún vehículo a esa hora que haya estado, al menos, que pueda darte la idea de que se están escapando. Para nada, como dicen, no encontraron a nadie. Entonces, eso hace suponer de que las personas que terminaron con la vida del señor Manuel Vera Valles, se hayan retirado, pues, caminando.
12: Claro.
13: Porque si no has escuchado ningún, porque sí escucharon los disparos.
12: Exacto.
13: Pero no han escuchado ningún vehículo, no han visto al menos ningún vehículo tampoco, saliendo del lugar, pues, para escaparse.
12: Quiere
13: Entonces,
12: decir
13: eso ya es
12: que
13: una,
12: tiene vecinos.
13: esa es una sospecha de que, pues, claro, el pueblo, ahí está, en el
12: En el
13: mismo
12: mismo
13: pueblo, es en el
12: pueblo.
13: mismo pueblo.
12: En el mismo pueblo.
13: Entonces, ahí está la sospecha, que seguramente va a ser un elemento bastante importante también para que la policía, realice las investigaciones. Pero ese es el dato
12: Claro,
13: que
12: buen dato,
13: nos
12: ¿no?
13: llega a esta hora de la mañana, porque ya la policía ha llegado también al lugar.
12: Sí, pues estamos viendo ahí que nos ven a través de la televisión. Ahí es un patrullero de la policía, en este caso la comisaría de San José de Sisa, ¿no? Que ha llegado al lugar, seguramente ya con el fiscal. Pues va a haber las pericias correspondientes, van a tener que recabar información que para que pueda investigarse y seguramente pues se le hará la necropsia de ley para ir también sabiendo de cómo, qué es lo que pasó, cuántos disparos, qué tipo de arma, inclusive si es que se encuentran adentro de del cuerpo alguna bala, en fin. Lo cierto es que ahí está una situación que tiene que investigarse también, que exigimos que no quede impune, como hay muchas muertes que están en estos momentos investigándose y que hasta ahora no se ha dado con los responsables, ni materiales ni intelectuales, ¿no?
13: Bueno, ese es ahí. Antes de seguir con estas trágicas noticias que se va dando cuenta, hace 2 días, creo, seguido, se dio el tema de que habían declarado improcedente la inscripción del señor Panaipo en Chasuta. Anoche, ya el Jurado Nacional de Elecciones se ha pronunciado referente a esta apelación que ha realizado Alianza APP, me parece, a ver, Jurado Nacional de Elecciones, Renovación Popular,
12: Renovación
13: acá está.
12: Popular.
13: San Martín Chasuta, expediente, el número 2026024793, procedencia San Martín Chasuta, materia, apelación de solicitud de inscripción, tipo inscripción de listas, y le han declarado fundado la apelación que han presentado.
12: Entonces,
13: Esto ha sido
12: expedito para
13: expedito para seguir participando en el
12: participar.
13: proceso electoral. Elías Panay, pues, es el nombre, ¿eh? Muy bien. Entonces, con eso queda habilitado, porque ya el Jurado Nacional de Elecciones, en última instancia, se ha pronunciado declarando fundado su inscripción, entonces con el cual queda expedito para seguir participando en el proceso electoral municipal. Eso, justamente hacemos referencia, por ejemplo, ayer les dimos cuenta a ustedes una noticia del Jurado Electoral Especial de San Martín, que declara improcedente la inscripción, por ejemplo, de don Luis Neira, y sus regidores, y su lista de regidores. Ahí queda una instancia, que es la
12: Sí,
13: nacional.
12: sí, sí,
13: Presentan eso, ya la instancia nacional de lo que determine, si es en este caso, por ejemplo, de lo que ha pasado con Chasuta, le han declarado fundado, no sabemos si en el caso de don Luis Neira, le den pues como fundado o se
12: Claro,
13: ratifica lo que dice el Jurado Electoral
12: así es.
13: Especial.
12: En todo caso, Adolfo, la apelación ha sido formulada ya. Ayer, le pregunté precisamente sobre el tema, al señor Luis Neira León, y me dijo que no va a haber ningún problema, que la inscripción va a seguir. Tienen la convicción de que va a ser, declarado fundado también la apelación que presentan. Pero bueno, habrá que esperar, ¿no? Mientras no hay un
13: Ya, mientras
12: resultado
13: es
12: oficial como
13: oficial.
12: este, no podemos decir absolutamente nada. Pero sí les sentimos confiado en todo caso. De la apelación que hizo, y bueno, es cuestión de esperar en todo caso, ¿no?
13: ¿Cuánta gente, si por ejemplo por ahí ratifican la resolución del Jurado Electoral Especial, en el caso del señor Neira, por ejemplo, que estamos hablando, cuántos, esa votación que iba a tener Guido, ¿hacia dónde va? ¿Ah? Ahí va a ser
12: Exactamente.
13: quién se llevaría
12: Claro, ahí en
13: esa
12: la una
13: votación.
12: un buen bolsón
13: ¿Ah?
12: electoral en todo caso, porque
13: Eso tiene que
12: está
13: ver con
12: dentro
13: la
12: de
13: gente de la
12: la
13: banda de Chilcayo.
12: Exactamente, ¿no? Hay candidatos, hay varios candidatos ahí que seguramente tendrían que ver qué es lo que hacen para poder captar. Sí. Pero acá lo que se está viendo, Adolfo, y ojalá sea así, más allá de los partidos políticos, es buscar al buen vecino, ¿no?
13: Bueno, es un tema electoral de gobierno local, se trata
12: prácticamente eso, porque sí. Habrá que ver también quiénes son sus regidores, ¿no? A quién presenta como regidores. Así que depende de eso, porque si van a presentar regidores que solamente van por ganarse la dieta y no van a dar ninguna iniciativa de desarrollo o alguna ordenanza que pueda beneficiar a la población, pues estamos perdidos, ¿no? Así que tiene que haber todo esto. La campaña ya se va poniendo. Todavía no se puede decir que ya están fijos tales o cuales candidatos, no. Que ya están poniendo sus carteles en la vía pública, porque cualquier desliz que puedan hacer a los otros ya los pueden sacar, ¿no?
13: Ahí está la situación, señores. Así está esta resolución. Leemos y tenemos que precisar, en todo caso, que esto es del candidato de Renovación Popular en el distrito de Chasuta. Anoche ya el Jurado Nacional de Elecciones ha publicado la audiencia de ayer 9 de julio, que se ha realizado pues en el Jurado Nacional de Elecciones, donde declara pues fundado la apelación que presentó en este caso Renovación Popular por su candidato en el distrito de Chasuta.
12: Sí, hay situaciones que se dan para que a veces una lista pueda ser declarada improcedente, ¿no? Tienen que tener cuidado la cuota de género, lo que es
13: claro.
12: Hombre, mujer, ¿no? La de igualdad, tiene que haber también ahí dentro toda la cuota joven, tiene que haber cuota joven, tiene que haber en todo caso en algunos lugares cuota nativa. Yeah. No, entonces ahí tienen que tener muchísimo cuidado, porque ya hemos visto en elecciones pasadas que muchas listas se han caído así, pero totalmente no han podido participar por no haber puesto una cuota nativa, ¿no?
13: Sí.
12: Y la cuota nativa tiene que ser sustentada, no solamente decir, oye, tú que tienes un apellido nativo, tú vas a ser mi candidato de cuota nativa, no. Tiene que haber todo un sustento legal, tiene que haber una veeduría inclusive del APU, tiene que haber una veeduría de la comunidad mismo que te garantice que la persona que estás poniendo dentro de la lista como cuota nativa verdaderamente pertenece a ese grupo de comunidad nativa. Así que hay que tener muchísimo cuidado por ahí, porque muchas veces por salir del apuro, porque ya se les vencía la inscripción, han puesto a cualquier persona como cuota nativa, y total, cuando hacen la investigación, esta persona a veces ni vive en el pueblo, ni es conocido por el pueblo, no tiene el respaldo de la comunidad y del mismo APU. Así que todo eso se toma en cuenta, y si usted quiere hacer su lista o ya lo hizo, me imagino que tomó todas estas situaciones para que no tenga este problema que están teniendo muchos, ¿no?
13: Así es. Bueno, y en el caso del Fuerza Popular en la banda de Chilcayo, se dice por la falta de legitimidad del representante legal. Ahí está. Pero vamos a ver qué le depara esta apelación que han realizado ante el Jurado Nacional de Elecciones. Bueno, vamos retomando esta noticia el día de ayer. Conductor de empresa de transportes Huallaga Sacpe asesinado de 3 disparos al interior de su camioneta en la carretera Fernando Belaún de Terry Sur, cerca del distrito de Buenos Aires en la provincia de Picota.
12: La víctima fue identificada como Walter Quiroz Carrasco, quien se desplazaba solo en su camioneta llevando carga de Tarapoto hacia la ciudad de Zapozoa.
13: Walter Quiroz Carrasco vivía en la ciudad de Juanjuy y se dedicaba al servicio de transporte. Deja esposa e hijos, quienes ahora quedan pues en la orfandad tras este terrible hecho de sangre.
12: En un principio se creía que se trataba de un accidente de tránsito, sin embargo, a medida que pasaba el tiempo y con presencia de la policía, se logró determinar que en la cabeza la víctima tenía 3 orificios de entrada con arma de fuego.
13: En el lugar, personal policial encontró los casquillos percutados por parte de los sicarios, quienes interceptaron a Walter Quiroz Carrasco cerca del distrito de Buenos Aires, en la provincia de Picota, cuando se desplazaba con su camioneta hacia la ciudad de Zapozo.
12: Como parte de las investigaciones, la Policía Nacional recogió los casquillos, los mismos que serán sometidos a pruebas de laboratorio balístico, y con ello tener un elemento más en este caso.
13: La policía tomará también las manifestaciones de las personas que realizan vigilancia y seguridad a unos 200 metros aproximadamente donde se produjo el asesinato del conductor. Las declaraciones de estas personas pueden ser clave para determinar alguna pista sobre los autores de este asesinato en plena carretera Fernando Belaúnde de Terry Sur.
12: Anoche, al cierre de esta edición, el cuerpo de Walter Quiroz Carrasco permanecía en la morgue en el distrito de Morales para que se le practique la necropsia de ley que permita dar luces de este asesinato que ha conmocionado a la población de Juanjuy y ha impactado también en los choferes de la empresa Wayagasac.
13: Bueno, aquí queda una tarea ya de la policía de determinar hacer las investigaciones para tratar de determinar los móviles de este asesinato, porque no ha sido un asalto, ha sido directo, los disparos prácticamente a la cabeza de esta persona. Y también cuando se recogen justamente algunos elementos en el, como denominan técnicamente los policías, en la escena del crimen, también resulta muy importante los casquillos, porque se puede hacer pruebas de absorción atómica, estas cosas. Puede ser un elemento clave justamente para las investigaciones. Y seguramente van a tener que revisar algún teléfono móvil que tiene la persona, si tenía alguna amenaza, ha recibido algunos mensajes ese día, con quiénes habló, tantas cosas que se tienen que ir atando, como se dice, por una investigación para tratar de determinar los móviles. Pero aquí, que ha habido un asesinato, ahí está. Sí, ahí ha habido presencia de sicarios, por supuesto. Como dices, ahí resulta clave también, porque estas personas que realizan normalmente, que están ahí haciendo algún tipo de vigilancia, pidiendo alguna colaboración, prácticamente ellos se ganan el pase, quiénes van, quiénes vienen. Y bueno, pues al menos algunas características, porque hay mucha gente que está con el casco totalmente cubierto, no puedes ver el rostro, algunas cosas, pero a veces el color de la motocicleta, el color del vestido que tienen, y tantos otros
12: detalles. Puede haber evidencias ahí, ¿no? De ver pasar y a un minuto o dos minutos nada más regresar por el mismo lugar, en todo caso, no sé, pero lo cierto es que es clave. Ojalá se puedan ellos participar de ahí, dar su testimonio, sea muy valioso para las investigaciones. Ahora, por el otro lado, si es que han llegado de Buenos Aires, por en este caso de sur hacia el norte, hay un grifo ahí en la carretera, a un costado de la carretera, sí, en Buenos Aires, que podría, en todo caso, seguramente tendrá sus cámaras de videovigilancia, ¿no? Entonces ahí también podrán ver de pronto a personas sospechosas pasando en moto, más o menos a la hora de lo que ha sucedido el asesinato, y saber también si es que han regresado por la misma ruta, ¿no?
13: Así es.
12: Por donde han llegado. Así que hay mucho que hacer ahí, hay trabajo importante que tiene que hacer la policía, seguramente lo van a hacer, pero lo único que pedimos es que por lo menos se llegue a saber quiénes son los autores de este hecho lamentable que está dejando a una familia en la orfandad.
13: Así es. 6 de la mañana, 46 minutos, y de este hecho que ocurrió el día de ayer con este asesinato, esta madrugada se ha producido otro asesinato, esta vez con dos disparos. Ha sido asesinado el señor Manuel Vela Valles en la localidad, en el centro poblado de Azanguiwa, esto es en el distrito de Agua Blanca, provincia del Dorado. Ya la policía ha llegado al lugar para cumplir con todos los protocolos para el levantamiento de cadáver, así como también iniciar las investigaciones sobre la muerte de este ciudadano esta madrugada. Nos dicen que él vivía solo. Algunos otros detalles que nos han hecho llegar por interno es que vecinos han escuchado los disparos. Pero cuando ocurre generalmente este tipo de cosas, hay algún vehículo esperando y se escapan, ¿no? pero como dicen, no han escuchado ningún vehículo y por lo que hace suponer que las personas que acabaron con la vida de don Manuel Vela Valles lo hayan hecho así a pie.
12: Llegaron caminando.
13: Y se hayan ido igual. Sí. Solamente como así desde la madrugada, por lo general pues no hay nadie a esa hora en la calle como para que pueda identificar a alguien, pero en fin, ojalá por ahí salga alguna pista que permita dar con los autores de esta muerte de don Manuel Vela Valles, que nos dicen vivía solo y entonces por lo tanto nadie había otra persona más ahí como para tratar de dar alguna pista de lo que ha ocurrido pues esta madrugada con este asesinato también que conmueve al centro poblado de Azanguiba, distrito de Agua Blanca, en la provincia de El Dorado. Y de estos temas de hechos de sangre, Augusto, retomamos una vez más para indicarles a ustedes que ya el Jurado Nacional de Elecciones ha dado a conocer los resultados de la audiencia realizada el día de ayer, en las cuales se ha visto también el tema de apelación del candidato de, en este caso de Renovación Popular, por su candidato el señor Panaipo en el distrito de Chasut. El Jurado Nacional de Elecciones ha declarado fundado la apelación, por lo tanto queda expedito a seguir participando en el proceso electoral municipal. Lo que sí está pendiente, hablando del mismo caso de Chasuta, también Augusto, la lista de don Héctor Adolfo Morey Zumba también ha sido declarado pues improcedente y ellos han presentado ya una apelación. ¿Por qué se le declaró improcedente? Lo que hacías referencia, por la cuota joven.
12: Sí.
13: Entonces, está pendiente de verse todavía esa causa en audiencia por parte del Jurado Nacional de Elecciones para saber si la lista de don Héctor Adolfo Morey Zumba continúa en carrera o queda ahí nada más en el partidor.
12: Yo soy la cuota joven, dice dijo don Héctor Adolfo Morey Zumba.
13: Porque quedaría en el partidor si por ahí
12: exactamente, por un tema y hay que dar oportunidad a los jóvenes, ¿no? Pero hay que escoger también, Augusto. Adolfo, buenos jóvenes, aquellos líderes, porque no puedes poner también al joven para que vaya solamente a calentar.
13: Pero yo
12: así
13: digo,
12: dice lo que lamentablemente se ha visto, ¿no?
13: Más allá de otras cosas, solamente porque me refiero de documentación, de cumplir con las normas, no se dan cuenta, esa es una chamba de los personeros en realidad, para saber, a ver, ¿hemos cumplido con esto? Sí, con esto también, con esto también. ¿Cómo no te vas a dar cuenta si estás cumpliendo con el requisito de cuota joven?
12: Ahí sí, y el señor Adolfo Morey sabe.
13: Y además abogado.
12: Él es abogado, ¿no? Sabe ese tema que tiene que cumplir con la ley. Así que bueno, vamos a ver, por lo menos ahí conocido, hace ya varias veces ha postulado Héctor Morey para la alcaldía de Chasuta, ¿no?
13: Quiere ser alcalde,
12: sí, ya
13: así como don Cocama quiere ser alcalde de Chinamisa.
12: Sí, se ha presentado ya Morey en una oportunidad, si no me equivoco. Pero vamos a ver, ¿no? ¿Cuántos candidatos tiene Chasuta? Todavía no vamos a saber mientras no haya la lista final y definitiva, ¿no? Mientras tanto, todavía está en apelación, cualquier lista puede caer por uno u otro motivo, sobre todo por incumplimiento de las cuotas, ¿no? De en este caso de igualdad, de género, de cuota joven, de en caso de Chasuta, cuota nativa.
13: ¿Quiénes son?
14: Somos Perú y
13: A ver, dos listas nos dicen que ya están confirmadas. Renovación Popular pues está confirmada porque ya la apelación le han declarado fundado. Así que con eso ya van tres listas habilitadas, reconfirmadas en todo caso en el distrito de Chasuta.
12: Ya pueden tranquilamente tienen como 5 candidatos, su campaña, claro que sí.
13: Así que estaremos ahí pendientes como en todos los distritos y provincias que vamos a tener elecciones para elegir a los alcaldes que van a entrar en ejercicio a partir de enero del 2027. Así vamos a ir teniendo mientras haya una declaratoria de improcedencia. Y mientras no se haya pronunciado todavía el Jurado Nacional de Elecciones, todo queda ahí, en stand-by, como se dice, está incierto, pero los que ya han pasado todos los filtros y no han tenido ninguna observación, ya están en carrera, habilitados, y no les queda mucho tiempo tampoco para la campaña electoral.
12: Claro que sí, ya te... Ya falta, y
13: la pasa verdad, julio,
12: pasa rapidísimo, pasa
13: agosto, días, septiembre, sí. Y septiembre, ni si, ya el 4 de octubre es la selección.
12: Ya, inicio de octubre nada más, ¿no? Así que a trabajar duro, bueno, seguramente, se están desplazando en realidad los candidatos.
13: No estén prometiendo que no van a poder cumplir.
12: Exactamente, ¿eh? Eso sí les pedimos.
13: Por ejemplo, ya aquí le ha retado un incaiquino a un candidato a gobernador regional, porque ahí le decía que va a asfaltar la carretera desde Bellavista, o se va a cambiar totalmente eso.
12: Porque esa carretera está de pésima condición. Y de verdad es un anhelo largamente esperado, Adolfo, de todo ese valle, ¿no?
13: Otro valle que necesita rehabilitar ya es de Tingo de Ponaza. Valle de Ponaza, desde Tingo de Ponaza hasta Chambuyaco. Hasta
12: Chambuyaco, que también es importante.
13: Y aquí nomás a San Roque, a San Antonio, que ya está ahí con cierto deterioro. La carretera San Juan de Pacaizapa hacia Alonso de Alvarado Roque.
12: Casi
13: también
12: todas las vías está, con Vicapa no han tenido el mantenimiento respectivo. Recordemos que sí. La Dirección Regional de Transportes y Comunicaciones tenía la oportunidad de hacerlo porque había presupuesto que había llegado, pero no.
13: Los que conocen técnicamente el asunto en San Martín y en la selva en general, nos dicen que lo que funciona es el asfalto en caliente. Porque la bicapa tiene un espesor mucho menor que no te garantiza y con las lluvias ese es, como decían, su peor enemigo. Uh-huh, le va deteriorando y se va a complicar. En cambio, con un asfalto en caliente, como dicen, sella, impermeabiliza totalmente y es un poco más de duración. ¿Cuesta un poco más? Sí, pero te garantiza una carretera por más largo tiempo.
12: Así
13: y
12: es.
13: Entonces ahí hay una buena, sí, cuesta más, pero es una buena inversión. El caso de Pinto Yaco preguntaba justamente porque en la nota de prensa que emitió el gobierno regional decía Vicapa, pero el jefe de OPIP nos dijo ayer que justamente eso ha sido en la etapa de preinversión y ellos cuando ya han hecho ya toda la parte final, digamos, ha incluido lo que es este asfalto flexible, lo que él ha dicho, de 5 a 6 pulgadas en promedio, que va a tener, ahí hay una, ha cambiado la característica, digamos, que se adecua, porque además Valle Pinto Yaco, Augusto, toda esa zona de Pongo, llueve mucho más que claro, en la zona de Tarapoto.
12: Y acá nos aclararon cuando, después de la entrevista con el jefe de OPIS, de que se había confundido, no es pulgadas.
13: Sí es pulgadas.
12: Es centímetros.
13: No, es pulgadas, le han corregido, ha hecho la consulta.
12: Siete, sí, siete,
13: le han
12: dicho pulgadas. Siete pulgadas es, Adolfo, es un grosor, es importantísimo. No, es ya más que una carretera nacional, si no me equivoco. Porque había dicho siete equivale a... A 7 pulgadas, dijo, ¿no? Y ahí nos dijeron, no es pulgadas, se ha confundido. Es de 5 a 6 centímetros, nada más, la bicapa. Bueno, en todo caso, habrá que precisar bien esto, hubo un error ahí, de parte de la persona que estuvo ahí, porque, imagínate, 7 pulgadas, ya es muy, muy importante en todo caso este tipo. Ojalá así sea.
13: Bueno, vamos
12: qué
13: a ver.
12: Bueno fuera, ¿no?
13: Qué bueno vamos fuera. A ver lo importante.
12: Pero lo cierto, Adolfo, es que nuestras las principales vías que tenemos, Vicapa, ya necesitan sí. Un presupuesto como para ir mejorando. Lo que pasa es que acá se espera que se malogre todavía bien para que recién puedan intervenir.
13: Lo ideal sería obra irse. Terminada y tiene su presupuesto para el mantenimiento.
12: Para el mantenimiento. Hay una fisura ahí de inmediato. Se está ya viendo de qué manera se soluciona. Hay ahí de repente un huequito ya de pronto por ahí. Por eso es que era importante que esta planta de asfalto que compró el gobierno regional de San Martín, era para precisamente para eso, ¿no? Las chancadoras que no funcionan, la planta de asfalto que tampoco no ha entrado en funcionamiento, en fin, habrá que ver el gobierno que entra, de qué manera hace uso, Adolfo, de esto, porque necesitamos con urgencia, acá en Tarapoto hay cantidad de huecos en la calle, ¿no? Y que ahora se está tercerizando el servicio, para que se vaya solucionando el problema, cuando muy bien, si es que el gobierno regional de San Martín tendría esa planta funcionando, pues sería mucho más rápido y se estaría inclusive pues tapando los baches que hay en las carreteras de penetración, ¿no? Que están con bicapa, porque eso es lo que sucede. Sí. Lo terminan, lo inauguran, pasa los 4 o 5 años que dura y después comienza a malograrse y nadie hace absolutamente nada por ir reparándolo antes o rehabilitando antes de que aumenten más, ¿no? O aumente el problema.
13: Así es. Bueno, antes de ir a la pausa, este es calientito, como se dice, gracias a nuestro especialista, el profesor Tomás Ángel Carrasco. Él está minuto a minuto siguiendo lo que pasa con el jurado. Efectivamente nos confirma, pendiente lo que es el resultado de la apelación de solicitud de inscripción de la lista, en este caso de la Organización Política Alianza para el Progreso en el distrito de Chasut. ¿Quién ha presentado esto? El señor Juan Gabriel Alejandría Castro, que es el personero titular de la Organización Política Alianza para el Progreso, mediante escrito número 001, presenta en físico recurso de apelación contra la resolución número 00260-2026 del Jurado Electoral Especial de San Martín. Y entonces, ¿cuál es el estado actual? Dice aquí en la misma página del jurado, pendiente resultado de votación. Así que todavía sigue ahí cruzando los dedos, seguro estoy yo, don Héctor Moraes Zumba, para saber si va a seguir con su candidatura para lo que es el gobierno distrital de Chasuta. Con esto vamos a la pausa y vamos a regresar también para hablar con una de nuestras campeonas aquí en los estudios de la radio, en este caso la de origen puro fermentos naturales, ¿no? Ella nos va a visitar esta mañana y también ella es Jenny León, que han regresado ya pues de la capital de la República luego de recibir este premio, y también estaremos hablando con la señora Greta Hoyle, que todavía continúa en Lima. Ella trabaja con artesanías, bisutería, y siempre ha destacado con insumos amazónicos. Así que con ellas vamos a hablar luego de la pausa. Regresamos aquí en Radio Tropical de Tarapoto, líder en comunicaciones en San Martín.

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1: Son las 7 de la mañana con 7 minutos en el matutino de Radio Tropical de Tarapoto. Tenemos que pedir las disculpas del caso. Hubo un error al momento de dar a conocer esta, el resultado de la audiencia del Jurado Nacional de Elecciones el día de ayer, porque esto ha sido publicado anoche. En realidad, la lista que ha quedado declarada fundada, nos dicen, es de Alianza para el Progreso. O sea, en este caso, la lista que encabeza el señor Héctor Adolfo Morey Zumba, que es la lista, en todo caso, que ha sido declarada fundada su apelación y por lo tanto queda expedito para continuar en el proceso electoral municipal. El que está pendiente todavía de verse la causa, es de justamente la lista del señor Elías Panaipo, que ha quedado, todavía está en apelación, no hay un resultado todavía por parte o un pronunciamiento del Jurado Nacional de Elecciones. Hecho esa precisión, vamos a pasar a otro tema que de verdad nos enorgullece a nosotros como sanmartinenses de el logro que han tenido, no una, sino varias emprendedoras de San Martín, con este premio innovador y sobre todo porque se trata de mujeres emprendedoras y todo lo que es emprendedorismo significa perseverancia, significa sacrificio, significa estar ahí batallando cada día contra cualquier situación adversa que se presente, pero ahí,

0: bajo ese lema de luchar y luchar, logran cosas y mira que han llegado a ganar premio a nivel nacional. Y una de las personas que nos acompaña esta mañana, vamos a ver, nos confirmas, Guido, si tienes también, vamos a saludar tanto a Jenny León, de origen puro, que nos visita esta mañana aquí, y también está en la línea telefónica la señora Greta Hoyle, que ella sabemos de esta línea de Mariri, Cultura Viva, que tienen, y ambas, tienen un puesto aquí en el mercadito amazónico, son vecinos de la radio en realidad, y ellas han ganado estos premios. Ayer nos visitaba la señora Marta Ruiz también acá en estudios, y de verdad que nos enorgullece saber de esta cosa. Vamos a dar la bienvenida a Jenny León un ratito. ¿Cómo estás? Buenos días, gracias por estar aquí.
1: Buenos días, gracias por la invitación. Sí, muy emocionada, ¿no? Vengo a compartir, ¿no? Lo que ha sido el proceso de todo
0: Perfecto.
1: este concurso.
0: Perfecto. Vamos a saludar también a la señora Greta Hoyle, que nos acompaña desde la capital de la República. Señora Greta, muy buenos
1: ¿Cómo
0: días.
1: estás?
0: Bienvenida a Radio Tropical.
1: Buenos días,
0: Felicitaciones.
1: Rodolfo. Muchísimas gracias y gracias por la oportunidad de la entrevista.
0: Ayer te mencionaron, acá dijo la señora Greta, también la que ganó con artesanía, antes que diga tu nombre, habíamos dicho la de ojos gatos o ojos azules.
1: Sí, estuve viendo la entrevista con Martita.
0: Ah, ya. Bueno, cuéntenos y cuéntale a la gente o a los que nos siguen por redes, que nos están viendo también, cuál ha sido el emprendimiento que has presentado, a ver cómo ha sido el concurso, cómo es pasar esa experiencia para justamente lograr un premio, de verdad que debe ser reconfortante.
1: Sí, bueno, primero muchas gracias por la entrevista, señor Adolfo, señor Augusto. En realidad este trabajo ya es un trabajo de prácticamente 3 meses aproximadamente. Nosotros fuimos invitados a una feria en economía circular con el Ministerio de Ambiente y otras ONGs y de ahí nos invitaron a participar, ¿no? En artesanía, en realidad, se hace economía circular desde siempre, ¿no? Solo que no tenemos ese nombre.
0: Bueno, no se
1: Entonces,
0: le denominaba así, pero ustedes ya hace tiempo dan ese
1: exactamente.
0: valor justamente a lo que tenemos, a los insumos que tenemos acá en la Amazonía.
1: Exactamente. Entonces, en artesanía, en realidad, se hace desde siempre, en todas las formas, ¿no? Y la forma en la que yo trabajo economía circular es con la cáscara de coco, ¿no? Desde siempre, desde que comencé el trabajo en artesanía, yo vengo trabajando con la cáscara de coco. Y es para darle, uno, una representatividad, porque en Tarapoto es una ciudad donde se consume bastante coco,
0: Bastante
1: ¿no?
0: coco,
1: Y
0: sí.
1: el coco es bien aprovechado ahí, ¿no? Eso es lo bueno de San Martín, ¿no? Que siempre es aprovechado en todas sus formas. Es poco el desperdicio en coco que tenemos. Pero en cáscara de coco yo decidí trabajarlo en lo que es biojoyas, ¿no? Poco a poco lo he ido
0: Biojoyas.
1: mejorando. Eso sí, poco a poco lo he ido mejorando y ahora pues sacamos aretes de coco, pulseras de coco, collares de coco, ¿no? Y lo trabajamos nosotros, ¿no? Tenemos un artesano quien nos provee, de quien nos ayuda a darle la forma, pero yo también lo trabajo en el mercadito, ¿no?
0: Es
1: Eso.
0: un tallador, digamos ahí,
1: Sí,
0: ¿ah? Es un
1: exacto. Muy
0: tallador ahí
1: exclusivo está ahí
0: que
1: el
0: para
1: mercadito.
0: poder, y si a eso le agregas el jabón de coco o se baña con crema de coco, que tantas cosas que puede hacerse una a raíz con los derivados de todo este
1: Eso es lo que yo
0: producto,
1: les
0: ¿no?
1: decía en mi exposición, porque nos dieron 4 minutos para exponer y yo me fui un poco, porque les digo en San Martín, yo tratando de sacar todo lo que San Martín produce, les digo en San Martín aprovechamos el coco en todos los sentidos, su agua,
0: Si
1: que
0: hay
1: es
0: hasta
1: muy
0: queso
1: buena
0: de
1: y
0: coco.
1: saludable. Sí, les digo su agua, para comenzar el agua, les digo, porque en el agua hasta para enfermos sirve, les digo.
0: Claro, es un
1: Después
0: suero
1: de
0: natural.
1: para
0: En el caso de los aretes, ¿qué parte utilizan? ¿La cáscara o el que está la parte la
1: dura de
0: carcasa.
1: adentro?
0: Sí, es la parte dura la que utilizamos para los aretes. Y es un trabajo bastante complejo porque cortar el coco no es así de fácil, Sí,
1: ¿no? O sea,
0: requiere
1: tiene
0: una
1: todo un
0: técnica
1: proceso.
0: también.
1: Exactamente,
0: Sí, requiere una
1: exactamente.
0: técnica, porque he visto a una amiga que trabaja con casca de coco, que son las de Pucacoco justamente, que
2: Okay.
0: trabajan con eso, que hacen hasta estas lámparas de para
2: Porque
0: mesa de noche y
2: Rodri
0: todo.
2: le está escribiendo a Adolfo y
0: Sí.
2: piensa que al coco seco le ponen un ganchito
0: Ah, que
2: y...
0: cargar
2: No
0: toda
2: es
0: la cáscara
2: así,
0: de coco.
2: no, no es
0: Bueno, a
2: así.
0: él hay que ponerle eso,
2: Hay
0: pues, si
2: que...
0: quiere. Pero bueno, bueno, la señora Greta, cuando dice yo siempre sacando cara por San Martín, y hay que decir a nuestros oyentes que ella no es de San Martín natural, me refiero. Viviendo, sí, acá, ya un tiempo porque le robaron su corazón para este lado, ella viene de Ucayali, ¿no?
1: Sí, bueno, yo me crié en Ucayali, pero ya vivo más de 22 años en San Martín. Tengo
0: Sí.
1: dos hijos sanmartinenses,
0: Claro.
1: así que mi corazón es San Martín.
0: Sí, así sabemos. A ver si nos esperas en línea para hablar también aquí con
1: Sí,
0: Jenny
1: claro que sí,
0: León,
1: claro que
0: que
1: sí.
0: es de origen puro. Hasta ella es bien de origen puro, se le nota claramente. Muy bien, Jenny, a ver, cuéntanos todo este emprendimiento, porque uno queda asombrado cuando dice, ¿qué cosa más habrán? Ni nos imaginamos que hay estos productos. Y de verdad que le dan, ayer la señora Marta, no sé si estamos bien, pero nos dijo que ya productos que están casi fermentando, por ahí casi desperdiciando, ella le da valor. Cuéntenos, por favor, en qué consiste tu emprendimiento.
3: Sí, nosotros nos hemos presentado con este proyecto de la transformación de frutas maduras y las convertimos en una bebida a través de la fermentación con cultivos vivos. Es fruta que no está malograda, pero que ya está prechancadita, muy madura, porque las personas normalmente al mercado van a comprar esta fruta fresca, ¿no?
0: Sí,
3: Que
0: sí,
3: dure
0: sí.
3: para la semana. Y si está medio chancadito, ya no lo
0: O
3: llevamos.
0: sea, ese es
3: Entonces,
0: tu, digamos, el
3: sí.
0: insumo que tú
3: Claro,
0: buscas.
3: sí, y eso es por este nivel de maduración me ayuda con la fermentación y con el azúcar también que tiene esta fruta,
0: Y tú
3: ¿no?
0: has hecho un trabajo previo, me imagino, para poder hacer todo esto y llegar
3: Sí.
0: a tener un producto como la que tienes ahora.
3: Sí, por supuesto, ¿no? Antes trabajaba con fruta normal, ¿no? Fruta que está en sus condiciones óptimas, pero después ya haciendo este trabajo de campo y no comprando mis insumos en el mercado, me di cuenta que sí, que veía las bolsas de basura llena de fruta tirada, ¿no? Afuera del Limatambo, ¿no? Y además que la contaminación que genera es grande, ¿no? Y decidimos hacer algo, me puse a investigar, ¿no? Y según la FAO, más de 12 millones de toneladas de alimentos se desperdician al año en Perú, solo en Perú.
0: 2 millones de toneladas.
3: 12 millones.
0: 12 millones de toneladas.
2: Ahora,
3: Y el 40% son frutas, entonces no, no todo lo que se desperdicia, no siempre
2: Tomar
3: está.
2: una
0: Ya no sirve.
2: bebida fermentada de una fruta, creo que es natural, ¿no? Siempre hemos escuchado
3: Claro.
2: que inclusive en las cárceles hacen sus licores ahí de lo que las frutas que les llevan. Pero ahí veo leche.
3: Sí, esto
2: Eso sí que llama por lo menos a mí personalmente me llama la atención que se pueda tomar leche fermentada, porque generalmente una leche fermentada te puede llevar hasta el hospital, ¿no?
3: claro, ¿no? Pero es que aquí ya tiene otro proceso, como le decía, se le mide la acidez, ¿no? Hay que aprender a diferenciar un fermento de algo que ya está malogrado, ¿no? Y por su
0: Claro.
3: olor, ¿no? Su sabor también, todo eso, ¿no? Se le
0: Esto
3: mide
0: tiene
3: el
0: un
3: pH,
0: proceso,
3: la
0: como dices
3: acidez,
0: tú.
3: sí, todo un proceso de inocuidad, ¿no? Para
2: Que
3: llegar a la
2: este es
3: calidad,
2: lo más
3: sí.
2: complicado que este de las frutas, me imagino, ¿no? El tema de la leche, su tratamiento,
3: Ambos,
2: su...
3: porque el de la fruta necesitamos controlarlo más, porque como tiene fruta, puede generar un grado de alcohol, ¿no? Y puede convertirse en una bebida alcohólica, porque
0: Alcohólico.
3: no, los fermentos están en todo lo que comemos, ¿no? El vino,
2: Sí.
3: para obtener café también pasa por un proceso de
2: Porque
3: fermentación,
2: acá
3: el
2: mi compañero
3: cacao.
2: Rodil me vuelve a preguntar, o sea, ¿puedo tomar la leche que no lo puse en el refrigerador y que quedó a la intemperie por el sol, se ha fermentado? ¿Eso lo puedo tomar?
3: No, no, no.
2: Ahí está
3: Eso no
2: Rodil,
3: se puede
2: escucha.
3: tomar. No,
2: No
3: esto
2: puedes.
3: contiene cultivos vivos, ¿no? Son probióticos que
0: Claro,
3: ya tenemos, ¿no?
0: probiótico.
3: Es en nuestra mi microbiota y que esto nos ayuda a reforzar, ¿no? De
2: Es
3: repente
2: un
3: los
2: fermento
3: pacientes.
2: diferente en todo
3: Sí, es
2: caso,
3: un sí,
2: ¿no? ¿Qué
3: totalmente
0: tiempo tienes con el
3: diferente.
0: emprendimiento?
3: Tenemos 9 meses.
0: 9 meses,
3: Nueve
0: ya está dando a
2: meses.
0: luz.
2: Ya son
0: Ah,
2: campeones,
0: ya
2: ¿verdad?
0: dio a luz.
2: Exactamente,
0: Y
2: ¿no?
0: con un
2: Sí,
0: premio, ¿ves?
2: un premio.
0: Ah,
2: Sí.
0: Pero ¿hace qué tiempo tú más o menos tienes la idea de poder desarrollar todo para
3: Yo
0: llegar
3: en
0: a lo que
3: realidad
0: tienes ahora?
3: fermento ya hace 5 años. Yo te he llevado cursos de fermentación y siempre me ha gustado el tema de la alimentación
0: ¿Ha
3: considerada.
0: seguido una carrera de agroindustria
2: Claro,
0: o no?
2: es agroindustria. ¿Usted ha estudiado
3: No,
2: agroindustria?
3: administración, pero
0: No.
3: me
0: Mira, una
3: encanta eso,
0: administradora para
3: sí.
0: administrar bien su negocio, pero metido en
3: Sí, no.
2: No,
3: Porque
2: pero
3: como.
2: generalmente alguien de
0: Sí,
2: agroindustrias podría estar
0: pero
2: investigando,
0: Augusto,
2: ¿no?
0: no
2: Me
0: es el primer
2: pregunto.
0: caso que encontramos de ella. ¿Te acuerdas cuando contamos la historia del señor que tiene sus hortalizas
2: Exactamente.
0: con este sistema hidropónico? Es abogado.
2: Exactamente.
0: Que...
2: O
0: Hay que
2: el
0: encontrar nuestra
2: médico
3: pasión.
2: que hace whisky
0: Ah, también
2: de
0: de
2: mucílago
0: destilado de
2: de,
0: cacao, destilado de
2: exact,
0: cacao con mucílago. Claro, muy
2: exactamente.
0: bien, de verdad que es importante, pero nos llama la atención también uno que dice ahí de agua. A ver,
3: Sí.
0: cuéntanos, ¿cómo es esto del agua?
3: También es un fermento, también se utilizan cultivos vivos, en este caso se llaman tibicos, ¿no? Y pasa por un proceso, primero se fermentan los tibicos con el agua
0: Ajá.
3: y la panela que usamos
2: ¿Y qué
3: nosotros,
2: es el
3: ¿no?
2: tibico?
3: Es el cultivo vivo, el probiótico, el cultivo
0: Que le
2: es el que
0: agregan
2: le
0: ahí para
2: ponen a
0: poder.
2: la, esos honguitos que le ponen también a
0: Sí,
2: la.
0: claro.
3: Sí, ellos transforman todo ese azúcar que yo le pongo, ellos se alimentan y pueden transformar, ¿no? Son 36 horas dependiendo ya de todo el proceso y se le va
0: Bueno, y
3: moviendo.
0: vamos a seguir conversando luego porque también hay que volver hasta Lima.
2: Ya no
0: Se ha
2: quiere
0: quedado
2: regresar a Lima.
0: disfrutando, creo, de su premio ahí en Lima. Sea Greta, de acuerdo a lo que nos has estado comentando con todo este emprendimiento que llevas buenos años, en realidad, y que le das todo ese valor, ustedes han ganado un premio a nivel nacional. ¿Esperabas realmente que ibas a lograr uno de estos premios? Porque ayer la señora Marta nos ha dicho que habían más de 200 en un inicio que se habían inscrito. Y llegar a estos 20, y dentro de los 20, de los 10 que han premiado, tener a varios de San Martín, realmente es un logro tremendo. Pero, ¿esperabas realmente llegar a estas instancias o no? Así
1: Bueno,
0: con
1: en
0: sinceridad.
1: realidad, mira, con sinceridad le digo que cuando lanzaron la convocatoria, me interesó mucho el concurso. Y bueno, la mente tiene que ser siempre ganadora, ¿no?
0: Positivo.
1: Siempre ganadora. Por más que de repente no te lleves el premio, te has llevado muchas experiencias, ¿no? Pero yo sí fui con mente ganadora. Pero a último, sí, los nervios me traicionaron porque
0: ¿Ah,
1: siento que
0: sí?
1: hablé mucho, hablé
2: ¿Se
1: mucho de San
2: pasó
1: Martín
2: de
1: y no
2: los
1: tanto
2: minutos
0: de
2: que le
0: San ¿Pasaste los
2: Lorenzo.
0: 4 minutos o no?
1: Claro, yo me pasé de mis 4 minutos porque, como le comentaba,
0: ¿Y no te cortaron ahí?
1: hablé más de San Martín que de mi producto, pero sí
0: Te
1: sí me
0: emociona.
1: cortaron, pero sí, pero al final logré dar a entender lo que yo quería, porque yo llevé la cáscara de coco así en bruto, como se dice,
0: Ajá, ya.
1: y llevé los aretes acabados ya, ¿no? Las pulseras,
0: Claro.
1: los collares acabados. Entonces, entendieron, y la verdad que como ellos dijeron, San Martín trajo bonitas propuestas, y bueno, quedaron bastante
2: ¿Y
1: contentos,
2: qué
1: bastante
2: artesanías es
1: encantados.
2: de qué región es que le hizo competencia y usted dudó de pronto por ahí al ver la calidad?
1: La verdad, para serles sinceros, he sido la única en artesanía. La
0: Ah,
1: única, mira,
0: no
1: dentro de
0: había
1: las
0: forma de que
1: 20 que quedamos.
0: te ganes
1: No, dentro de las 20 que quedamos han sido de diferentes, de diferentes rubros, ¿no? Pero en economía circular se trabaja mucho el tema textil, el tema de café, el tema de cacao, pero en artesanía no, de repente sí han habido postulantes, pero no habrán calificado, ¿no?
0: Bueno, hay un
2: Claro.
0: apoyo, entendemos, económico, y en este caso, ¿de qué forma va a ayudar a potenciar, digamos, tu emprendimiento?
1: Sí, bueno, lo que nosotros queremos, ustedes como saben, tenemos el espacio recién ya 1 año en el mercadito amazónico y lo que queremos es implementar este espacio y también queremos trabajar un tema de página web para que los productos sean vistos a nivel mundial, ¿no? Y de
0: Claro,
1: esa manera, cuando vengan
0: importante.
1: los visitantes, pues conozcan el espacio que tenemos y no solo a Mariví, ¿no? Sino a todas las
0: A
1: ocho
0: todas.
1: emprendedoras que estamos dentro del mercadito
0: Y
1: amazónico, ¿no?
0: mira que este pequeño espacio que tenemos acá en Tarapoto, en el centro de la ciudad, Mira, como ya tiene ganadoras a nivel nacional, que han ganado un premio nacional, eso no lo logramos todos los días.
1: Sí, la
0: Y
1: verdad
0: ahí
1: es que ha
0: deben
1: sido un
0: cambiar su
1: trabajo.
0: letrerito, deben poner, aquí están las ganadoras de premio nacional, ¿no? En economía
1: Buena, buena
0: circular,
1: propuesta.
0: claro, en economía
1: Buena
0: circular.
1: propuesta.
0: No, pues
1: Sí, en
0: porque hay que
1: realidad
0: reconocer y
1: la cosa.
0: destacar, porque yo sé que, como decíamos, el trabajo de emprendedor es día a día, y eso es
1: Exacto.
0: una lucha fuerte. Porque
1: Sí,
0: pueden haber
1: exactamente.
0: momentos buenos, pueden haber momentos regulares, puede haber unas caídas, pero ustedes se
1: Mira,
0: sobreponen a todo eso.
1: sí, como estamos en estos tiempos, en realidad los primeros 6 meses han sido complicados económicamente, creo que para todos, ¿no? A nivel nacional, la economía no está tan estable que digamos, ¿no? Pero sin embargo, las mujeres seguimos luchando, seguimos saliendo adelante, seguimos levantándonos todos los días temprano, a atender a nuestros hijos y encima de estos, a emprender, ¿no? Y a ver el reto que nos toca día a día, ¿no?
0: No, de verdad, nuestro reconocimiento a ustedes. Por eso, como digo, no somos nosotros los que hemos ido ahí a la competencia, pero nos sentimos orgullosos como gente de San Martín que hayan logrado estos premios. Le vamos a pedir un
1: Sí,
0: ratito más, que nos esperes, porque tenemos que
1: claro
0: volver
1: que
0: aquí
1: sí.
0: con Jenny, que está con nosotros. ¿Cómo han sido esos momentos? A ver, ya frente al jurado y que tenías que presentar y en poco tiempo destacar lo que tienen tus productos. A ver.
3: Claro, uno va preparada, pero igual los nervios, ¿no? Son 6 personas experimentadas ahí mirándote fijamente y haciéndote las preguntas, ¿no? Pero sí, me alcanzó el tiempo.
0: Te
3: Me
0: alcanza
3: alcanzó
0: el
3: el
0: tiempo.
3: tiempo, me hicieron mis preguntas, ¿no? Es que San Martín ha llevado los cuatro que hemos estado allá, los cuatro emprendimientos,
0: Sí.
3: son emprendimientos innovadores, ¿no? Entonces,
2: ¿Qué
3: eso a veces
2: otro?
3: sorprende.
2: Y la misma pregunta que le hice a la señora, ¿qué otros productos hubo allí que llamó la atención en todo caso,
3: Por
2: ¿no?
3: ejemplo, un fertilizante utilizando los residuos del pescado, ¿no? Un biofertilizante, también ropa con los residuos que generan las fábricas de este tipo. También chocolates con espirulina, chocolates con yacón. También biomateriales, que también no sé si han escuchado que está muy de moda, ¿no? Todos esos residuos se convierte en pasa por un proceso y se obtiene un material tipo plástico, pero es orgánico que no
0: Ajá,
3: daña el
0: interesante.
3: planeta,
0: ¿Y
3: sí.
0: la señora de Campanilla qué es lo que presentó? Porque hay una señora de Campanilla acá
3: Sí,
0: también.
3: nuestra amiga Diana. Ella presentó una mermelada con el corazón del cacao. Ella trabaja con todo lo que es cacao y todos sus derivados, con la cáscara del cacao, jugo de mucílago del cacao, ¿no? Sí, son muy ricos sus productos.
0: Muy bien, entonces estos 4 minutos que a ti sí te alcanzaron, como dicen, no le faltó como tanto hablar de San Martín como a Greta, tú sí has podido explicarlo, pero ¿dónde te ubicamos? ¿Dónde pueden adquirir las personas que nos están viendo o escuchando? Porque estos productos son innovadores en realidad,
3: Claro,
0: por
3: sí.
0: eso, ¿dónde?
3: Nos ubicamos aquí en el mercadito amazónico, dentro al costado de nuestra amiga Greta. Ahí estamos
0: Ah, y
3: de
0: aparte que son
3: lunes. Somos
0: vecinitas,
3: vecinas. Juntas hemos
0: entonces.
3: hecho.
0: Está bien, ya.
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0: Pueden hacer pedidos solamente aquí en Tarapoto, cualquier parte de Perú, ¿cómo es
3: No,
0: la?
3: enviamos, sí, enviamos a Moyobamba, Juan Juiz, sí,
0: Ajá.
3: enviamos a San Martín, y precisamente por eso es el fondo, ¿no? Para eso es que hemos estado luchando tanto por este fondo,
0: Y a ver, ¿cómo vas a hacer eso? ¿De qué manera te va a servir algo
3: para
0: más?
3: fortalecer, ¿no? La capacidad productiva, porque ahora
0: Ah.
3: eso que produzco son 60 litros mensual
0: Vas a
3: y
0: pasar a más o menos.
3: a 200 lo vamos a como que triplicar, ¿no?
0: Ah,
3: Para
0: mira.
3: poder poner más puntos de ventas en Moyobamba, en Nueva Cajamarca, y estamos haciendo un estudio de mercado por allá.
0: Qué bien.
3: Y
0: De
3: eso nos va a ayudar bastante,
0: verdad que
3: sí.
0: nos alegra que gente joven, gente de San Martín, gente de otras regiones, y que viviendo acá, le ponen pasión, le ponen toda su entrega, su amor, para que desarrollen lo que sus emprendimientos, sus proyectos. Y que más allá de lo que puedan emprender ustedes como personas, finalmente también llevan el nombre de San Martín. Y en ese
3: Claro.
0: sentido, de verdad, nuestro reconocimiento. Vamos a pedir a la señora Greta para que nos dé un mensaje final, por favor, porque estamos hablando con una ganadora a nivel nacional. Y ya me imagino, voy a ver los banners aquí en cada uno de sus puestos, ahí recibiendo el premio, ahí con su certificado. Señora Greta, le dejamos para un mensaje final, por favor.
1: Sí, en realidad, en primer lugar, quiero decirles a todas las mujeres que para emprender no hay edad. Ahí hemos visto emprendimientos de personas bastante jóvenes hasta personas bastante adultas, ¿no? Entonces, solo hay que tener las ganas de querer hacerlo y buscar siempre las oportunidades. Las oportunidades no van a llegar si estás sentadito en tu casa, ¿no?
0: Sí.
1: Hay que buscar, hay que salir, hay que luchar y hay que meternos en todo lo que nos tengamos que meter. Ese es en primer lugar. En segundo lugar, me gustaría, yo he visto que ustedes hacen la transmisión de radio por todas partes, entonces me gustaría invitarlos en algún momento que lo puedan hacer dentro del mercadito amazónico, porque no solo estamos nosotros, son 8 mujeres que hacen trabajos realmente innovadores y trabajos que realmente saca mucho orgullo a la región San Martín, porque todas somos de ahí, ¿no?
0: Bueno,
1: Entonces,
0: sacadas
1: eso.
0: de el pedido, dale por hecho, ya de una vez, vamos a coordinar con ustedes, porque normalmente estas transmisiones lo hacemos días sábados. Y al
1: Ajá.
0: tratar de un día sábado, las 2 horas, no hacemos estas noticias malas que a veces damos, de hechos de sangre, asesinatos, o de corrupción. No, ese día le dedicamos a mostrar toda la parte productiva, el potencial que tenemos, nuestros emprendedores y todas esas cosas. Solamente vamos a coordinar para definir la fecha y hacemos una transmisión aquí nomás, aquí
1: Perfecto. Usted
0: cerquita.
1: sabe que ahí va a estar con su tacita de lechonapi o de repente de
0: Sí.
1: ufe, con
0: De
1: su patita mojada de
0: yogures.
1: nuestras amigas
0: No, ahí
1: de
0: tenemos
1: comida.
0: cuántos emprendedores, cuántos
2: Hasta
0: puestos
2: estoy
0: tenemos
2: hoy.
0: ahí.
1: Ahí tenemos 8 puestos.
0: Ocho.
1: 8 puestos. Ajá. Y también
0: Mira, con
1: tenemos
0: los ocho
1: yogur,
0: vamos a
1: tenemos
0: hacer todo el programa, un
1: espresso.
0: programa completo. Así que no te preocupes.
1: Perfecto. Entonces queda.
0: Queda, ella ha hecho un compromiso públicamente, así que vamos a coordinar la fecha nada más. Te agradecemos por
1: Muchísimas
0: esta comunicación,
1: gracias,
0: señora Greta.
1: señora Adolfo. Gracias, señora Adolfo. Gracias, señora Augusto. Y de verdad, muchas gracias por siempre apoyar a los emprendedores de San Martín.
0: No, no, con todo gusto. Ahí estamos. Gracias, que tenga un excelente día.
1: Igualmente, bendiciones.
0: Muy bien. Vamos ahora con Jenny y León para de origen puro. Aquí para también ir ya llegando a la parte final. Mira que públicamente nos han arrancado para hacer un programa de ahí. Y ahí tendremos oportunidad también de conversar con ustedes y que la gente conozca todo lo que tenemos, ese potencial realmente en diferentes cosas como estos son, de verdad que hay que destacar, no todo es malo en San Martín, hay gente que la lucha día a día, y en ese sentido, de verdad, nuestro reconocimiento y felicitaciones a nombre de Radio Tropical también por ustedes que han obtenido este premio a nivel nacional. Igual te dejamos para qué mensaje dieras a la población que nos escucha y nos vea esta hora de mañana.
3: Claro, ¿no? A los emprendedores motivarlos e incentivarlos, que sé que es difícil ser emprendedor, ¿no? Muchas veces tenemos todas las ideas, pero nos falta el dinero, porque lamentablemente sin el dinero no se hace nada. Entonces, motivarlos a que busquen este tipo de oportunidades, ¿no? Hay muchas. La UCB hace poco ha lanzado Misión 3, ProInnóvate con InnovaSuyo. La Universidad Nacional San Martín tiene su incubadora. Ahora estamos ya en un proceso de incubación. Antes hubo un proceso de preincubación, donde también participamos y también ganamos.
0: Ah, mira.
3: Entonces, hay muchas oportunidades que están por ahí, solamente tenemos que buscarlas, ¿no? Porque somos nosotros los emprendedores los que tenemos que llegar a ellas. No siempre he escuchado, a ver, no, no hay oportunidades por aquí, por allá. Pero somos nosotros quienes tenemos
0: Tiene
3: que
0: que
3: ir,
0: buscarlo.
3: sí, nosotros tenemos que ir por ello.
0: ¿Tú eres de acá,
3: Entonces, yo
0: Jenny?
3: soy de Piura, tengo 4 años de acá, en Tarapoto.
0: ¿Y cómo así se dio ese traslado de Piura para San
3: Por
0: Martín?
3: trabajo, en realidad. Por
0: Por trabajo.
3: trabajo, sí. Y
0: ¿Y
3: luego ya decidí emprender y aquí estoy.
0: cómo así? ¿Tú ya venías con esa idea desde allá o recién acá estando ya, como dices, cuando visitabas el mercado y por ahí te fuiste dando cuenta de este proyecto?
3: Yo en realidad siempre he sido emprendedora, siempre he sido emprendedora y soy muy apasionada también. Pero esto ya nació de un tema ya personal de querer acercar esta alimentación consciente a través de los fermentados, ¿no? Incentivar, ¿no? Y mi meta es que me conozcan en San Martín como la primera fermentista en realidad,
0: Ah, qué
3: porque sí,
0: bueno.
3: ¿no? Llevar esa información a las personas sanmartinenses, ¿no? Y por qué no a
0: Y
3: todo el Perú.
0: tienes toda el timbre de voz de una amiga piurana también. Que de verdad no sé si los de Piura tienen por ahí esa característica, pero bueno, qué bien que estando, no estando en tu tierra, por eso dicen muchos, nadie es profeta en su tierra.
3: Sí, uno
0: Y has
3: tiene
0: llegado
3: que
0: a San
3: salir a buscar
0: Martín
3: las
0: y has
3: oportunidades.
0: ganado, en este caso, un premio estando en San Martín. Y de verdad, nuestras felicitaciones una vez más para ti y para todos quienes emprenden cada día. Gracias por estar
3: Muchas
0: esta
3: gracias
0: mañana.
3: por la invitación, por la oportunidad de exponer, ¿no? Esta oportunidad que hemos
0: Perfecto.
3: tenido en Lima con el IDIS.
0: Muy bien, ya vamos a coordinar cuándo vamos a visitarlas de aquí para el mercadito amazónico. Muy bien, vamos a ir a la pausa y regresamos con más informaciones aquí en el matutino de Radio Tropical de Tarapoto.

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13: En Tropical 7:41.
14: Siete de la mañana, 41 minutos en el matutino de Radio Tropical de Tarapoto.
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14: 7 de la mañana, 44 minutos en el matutino de Radio Tropical de Tarapoto. Nos escribe, bueno, vamos a responder rapidito a los que nos saludan el fin de semana, un poquito más relajado, como dice Augusto. Matilde Pérez, que nos escribe pues desde España, de allá ya pues están ya cerca a las 2 de la tarde, ¿no? Exactamente. Va a estar allí.
15: Ya almorzó.
14: Ya está por hacer su siesta. Carmen Inés Pinedo Vargas también, a Rosy Trigoso Díaz. Nos dice, lluvia de bendiciones. Gracias a Rosy Trigoso Díaz, a don Jacinto Chupingaba Flores, desde el Bajo Guayaga, ahora quiere ser alcalde en Leonardo Ortiz, en Lambayeque, desde don Jacinto Chupingaba. Un saludo para él, también para Pedrito Ojanama Sangama. Nos dice, un cordial saludo para Pedrito Ojanama Sangama de Chasuta. Ahí está. Nos dice que tienen un concurso de danzas en Tocache. O sea, ellos están ahorita en Tocache, entonces, para participar en un concurso de danzas. Muy bien. Saludos entonces para Pedrito Ojanama. ¿Quién es Pedrito Ojanama? Justamente es el profesor del grupo de danzas que se presentó el día sábado cuando hicimos la transmisión en vivo con los estudiantes del de la institución educativa 103 de Chasuta.
15: Bonita danza.
14: Mira,
15: ¿no?
14: Sí, y ahora están en Tocache. participando en un concurso de danza.
15: Qué bien, qué bien.
14: Saludos a todos los integrantes entonces de este grupo de danzas de la Institución Educativa 103 y por supuesto el saludo para el profesor Pedrito Ojanama Sangama. También a Sofía Nogueira, que nos está viendo hasta la mañana. Nos escribe también la profesora Pilar Saavedra Paredes, dice, estuvo escuchando el tema de las noticias de los que están apelando, los que les están dando, declarando procedente y todo. ¿Qué nos dice ella? Del mismo modo, la lista al gobierno regional de Ahora Nación está en apelación. La lista de la provincia de San Martín ya está expedita. ¿Y quién lidera la cabeza? Profesor. Es la profesora Pilar Saavedra.
15: Felicitaciones, ojalá tenga éxito. La verdad, personas de bien se quiere que vayan a ocupar los cargos, más allá de los partidos políticos, ¿no? Como decimos, sí. la persona. Y qué mejor, cuanto mejores oportunidades, mejores candidatos o buenos candidatos tenemos, mejor las posibilidades de elegir bien, ¿no? Claro. Y eso es lo que se quiere, de verdad.
14: Y ahora ella tiene que andar con su casco.
15: Con su casco.
14: Claro, porque el casco es el símbolo de Ahora Nación, ¿no? Entonces tiene que estar con su casco, porque si no... No voy a golpearse por ahí. Saludos para la profesora Pilar Saavedra, que nos escucha todos los días. Muy bien, saludos. También tenemos que saludar a todos los que nos escriben. Y qué bueno este gusto cuando cambiamos totalmente esas noticias negativas, cuando escuchamos a una joven como la que nos estuvo aquí hace minutos nada más con emprendimientos, como eso, cómo le van dando valor, como dice. Yo busco los productos esos que ya están maduros, ya casi nadie lo quiere llevar, eso lo compro. Y mira que con este premio, como dice ella, le va a utilizar, produce 60, va a prácticamente un poquito más de triplicar, porque va a tener 200, va a pasar de 60 a 200 en su producción. Justamente con ese fondo le va a permitir, como dice, para tener más presencia en Nueva Cajamarca, en Moyobamba, en Rioja, Tarapoto, Lamas, y por qué no en toda la región. Entonces, cómo no destacar el reconocimiento para personas que emprenden, están ahí permanentemente, y para todos tipos de emprendimientos, como que hemos hablado con la señora Greta Joel, también artesanías de la cáscara de coco, cómo van haciendo la cáscara dura, estos aretes y varias cosas en realidad que hay que destacar de la gente que, no siendo de San Martín, también están ahí emprendiendo y se llevan el nombre porque han ganado, como dicen, han ido a representación de San Martín. Y eso es importante. Ella, la señora tiene apenas 4 años acá en San Martín y ya ha dejado, ya tiene un emprendimiento, como dice. Dejando de lado todo lo que es su carrera profesional en sí, que es de administradora, desarrollando un emprendimiento que normalmente debería estar vinculado a gente que ha estudiado la carrera de contratos.
15: Sí, pues, ¿no? Hay ejemplos de ese tipo de emprendimientos que nada tienen que ver con su carrera, teniendo mucho éxito, ¿no? Quiere, como dice ya fuera de cámaras, nuestra entrevistada, pues a veces en el camino vas encontrando lo que te gusta, tu pasión. A veces cuando tomas una decisión de joven, tomas una decisión y va a estudiar otra carrera que de pronto por ahí. Así que nada es difícil, pues no, ahí está. Y qué bien, que se pueda en todo caso ver, dar valor agregado a lo que ya se, a veces están, que otros lo botan, ¿no?
14: Sí.
15: Así que en San Martín hay mucho de este trabajo, y hoy en día vemos, por ejemplo, que al coco no se le desperdicia absolutamente nada.
14: Sí.
15: Lo mismo está sucediendo con el cacao y lo mismo está sucediendo con el café, ¿no? Que hemos visto también ahí que hay ya infusión de esto, lo que se aparentemente antes se botaba, ¿no?
14: Sí.
15: Y creo que eso es muy importante y eso le da más valor, digamos. Si el producto en sí está un poco bajo de precio, pero si no desperdicias nada, tienes una ganancia extra ahí, ¿no? Así que habrá que seguir dándole, y qué bueno que San Martín, y recordemos que hay otra sanmartinense que está en carrera, ¿no? Nuestra tejedora.
14: Ah, también se va a retomar el concurso del mundial.
15: El mundial, y nuevamente se vaya por ahí.
14: Claro que sí. Muy bien, de verdad. Nuestras felicitaciones a todos los que están ahí perseverando cada día en sus diferentes proyectos y mucho más cuando ganan pues un premio nacional, les estimula, por supuesto, a seguir adelante. Y hablando de tema, don Guido, el color amarillo, ¿qué es? ¿Hacia dónde le relaciona usted? Al color patito, ¿no? Patito. Ahora nuestro compañero ha buscado todo Tarapoto, nos dice lo que es el protector de su celular, y lo único que ha encontrado es de está color patito, celular, que amarillo.
16: No, pues sí está bonito,
14: ¿eh? Bueno, ahí está con su color.
16: Deportivo Cali.
14: Está con su color patito ahí, don Augusto García. ¿Cómo? No escuché bien, no entendí.
17: ¿Qué podemos hacer nosotros?
14: Ah, bueno, eso le gusta, muy bien, ese color le gusta.
16: Cuando viene con zapatilla rosada, yo no digo nada, ¿no? ¿Quién? Ustedes.
14: Muy bien. Vamos a continuar con las noticias. Les damos cuenta a ustedes que la región San Martín, esto sí es un tema que nos debe preocupar a todos. La región San Martín registra en lo que va del año más de 5.000 casos de dengue y 9 fallecidos. Se requiere trabajo conjunto para hacer frente a esta enfermedad viral.
15: Un hecho que debe preocupar a toda la población de la región San Martín es el reporte oficial sobre dengue. En lo que va del año se han registrado más de 5.000 casos y un total de 9 fallecidos.
14: Como sabemos, el dengue es una enfermedad viral transmitida por la picadura del zancudo Aedes aegypti. Los principales síntomas son fiebre alta, dolor de cabeza intenso, dolores musculares y sarpullido.
15: Si una persona presenta cualquiera de estos síntomas, debe acudir a un establecimiento de salud para iniciar el tratamiento. Está prohibido automedicarse, debido a que el dengue tiene 4 serotipos y es mejor que personal de salud realice el diagnóstico.
14: Se recuerda a todos que la verdadera lucha contra el dengue comienza en casa, eliminando todo criadero del zancudo Aedes aegypti para evitar su reproducción y así garantizar la salud de nuestra familia y la población en general. A cuidarse, señor, porque hay mucha gente que está con esa virosis, están en casa, están en cama, otros que tienen que acudir a su establecimiento de salud, pero lo que sí se recomienda es no automedicarse, o en todo caso esas brigadas que van a la casa, si alguien tiene un síntoma, ¿sí? Lo primero, si quieres antes de ir a un centro de salud, debes empezar a paracetamol, eso te dice. Pero bueno, ahí está. En otra información, el Instituto Peruano de Economía publicó el índice de competitividad regional INCORE 2026. En el ranking, la región San Martín se ubica en el puesto número 18.
15: El reporte ha sido publicado el día martes 7 de julio por el Instituto Peruano de Economía, IPE, y está referido a datos más recientes sobre el rumbo de la economía peruana, para lo cual se hace una evaluación por cada región.
14: De acuerdo a la publicación del Instituto Peruano de Economía, Lima Metropolitana y el Callao lidera el INCORE 2026. En contraste, Loreto, Ucayali y Huánuco se ubican al final de ranking. Madre de Dios, Ayacucho y Puno registran los mayores avances frente al año 2025, mientras que Tumbes muestra el mayor retroceso.
15: La región San Martín se ubica en el puesto número 18, lo que significa que estamos por debajo de media tabla en comparación a las demás regiones en el país.
14: La competitividad está estrechamente vinculada con la inversión, el empleo, los ingresos y la reducción de la pobreza.
15: El rol de los gobiernos regionales y locales es central. A más de 2 décadas de inicio del proceso de descentralización, aún persisten desafíos en la gestión subnacional para que sea capaz de cerrar brechas de infraestructura y servicios.
14: La mejora de la competitividad regional no depende únicamente del gobierno nacional. También requiere de autoridades subnacionales capaces de desplegar una ejecución eficiente de obras públicas de calidad y de garantizar la continuidad de la inversión privada.
15: En un año electoral, esta agenda resulta especialmente importante. Los nuevos gobiernos regionales y locales deberán asumir responsabilidades concretas para cerrar brechas, acelerar proyectos de gran impacto y generar condiciones para el desarrollo.
14: En ese sentido, el INCORE 2026 es una herramienta importante de diagnóstico y priorización y muestra que si bien algunas regiones han logrado avances importantes, aún persisten brechas significativas.
15: Sin embargo, el diseño de políticas públicas a nivel regional debe considerar, por ejemplo, que ocupar los primeros lugares del ranking no implica haberlas cerrado. Incluso las regiones con mayor desempeño enfrentan rezagos irrelevantes en indicadores específicos como la anemia y rendimiento escolar, mientras que aquellas ubicadas en los últimos puestos acumulan desafíos en varias dimensiones al mismo tiempo.
14: Además, los resultados regionales esconden diferencias importantes dentro de cada territorio. Los promedios regionales son útiles, pero esconden diferentes realidades a nivel de provincias o distritos. Por ejemplo, dentro de una misma región pueden coexistir distritos con alta cobertura de servicios básicos y otros con un alto número de locales educativos que requieren sustitución total. Estas diferencias muestran la necesidad de avanzar hacia diagnósticos más territoriales. En ese sentido, el Instituto Peruano de Economía viene trabajando en una próxima séptima medición del INCORE a nivel de principales ciudades que permitirá identificar con mayor precisión las brechas dentro de cada región. Ahí está el mapa.
15: Ahí a ver si pone, no sé si tiene.
14: El mapa del índice de competitividad regional 2026, que incluye pues 25 regiones con puntajes del 0 al 10, Augusto, que se tiene normalmente en este índice de competitividad regional. Y esto es del 2026, hasta el 7 de julio. El 7 de julio ha sido la publicación y de verdad que es un documento bastante fresquito, como se diría. Ahí está el mapa. En el informe, Augusto, se considera los pilares o indicadores para determinar el ranking por regiones. En el pilar económico, por ejemplo, la región San Martín se ubica en el puesto 22, casi cerrando la tabla, el pilar económico. Solo estamos por encima de Huánuco, Loreto y Huancavelica. Luego sigue otro resultado por pilar. En el pilar laboral estamos en el puesto 19. En infraestructura ocupamos un puesto expectante, el puesto 9. En salud estamos en el puesto 16. En educación, en el puesto 19. En instituciones, estamos en el puesto 6. ¿A qué se refiere este indicador? Al grado de conflictos activos y al índice de inseguridad. Por eso estamos en el puesto 6. Porque ahí siempre te van a decir, no hay mucha...
15: Acá no,
14: alto
15: no
14: índice mucho delictivo y todo eso.
15: Y todo lo demás. Claro que sí, Adolfo, pero aquí es donde nos damos cuenta cuánto daño hacen todas las obras que están paralizadas, sí, ¿no? En tema de educación, en tema de salud, cuando ya deberíamos estar cerrando brechas, ¿no? Y acá siempre nos acordamos del colegio emblemático Abraham Cárdenas Ruiz, que se terminó en 10 años. Sí. ¿Cuánto hubiésemos avanzado si es que se terminaba a tiempo? Ya proyectos de otra naturaleza, de más o menos de esa misma infraestructura, ya tendríamos en otras provincias de San Martín. Pero no, lamentablemente sigue habiendo temas así de proyectos que están paralizados. Y eso nos permite pues estar en un lugar bajo, ¿no? Solamente por encima de Loreto, en el caso de la Amazonía, por ejemplo, ¿no?
14: Bueno, así estamos. Y así terminamos también esta edición de hoy sábado. Gracias por estar siempre en nuestra sintonía en las diversas multiplataformas. Les agradecemos a todos ustedes. Hemos tenido noticias trágicas entre ayer y hoy con estos asesinatos. Y ojalá tengamos un fin de semana mucho mejor. A gusto, nos despedimos a nuestros oyentes y ya viene a continuación La Voz Cooperativa con el jovencito Ángel Chávez y Zaira Borbor. Y luego también pueden continuar con los sabadazos que viene hoy día. Al mediodía un nuevo encuentro con la información en Autoridades del Mediodía con José Luis El Puma Rodríguez. También mañana domingo a las 8 de la mañana una cita con El Amor y las Canciones. Para que lo único que les pido es que no me estén timbrando el teléfono a mí pensando que yo soy el que hago la mejor canción. Me van pidiendo dedícame a tal tema o mándale este saludo a mi a mi enamorado, a mi enamorada, llamen a don Adolfo Hitler, que está aquí.
16: No, don Adolfo, digo, pasa nada. No, Adolfo,
14: pasa nada. Saludos ahí para Adolfo Hitler hasta la mañana y disfruten de la programación especial de fin de semana de Radio Tropical de Tarapoto. Nos vamos a gusto hasta el próximo lunes.
16: Así es, hasta el próximo lunes. Cuídense mucho.
14: Buenos días.
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0: Leiva, vocero oficial de la oficina principal Tarapoto.
1: Y producido por el Comité de Educación, buscamos estar cerca a nuestros socios y comunidad en general para llevarles el acontecer diario de nuestra institución.
0: Conducción,
1: Zaira Borbón
0: y Ángel Chávez.
1: Producción general, contadora Jessica Flores Paredes.
0: Aquí comenzamos.

0: Saludos amigos oyentes de Radio Tropical, tengan ustedes muy buenos días. Hoy es sábado 11 de julio del 2026, mes de la patrona, la Santísima Cruz de los Motilones, de Lamas y la ciudad de Tarapoto, aunque Tarapoto dice han cambiado ya de nombre, ¿no? Ahora es la Santa Cruz de Tarapoto. Bien, también es el mes de la patria, está de cumpleaños nuestro país, y por supuesto también se ha celebrado ya el 6 de julio, el Día del Maestro. Bien, hoy tenemos un interesante programa, hoy sábado. ¿Qué tenemos el día de hoy, Sarita? Buenos días, bienvenida.
1: Don Angelito, buenos días. Hoy en nuestra entrevista de la semana vamos a conversar sobre garantías crediticias, así que si tienes un crédito o tal vez quieres acceder a un crédito y dices no me lo van a dar porque no tengo historial, pero tal vez tengo una propiedad, tal vez tengo algo que ofrecer como garantía, de esto y mucho más vamos a ilustrarnos a través de la entrevista de la semana. Vamos a tener el gusto de conversar con la abogada Claudia Iris Ríos Aguilar y este va a ser el tema que vamos a abarcar. Bueno, como cada fin de semana, por supuesto, vamos a compartir con ustedes las COPE Noticias, la actualidad del mundo del cooperativismo en la ciudad de Tarapoto y a las agencias a las que llegamos, a las diferentes ciudades a las que llegamos a través de las agencias de la Cooperativa de Ahorro y Crédito San Martín de Porres. Así que estén muy atentos, quizá ya empiezan alguno de los cursos que se proyectan anualmente de forma gratuita para los socios, y cualquier información valiosa para todos ustedes y para la comunidad en general la compartimos a través de las COPE Noticias. Y recuerden que también tenemos una plataforma gratuita para apoyar los emprendimientos, las empresas de los dueños de la cooperativa, que son finalmente los socios, y es por eso que tenemos el gusto de compartir también semanalmente con ustedes nuestros COPE emprendedores.
0: Así es, Sarita, importante el programa, como todos los sábados, por supuesto, con diferentes temas en lo que se refiere a la entrevista de la semana, el comentario de la semana y todas las secuencias del programa el día de hoy. Vamos a una breve pausa y retornamos con el comentario de la semana.
1: Así es.
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Buenos días, amables oyentes del programa La Voz Cooperativa, vocero oficial de la Cooperativa de Ahorro y Crédito San Martín de Porres. Hoy, 11 de julio, a veces estamos muchos de nosotros desinformados de lo que acontece en el mundo. Hoy, 11 de julio, es el Día Mundial de la Población. Los jóvenes son una fuerza motriz fundamental en todas las sociedades, ya que aportan energía, innovación y creatividad al desarrollo nacional y al cumplimiento de los objetivos y metas de la agenda. El tema del Día Mundial de la Población de este año es hacer realidad las esperanzas y aspiraciones de los jóvenes. Hoy y en el futuro se inspira en un nuevo informe basado en una de las mayores encuestas mundiales de este tipo, que recoge las opiniones de más de 108 mil jóvenes adultos de países, de 73 países con edades comprendidas entre los 18 y 39 años, que dispone de conexión a internet.

y bajo el título Vida, elecciones y futuros, lo que quieren los jóvenes y lo que influyen en sus decisiones sobre las relaciones y la paternidad. El informe ofrece una visión global de lo que la juventud adulta actual espera de las relaciones, la vida familiar y el futuro, así como de los que consideran que se interponen en su camino. Es por eso, en todo el mundo, los cambios demográficos suscitan un debate urgente sobre la fecundidad, la vida familiar y el futuro. Vidas, elecciones y futuros, el informe de la UNFAD sobre los resultados de la encuesta sobre el panorama demográfico de 1925 al 1927, reúne uno de los conjuntos de datos más diversos desde el punto de vista geográfico sobre cómo se configuran las esperanzas y las decisiones de los adultos jóvenes respecto a las relaciones, la paternidad y el futuro de un mundo incierto. Tuvieron que transcurrir cientos de miles de años para que las poblaciones mundiales crecieran hasta los 1.000 millones de habitantes, y solo en unos 200 años más se multiplicó casi en 200 o 2.000, 11.000 la población mundial. Alcanzó la cuota de los 7.000 millones de personas, y en el año de 2021 la cifra aumentó casi en 7.900 millones de personas. Las previsiones hablan de unos 8.500 millones para el 2030 y 9.700 millones entre 2050 y unos 10.900 millones hasta el año 2100. Este espectacular crecimiento se ha visto impulsado por el creciente número de personas que llegan a la edad reproductiva y ha venido acompañado de cambios importantes en las fases de fecundidad, el aumento de la urbanización y la aceleración de la migración. Estas tendencias tendrán consecuencias de largo alcance para las futuras generaciones. En el pasado reciente se han registrado cambios notables en las tasas de fecundidad y en la esperanza de vida. A comienzos de las décadas del 1970, las mujeres tenían una medida o una media de 4.5 hijos cada una. En el 2015, la fecundidad total mundial había caído hasta un 2.5 hijos por mujer. Mientras tanto, la vida de una persona ha aumentado de 64.6 a comienzos de la década de los 90 hasta 72.6 años hasta el año 2019. Por otra parte, amables oyentes, en el mundo se registran unos elevados niveles de urbanización y una aceleración de la migración. En el año 2007, por primera vez, vivieron más personas en zonas urbanas que en las zonas rurales. Y en el año 2050, alrededor del 66% de la población mundial vivirá en ciudades. Estas megatendencias tienen consecuencias de gran alcance. Afectan al desarrollo económico, al empleo, a la distribución de la renta, a la pobreza y a las protecciones sociales. Asimismo, repercuten en los esfuerzos por garantizar el acceso universal a la atención médica, la educación, la vivienda, el saneamiento y el agua, los alimentos y la energía. Para satisfacer de manera más sostenible las necesidades de las personas, los encargados de la formación de políticas deben saber cuántas personas viven en el planeta, dónde se encuentran, qué edad tienen y cuántas personas habrá en el futuro. Esta es entonces la importancia de celebrar hoy el Día Mundial de la Población. Las autoridades tienen que estar enterados de todas estas estadísticas para poder trabajar el futuro de la población en nuestro planeta. Buenos días.
amables oyentes.

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3: Son las 8 de la mañana con 20 minutos. Estamos de vuelta aquí en La Voz Cooperativa, vocera oficial de la Cooperativa de Ahorro y Crédito San Martín de Porres. Y bien, llegamos al momento de compartir con ustedes nuestra entrevista de la semana, tal y como lo hemos anunciado al inicio del programa. Hoy tendremos el gusto de conversar con la abogada Claudia Iris Ríos Aguilar. El tema que vamos a abarcar con ella son las garantías crediticias. Claudia, bienvenida a La Voz Cooperativa.
4: Hola, muchas gracias. Muy buenos días. Buenos días a todos los socios de la Cooperativa San Martín de Porres, quienes, bueno, hoy y como todos los sábados están atentos a la programación a través de Radio Tropical. Es para mí un gusto compartir este espacio con ustedes.
5: Bien, para iniciar esta conversación muy importante, es un tema, como todos, importante. Muchas personas sienten temor cuando escuchan esa palabra garantía. ¿Qué es realmente una garantía crediticia y por qué no debería verse como algo negativo?
4: Sí, bueno, en realidad es muy interesante la pregunta y previamente hay que comentar que las personas cuando decidimos adquirir un crédito y hacer parte del sistema financiero, debemos ser responsables al momento de contratar los servicios, ¿no? Uno tiene que informarse, tiene que estar seguro del trámite que va a realizar y de esa manera pueda ya tener un historial crediticio. ¿Qué son las garantías? Bueno, son un respaldo, un resguardo, que da una seguridad ante un hecho, ¿no? Uh-huh. Pero si hablamos ya crediticio, estamos hablando básicamente de lo que es el sistema financiero, de lo que es un crédito. Entonces, una garantía crediticia es el respaldo que otorga un socio a la cooperativa para dar compromiso al cumplimiento de su obligación adquirida. O sea, esta la adquiere a través de un préstamo. Eso es la garantía dentro de lo que es el sistema financiero, nuestra Cooperativa San Martín.
5: ¿Y cuáles son los beneficios que puede obtener una persona al acceder a un crédito con garantía?
4: Bueno, previamente, ¿por qué no debería verse como algo negativo, ¿no? En realidad, esto te permite, como socio, poder adquirir ya dentro del préstamo inicial que te dieron nuevos productos, ¿no? Nuevos préstamos, ya sea ampliaciones, te da una mejor tasa porque tú estás dando seguridad de que vas a cumplir con esa obligación crediticia, con el pago de tus cuotas. Entonces te permite tener un mejor historial interno y también externo, que te hace beneficiario de lo que sería adquirir nuevos productos, mejorar tu tasa, mejorar tu plazo, y de esa manera tú puedas tener ya un récord interno para que puedas ser pasible de tener nuevos créditos. Uh-huh. Entonces, no debería verse como algo negativo porque le permite tanto al socio como a la cooperativa mejorar esa relación financiera o crediticia entre socio y cooperativa. Ahora, los beneficios realmente están asociados a lo que acabo de mencionarlo. Uh-huh. ¿Por qué? Porque esta garantía, al ser un respaldo, lógicamente hace que el riesgo se mitigue el riesgo de la cooperativa al entregarte un dinero, al entregarte un préstamo. Entonces, ese riesgo va a ser de que la tasa sea mejor, sea una tasa más baja, el plazo pueda ser más largo y puedas acomodar de acuerdo a lo que tú estás solicitando, el crédito. Y eso ya se va a tener que desarrollar en cuanto a los tipos de garantía que se otorga en la cooperativa,
3: ¿no? Eso en cuanto a los beneficios. ¿Y qué derechos adquiere un socio al dejar un bien en garantía?
4: Bueno, es un poco importante esta pregunta porque surgen varias dudas a raíz de eso, y es que el socio no pierde en ningún momento la titularidad de su bien, ¿no? Es un patrimonio con el que cuenta y que está dando a la cooperativa y diciéndole: señores de la cooperativa, mire, yo necesito un crédito, pero tengo una propiedad, tengo un activo que pueda respaldarme y yo puedo cumplir con las cuotas y cumplir con el pago total del crédito. Entonces, en sí, su derecho de propiedad nunca lo va a perder, el socio nunca lo va a perder, simplemente de que al hacer este acto, al establecer esta relación contractual financiera con la cooperativa, ya asume una responsabilidad mucho más mayor. Bueno, mucho mayor. Pero en realidad, para dar seguridad y tranquilidad a nuestros socios, su derecho de propiedad siempre va a estar salvaguardado, ¿no? Por las normas en general.
3: Ahora, por otro lado, como abogada, ¿qué recomendaciones das a los socios o a cualquier persona que vaya a firmar un crédito con garantía?
4: Primeramente, que tiene que leer, ¿no? Leer el contrato, leer las cláusulas, el seguro. Básicamente es informarse, ¿no? Consultar con su analista de créditos, ejecutivo de créditos, si es que tiene alguna duda o quiere mayor información sobre el producto que va a adquirir. Y básicamente es la información que solicita, que recibe, para que no podamos caer luego en conflictos o malos entendidos y pueda estar realmente bien informado del producto que está adquiriendo.
5: Si un socio realiza un préstamo en este caso y en ese lapso llegan dificultades económicas y no puede pagar una cuota a tiempo, ¿qué alternativas existen antes de que se llegue a ejecutar una garantía?
4: Bueno, el área de negocios es el área encargada de previamente ver estas primeras dificultades de los socios, ¿no? Ya que la relación directa siempre está entre el socio y su ejecutivo de créditos, ¿no? Entonces, esa primera comunicación es realmente importante, es la más importante para saber qué es lo que está ocurriendo. Y en base a eso, el área de negocios pueda plantearle al socio algunas facilidades de pago, como sería el refinanciamiento o la reprogramación del crédito, que están siempre sujetas a la capacidad de pago en que tiene el socio y a las condiciones y políticas del área de negocios. Entonces, primeramente es ese filtro, ¿no? Ya después, desde el área de recuperaciones, nosotros podemos ver otros mecanismos en los que el socio pueda pagar su deuda y evitar lo que ya sería el remate de la propiedad. En el caso de los créditos con garantía hipotecaria, créditos hipotecarios, porque pues es lo último a lo que llegamos, ¿no? Al último de nuestra finalidad, ya que, como sabemos todos, la cooperativa presta sus servicios crediticios, financieros, para que nuestros socios puedan crecer sus negocios, crecer sus hogares, crecer sus sueños y metas. Entonces, de ninguna forma es intención de la cooperativa pues llegar al extremo de quitar una propiedad a través de un proceso judicial, ¿no?
5: ¿Un refinanciamiento de préstamo significa ingresar a Infocor?
4: Bueno, Infocor es una forma de reporte en las centrales de riesgo, ¿no? Pero cuando uno ya adquiere un crédito, ya está sujeto a una calificación crediticia a través de las centrales de riesgo, ¿no? Diferentes entidades, por ejemplo, en el caso de la cooperativa trabajamos con el sistema Experian y es donde ya va tu historial crediticio, aparece tu estado, tu calificación normal, que es cuando estás pagando oportunamente tus cuotas y no tienes atrasos, ¿no? Entonces, ¿qué pasa? Que al refinanciar el crédito, obviamente en el estado en el que está tu calificación se va a mantener. Si es un crédito que ha estado en pérdida o deficiente o CPP, esa se mantiene por un plazo de un año, pero te permite mejorar tu calificación, ¿ya? Que ahí se va viendo en las centrales de riesgo cómo ha ido trabajando ese crédito. Entonces, de ninguna manera el refinanciamiento pues es una opción en contra del socio. Más bien es una salida que le damos y que lógicamente pues está sujeto a las condiciones y políticas que se establecen en la cooperativa.
5: Lo importante es que el socio comunique su dificultad al momento, ¿no? No esperar que la cooperativa vaya y diga qué está pasando, ¿no?
4: Claro, lo más importante es que se comunique con su ejecutivo de negocios, que es el primer filtro para poder saber qué deficiencias o problemas está teniendo el socio en cuanto a la cancelación de sus cuotas.
3: Muy bien, ahora, en el caso de las personas o las familias que han adquirido una propiedad por techo propio o cualquier programa del Estado, en realidad, donde el Estado te da un subsidio para poder ser propietario de algún terreno o una vivienda, ¿esta propiedad puede ser materia de garantía?
4: Bueno, en realidad es interesante y es muy casuístico en el cotidiano de la atención de créditos, ¿no? Sí se puede dar como garantía una propiedad que ha sido adquirida mediante algún fondo o programa del Estado, que en realidad son diversos, o sea, techo propio solamente es uno de los programas que cuenta el Estado, pero que al momento en el que el socio decide otorgarlo o o lo presenta como propuesta, va a ser analizado por el área respectiva para ver si esa propiedad no cuenta con restricciones por el Estado, ¿no? Cuando las propiedades tienen restricciones por parte del Estado, no podemos nosotros constituir con el socio garantía de esos inmuebles. Entonces, es una limitación, no, tiene que respetar el contrato que ya tiene con el Estado a través de los diferentes programas. Pero de que se podría, realmente, dar en garantía, hipotecarlo, sí, siempre y cuando no exista la cláusula de restricciones o reservas que establece el Estado. Y se haya cumplido, ¿no? Se levanta esas restricciones, se cumple con el contrato con el Estado y nosotros recién ahí podemos ejercer algún derecho como acreedores. Mientras tanto, no estamos atendiendo ese tipo de situaciones para créditos.
3: Bien, por otro lado, ¿cómo puede una garantía servir a familias para hacer crecer su patrimonio?
4: La garantía le da seguridad a la cooperativa de que el socio va a cumplir con su obligación contractual, ¿no? Con su obligación crediticia, con el pago de la deuda. Entonces, esto le va a permitir, uno, a la cooperativa darle la seguridad y la certeza de que el dinero va a ser devuelto y de que el socio, al recibir el dinero, pueda cumplir el destino para lo que lo ha solicitado, ya sea construir su casa, implementar su negocio, mejorar el negocio, incrementar sus activos, lo cual va a permitir de que las familias puedan desarrollarse, incrementar sus patrimonios y puedan realmente crecer. Entonces, la garantía sí te da seguridad al transcurso del tiempo de que puedas adquirir nuevos préstamos y mejorar tu situación financiera y tu situación personal en tu hogar o en tu familia.
3: Muy bien, llegando a la parte final de la entrevista, ¿qué les podemos decir a esas familias que tienen propiedades, que tienen miedo de darlas en garantía, pero que tienen necesidades de inversión, ¿no? De mejorar sus negocios, hacer crecer sus emprendimientos? ¿Qué les podemos decir?
4: Que se acerquen a nuestra cooperativa, bueno, a la oficina principal de Tarapoto, que estamos prestos, todo el personal, a poder orientarlos, a poder guiarlos de acuerdo al servicio o tipo de crédito que ellos desean, ya sea para comprar una vivienda, ya sea para incrementar sus negocios, sus emprendimientos, que vamos a estar dispuestos a escucharlos y a darles soluciones y alternativas financieras para que puedan ellos adquirir sus créditos y poder crecer y lograr sus metas, ¿no? En todo caso, los invito a acercarse a nuestra oficina principal en el Girón Maynas, que todos los socios ya sabemos en dónde se queda ubicada, y que ahí está el área de negocios, que es el área encargada primeramente en que va a atenderlos, escucharlos y proponerles, ¿no? De acuerdo, lógicamente, a las condiciones y los reglamentos internos de la cooperativa. Estamos para escucharlos como siempre y esperando de que cada socio tiene una vida, cada socio que confía en la cooperativa pueda siempre tener una buena atención y lograr todas las metas que se proponga, ¿no? Aliados, lógicamente, de la cooperativa San Martín de Porres. Por eso recordemos que es bueno pagar los aportes para así poder participar y ser beneficiarios de todos los programas y capacitaciones que tiene la cooperativa, ¿no? Todos los sorteos, premios. Entonces, en el crédito también está el pago de los aportes. Entonces,
3: también te convierte en socio,
4: sí,
3: puntualito.
4: Entonces, puede ser beneficiario. Así que recordemos eso y siempre los invitamos a seguir confiando en la cooperativa.
6: ¿Estos aportes servirían para garantía también?
4: Claro, existen diferentes tipos de garantía. Los aportes sí son una forma de garantía, que lo ven a través de créditos automáticos. Y también tenemos las garantías hipotecarias, que son ya cuando usted cuenta con una propiedad, desea un crédito y tu activo, tu patrimonio ya resguarda el crédito. O las garantías para créditos, las garantías, por ejemplo, cuando usted quiere comprar una propiedad, entonces eso es una garantía también, para que te sirve a ti para comprar una propiedad, ¿no? Esos son créditos hipotecarios.
5: Bien, importante el tema, garantías crediticias. Ha estado con nosotros la abogada Claudia Iris Ríos Aguilar. Muchas gracias,
4: doctora. Gracias a ustedes y mucho gusto de estar acá.
5: Que tenga un feliz fin de semana y a pandillar en la patrona.
4: Alabas.
5: Alabas.
3: Muy bien, de esa manera nos hemos ilustrado sobre las garantías crediticias. Importantísimo tema el que hemos tenido el gusto de conversar con la abogada Claudia Iris Ríos Aguilar. Rodil, 8:35.

0: Bien, aquí están las copenoticias. Importante el tema, Zairita. Importante el tema del
1: sobre. Así para perder el miedo a, claro, a las garantías. Ajá.
0: Muy bien, vamos con la copenoticias. La cooperativa de ahorro y crédito San Martín de Porres anunció el próximo lanzamiento de su tradicional campaña Superahorro, una iniciativa que busca incentivar la cultura financiera entre sus miembros y ciudadanos. Los socios que mantengan o abran cuentas en las modalidades de plazo fijo, ahorro libre, orden de pago o CTS ingresarán automáticamente al sorteo de dos camionetas Toyota Hilux. Próximamente se publicarán las bases de campaña Superahorro en nuestras plataformas digitales.
1: En otras copenoticias, la Comisión de Educación de la Agencia San José de Sisa y la COPAC San Martín de Porres anunció la apertura de inscripciones para el taller gratuito de elaboración de derivados del cacao. Esta iniciativa de capacitación técnica dirigida exclusivamente a sus socios se enfocará en la producción artesanal de licores y chocolatería fina. El programa formativo busca brindar herramientas prácticas que permitan potenciar las habilidades comerciales y fomentar nuevos emprendimientos sostenibles en la región. Las sesiones pedagógicas se dictarán los días 18 y 25 de julio en las instalaciones del Instituto Dorado, ubicado en el caserío San Isidro, en el horario de 8 a 1 de la tarde. Debido a que los cupos son limitados, para garantizar un óptimo aprendizaje, los socios interesados deberán acercarse presencialmente al área de admisión de la oficina de la agencia SISA o llamar al celular 965-641499.
0: La COPAC San Martín de Porres, a través de su agencia LAMAS, ejecutará una importante jornada de salud integral gratuita. Esta campaña médica se llevará a cabo el próximo domingo 26 de julio, desde las 8 de la mañana hasta las 12 del mediodía. El punto de atención establecido será la institución educativa 020285, ubicada en el distrito de Rumisapa, donde se desplegará el equipo técnico. Los beneficiarios accederán a una consulta especializada en las ramas de medicina general, pediatría, dermatología y ginecología, asegurando una cobertura familiar completa. Además del diagnóstico, la entidad otorgará fármacos básicos sin costo alguno, beneficio que se distribuirá según el inventario disponible. Con este despliegue, la institución consolida su política de respaldo permanente a las familias de la región.
1: En otras copenoticias, la COPAC San Martín de Porres consolidó su compromiso con la responsabilidad social al cofinanciar la remodelación integral del Parque Infantil Aviación, un recuperado espacio público entregado oficialmente a la comunidad el 8 de julio del presente año. El proyecto ejecutado mediante una sólida estrategia alianza estratégica con la comuna provincial busca garantizar el sano esparcimiento y la seguridad de la niñez local. Durante el acto protocolar, las autoridades ediles, el economista Atilio Luis Carguas Cántaro, gerente general, y el ingeniero Darwin del Águila Solano, presidente del Consejo de Administración de la COPAC San Martín de Porres, destacaron que esta obra fomenta la integración familiar. La ceremonia concluyó con un llamado a los vecinos para resguardar la moderna infraestructura y sus áreas verdes sostenibles.
0: La Comisión de Educación de la Agencia Juan Juy anunció la apertura de un taller gratuito de repostería dirigido a los socios. Esta capacitación técnica se desarrollará desde el 22 de julio hasta el 21 de agosto en las instalaciones de CEPRU Juan Juy, ubicado en el Jirón Huallaga 311. Las sesiones formativas se dictarán en el horario nocturno de 6 de la tarde a 8 de la noche. Los socios interesados en asegurar su participación pueden inscribirse directamente en la oficina institucional de la agencia Juan Juy, situado en el Jirón 2 de Mayo 258, o comunicarse previamente a la línea telefónica 042-54-5440.
1: La Superintendencia de Bancas, Seguros y AFP expande su presencia en el oriente peruano con la inauguración de una sede en Tarapoto, San Martín. Esta iniciativa busca descentralizar los servicios estatales y garantizar una atención presencial óptima en zonas con brechas digitales. Durante el acto, el superintendente Sergio Espinosa, junto a directivos de la entidad, destacó que este espacio promoverá la inclusión financiera regional. En el establecimiento situado en el Jirón Gregorio Delgado 468, los usuarios podrán acceder de forma gratuita a reporte de deudas, alertas contra fraudes, asesorías sobre herencias de fondos pensionarios y verificación del SOAT, una gestión clave para acercar el sistema regulador a la ciudadanía.
0: La Fuerza Aérea del Perú inició el segundo llamamiento para el servicio militar voluntario dirigido a los jóvenes de 18 a 29 años Quienes se sumen al contingente de agosto del 2026 accederán a asignación económica, alimentación, salud, facilidades educativas y beneficios para postular a escuelas castrenses o policiales. Los interesados tienen plazo hasta el 30 de julio para inscribirse portando su DNI y certificado de estudios de primera o de primaria completa. Las inscripciones se gestionan en la Oficina de Registro Militar número 15, ubicado en el Jirón Santa Rosa 161 de Muna, a la altura de la cuadra 6 del Jirón Leguía. La atención es de lunes a viernes de 8 de la mañana a 1 de la tarde y de 2 a 6 de la tarde. Y los sábados de 8 de la mañana a 1 de la tarde. Para informarse, llamar al 042-63-7562, al 914-08-5323 o al 927-51-6933.
1: A continuación, COPE Deportes, la Fuerza Aérea del Perú ha anunciado de manera oficial el desarrollo de la competencia pedestre Carrera FAP 7K Cadete Guillermo del Castillo Paredes 2026. Este importante evento deportivo se llevará a cabo el próximo 18 de julio, teniendo como punto de partida la llegada la emblemática Plaza de Armas de Tarapoto. La convocatoria es totalmente abierta y gratuita para damas y caballeros a partir de los 18 años de edad que deseen sumarse a esta fiesta del atletismo. Según los organizadores, la hora de concentración de los competidores está programada para las 3:30 de la tarde, mientras que la partida oficial se dará a las 4:30. Para asegurar su cupo u obtener mayor informe, la ciudadanía puede escanear el código QR de la ficha oficial o comunicarse vía WhatsApp al número 931-820-712.
0: COPE Cultura en La Voz Cooperativa. Hoy sábado 11 de julio, desde las 8 hasta las 10 de la noche, la Casa Cultural Warmimunay de Tarapoto abre sus puertas para una velada artística única denominada Círculo de la Lectura Dramática. Esta iniciativa, que busca integrar a la comunidad en torno al arte escénico, ofrecerá un espacio de interpretación espontánea de guiones, personajes y expresiones de emociones. La conducción de la jornada estará a cargo de las reconocidas facilitadoras Nuria Mayor y Yuri Elías Contreras, quienes guiarán a los asistentes en esta experiencia teatral interactiva. El encuentro se llevará a cabo en el Jirón San Pedro 1023, donde además se compartirán aperitivos para amenizar la jornada.
1: 8 de la mañana con 43 minutos, con ustedes los COPE Emprendedores.
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0: Con el propósito de reducir el tiempo frente a pantallas y fomentar el desarrollo creativo, la Academia Clown Cuantástico y Mate Pro han anunciado la apertura de sus talleres integrales. La oferta educativa incluye disciplinas artísticas como inglés, teatro y pintura, junto a un sólido programa de reforzamiento académico en matemáticas y comunicación, bajo el reconocido método Singapur. Estas sesiones, dirigidas a estudiantes de nivel inicial, primaria y secundaria, se desarrollan en turnos de mañana y tarde en el Jirón José Olaya 248. Los organizadores informaron que las inscripciones permanecen abiertas durante todo el año, ofreciendo una alternativa lúdica y profesional para potenciar las habilidades cognitivas y emocionales de los menores. Para mayores detalles, los padres de familia pueden contactarse al número 996-953171.
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0: Hasta aquí los copemprendedores aquí en La Voz Cooperativa, Zairita. Ay, pero antes de irnos, ¿ya vamos a irnos? Todavía falta, ¿no?
1: Todavía tenemos tiempo.
0: Yo quiero llegar con un saludo muy especial a 3 grandes amigos que están cumpliendo años el día de hoy. No, él es el señor Joel Padilla, que también siempre nos escucha el programa. También a mi colega periodista Néstor López Caguaza, quien también ha sido directivo, sigue siendo socio de nuestra cooperativa. Él está un poco delicado de salud. A Néstor López le deseamos una pronta mejoría y que pronto esté con todos los amigos, con toda la familia, para la alegría de todos nosotros que lo conocemos, le estimamos. Feliz cumpleaños, Néstor López Caguaza, colega periodista y amigo, de parte de su querida esposa, sus hijos y todos los amigos que lo conocemos. También el día de hoy está cumpliendo años uno de mis promociones de educación secundaria, Francisco Paco Vela Rodríguez. Él es actor, también ha sido, él ha hecho también una oportunidad, creo, de Jesucristo en la Semana Santa, ¿no? Entonces, a Paquito Vela Rodríguez, un saludo y un abrazo grande desde La Voz Cooperativa.
1: Muy bien, antes de hablar de un tema bastante importante, quiero aprovechar la oportunidad para oportunidad laboral en la cooperativa, un angelito, convocatoria, jefe de auditoría interna. Si cuentas con el perfil y la experiencia para contribuir al fortalecimiento de nuestra gestión institucional, esta es tu oportunidad para formar parte de una cooperativa sólida y en constante crecimiento. Conoce las funciones, cronograma y el proceso de postulación en el fanpage de la COPAC San Martín de Porres. Postula y crece junto a esta importante entidad financiera. Están buscando jefe de la unidad de auditoría interna. Envía tu CV actualizado al correo selección@copacsanmartin.pe o preséntalo de manera física en el Jirón Maynas número 100 Tarapoto. El plazo para postular es hasta el 22 de julio de el 2026. Y bien, dentro de nuestras COPE Noticias, hemos tenido el gusto de compartir con ustedes la remodelación del Parque de la Aviación. Sí. Este proyecto que ya lleva muchísimos años, ¿verdad,
0: don Angelito? Así es, Sarita. Y bueno, esto ya se ha institucionalizado en nuestra cooperativa de haber adoptado este parque y hacer su remodelación cada año. Esta importante ceremonia de entrega a la Municipalidad
1: Tenemos Provincial. Tenemos fotografías, Rodi.
0: Sí, a la Municipalidad Provincial de San Martín para que se encargue ya también de su mantenimiento, ¿no? Y cuidado, toda esa situación. Lo que aquí queremos hacer es un llamado a la población. Hay personas que llevan a sus niños o padres que llevan a sus niños y son los primeros en sentarse en los juegos infantiles de los niños, ¿no? No es para las personas mayores. Los juegos son para, por eso se dice juegos infantiles, son para los niños, no para usted papá, no para usted mamá. O cualquier, a veces se ve enamorados en los juegos infantiles y no está diseñado pues para personas mayores, están diseñados para el peso de niños. Así es que hay que ser responsable también. Sentarse en un lugar donde no te conviene es como ser parte de ir malogrando las instalaciones de este hermosísimo parque infantil que cada año la Cooperativa de Ahorro y Crédito San Martín de Porres pues hace su remodelación, Zairita, ¿no?
1: Así es, y es una forma de ejecutar los principios cooperativos que rigen el actuar de esa institución financiera, ¿verdad? Buscando el beneficio no solamente de los socios como parte de la gran familia cooperativista, sino también para la colectividad en general, debido a que este parque está pues muy accesible a cualquier persona que desee llevar a sus niños a la sana recreación y sano esparcimiento, ¿verdad? Tomando en cuenta de que este parque pues forma parte de una importante vía donde los ciudadanos que radican aquí en la ciudad de Tarapoto utilizan para hacer un poco de actividad física, ¿verdad? Bicicletas, patinetas, tenemos a gente corriendo a diario y qué bueno que pueda llegar a un parque que está correctamente iluminado en horas de la noche y también pues que tiene colores vistosos.
0: ¿No te da ganas ir con Carlitos al parque? Sí, ¿no? Da ganas, ¿no? Bonito, claro, está el parquecito.
1: De hecho.
0: Y para nosotros los mayores están los banquitos, pues, ahorita, ¿no? Si queremos llevar a nuestros hijos, a nuestros sobrinos o al hijo de cualquier familiar al parquecito, los juegos infantiles son para ellos y nosotros tenemos ahí un lugar con nuestros banquitos, ¿no? Hay que tener responsabilidad también porque las cosas hay que cuidarlas.
1: Así es, y bueno, este acto es uno de los tantos que realiza la Cooperativa de Ahorro y Crédito San Martín de Porres en beneficio de la colectividad en general.
0: Así es.
1: Muy bien, don Angelito. Ahora, ya llegando casi a la parte final del programa, vamos a recordarles a nuestros socios qué tan fácil o qué tan difícil es ser socio de la cooperativa. A ver, ¿cuáles son los requisitos, don Angelito? A ver si usted lo recuerda.
0: Bueno, primero tener 64 soles en el bolsillo, ¿no? Ya. Luego acercarnos a la oficina, a cualquiera de nuestras oficinas en toda nuestra red financiera, llevando su DNI, ¿no?
1: Ya.
0: Su DNI. Usted se inscribe ahí y, bueno, paga los 64 soles. En esos 64 soles están incluidos 20 soles la primera cuota, ¿no? 40 ya. soles.
1: Pero generalmente es 16, solamente por ser la
0: primera. Sí, por ser la primera vez. El primer aporte es 20 soles, pero luego ya baja a 16 soles mensual. Pero también puedes aportar más, ¿no?
1: Claro.
0: Puedes aportar más, no solo 16. Entonces, dentro de estos pagos de 64 soles está también el fondo de previsión social, que es
1: 40 soles. Se paga de forma anual.
0: Anual. Esto se paga en forma anual y debes estar atento cuando se vence tu fondo de previsión social, porque si no estás al día, si no has renovado y por ahí hay un percance familiar de fallecimiento, puedes perder ese derecho de apoyo, ¿no? Si muere el titular, son 5,000 soles y si muere el beneficiario, es 500 soles, ¿no? Jessica, 500 soles es para el beneficiario. Si fallece, ahora, sí.
1: Por eso,
0: 5,000 para el titular. O 7,000 para el titular y 500 para el beneficiario. Por eso si yo soy el titular, Sayita.
1: Ajá.
0: Y tú eres mi beneficiaria. Si yo fallezco, como mi beneficiaria, recibes 7,000 soles.
1: O entre los beneficiarios.
0: O entre los beneficiarios.
1: Y que si, pueden ser tres personas.
0: Ajá. Y si el beneficiario fallece, nos apoyan con 500 soles.
1: Ahora, por eso es importante también, y lo decimos a modo de recomendación, que si usted va a acercarse a la cooperativa de Ahorrocrédito San Martín de Porres con la finalidad de inscribirse como socio, vaya llevando de una vez la copia de DNI de sus beneficiarios, porque es el momento también oportuno para inscribir el Fondo de Previsión Social a las personas que serían sus beneficiarios, que por la normativa de la cooperativa tienen que ser familiares directos, llámese padres, hijos, esposo, ¿no? Entonces, de esta manera se realiza esta inscripción del Fondo de Previsión Social. Es muy fácil ser socio, es muy fácil formar parte de esta gran familia, pero sobre todo es mucho más fácil gozar de los beneficios que esta entidad financiera sanmartinense, tarapotina y sólida ofrece a toda la comunidad.
0: Y son diferentes beneficios, no solamente en la parte económica, sino también en la parte formativa, Zairita. Creo que se está desarrollando ya el curso sobre tejidos a crochet, si no me equivoco.
1: Nuestras
0: ya se inicia.
1: Socias están aprendiendo completamente.
0: Yo me olvidé, yo quise ir a aprender a tejer en crochet, pues bien viejito, pues por estar ya sentadito tejiendo ahí de mis nietos
1: sus amigurumis.
0: Así es. Y no solamente, como digo, la parte económica, sino también es la parte formativa de capacitación para nuestros socios, que es lo más importante, Sarita. Y no te olvides que hay muchos emprendedores, emprendedoras que a través de estos cursos de capacitación han iniciado este emprendimiento y ahorita tienen ya ese emprendimiento bastante desarrollado.
1: Claro, y generan ingresos, adicionan ingresos para el hogar. Esa es la finalidad que tiene la cooperativa a través de sus talleres productivos gratuitos, que las personas conozcan de cosas nuevas, que tengan opciones de generar ingresos y lo hagan para mejorar su calidad de vida y también la calidad de vida de sus familias.
0: Así es, yo por ejemplo he participado en dos cursos, Zairita, uno de arreglos en globo y los traguitos, ¿no? Y la vez pasada quise hacer mi ¿cómo se llama? Mi Papá Noel de globos.
1: Y ya te has olvidado.
0: Y me salió, parece una cruz. No es que si no hay práctica, pues a veces eso no.
1: Claro,
0: se da, ¿no?
1: Por sí. Ejemplo, yo también aprendí a cortar pelo en nuestra cooperativa.
0: Y ahora me hace.
1: Créanme que en pandemia me sirvió un montón, sí, porque no, mi papá no podía salir, por ejemplo, a cortarse el pelo, y ahí estaba yo, gracias a mi cooperativa, yo sabía cortar pelo, y entre otros aprendizajes también.
0: ¿Sí?
1: Recuerdo que nos encontramos en el taller de coctelería creativa hace algunos años. Pues, en base a eso, yo soy máster con los traguitos en casa.
0: ¿Y cuándo me invitas?
1: Un día, no muy lejano.
0: Muy bien.
1: Entonces, de esa manera, pues la cooperativa brinda diferentes plataformas para el beneficio de los socios y de la colectividad en general, como por ejemplo el parque, ¿no? Ajá. La colectividad en general. Toda persona que desea hacer uso de ese parque, que desee llevar a sus niños, puede acceder incluso sin la necesidad de ser socio.
0: Yo recuerdo, Zairita, que uno de los parquecitos también que se arregló, pero lamentablemente no, a veces los mismos padres de familia, los mismos alumnos son los que no permiten mantener, ha sido frente al Colegio Francisco y Pedro Ríos. Ajá. Frente al colegio también se hizo un bonito trabajo de arreglo de ese jardincito, pero reitero, pues no es solamente pues recibir una obra y sino también saber mantenerlo, no tener la responsabilidad, el interés de mantener a sus padres. Por eso hacemos el llamado a los papás que llevan a sus niños, ayúdenos a cuidar, porque es una obra que, ya lo dijo Zairita, es una presentación de entrada a nuestra ciudad de Tarapoto, ver este parquecito bonito. Las personas que llegan a Tarapoto pues se van a sentirse tan tranquilas al ver áreas de este tipo, ¿no? Con bastante color, con bastante juegos mecánicos y bueno, en fin, con bastante amplitud para poder estar ahí. Los niños tienen sus juegos mecánicos y nosotros los mayores tenemos nuestros banquitos con sus techitos para podernos protegernos del sol o de la lluvia, ¿no?
1: Muy bien, definitivamente se piensa en todo. Uh-huh. Y eso es muy rescatable por parte de nuestra cooperativa. Ahora sí, don Angelito,
0: ¿ya quieres
1: llegamos
0: irte?
1: A la parte final, los invitamos a disfrutar de nuestras costumbres, nuestras tradiciones, de nuestros saberes ancestrales. Así a través es. De bien las estar. Dos patronas de pueblos tan cercanos y pueblos hermanos como son en la ciudad de Tarapoto y en la ciudad de Lamas.
0: Lamas, al triunfo de la Santa Cruz de los Motilones. En Tarapoto, La cruz de Tarapoto.
1: Un cambio un tanto antojadizo que no me cuadra mucho, pero sí, que finalmente ya se efectuó. Incluso dijeron que, bueno, si van a cambiar el nombre, cambien también la fecha, ¿no?
0: para que no se cruce. Bueno, en fin, hay que ir con cuidado, hay que participar, pero si usted va con su movilidad, no tome mucho. Si va con ganas de ingerir sus subachaditos, sus indanochados en Lamas, no vaya, vaya en que le lleve un amigo o alguien, o vaya en los comités que existen ahí, que hay hasta las 10 de la noche para retornar. Y bueno, en fin, un saludo cordial para mi sobrino Billy Jack Villanueva, quien es uno de los cabezones de la fiesta patronal, ¿no? Con la está haciendo extensiva la invitación, y creo que él trae a Corazón Serrano, si no me equivoco, ¿no?
1: Seguro que sí, muchas orquestas van a llegar
0: La ciudad de Lamas. Bien, a disfrutar de nuestras fiestas patronales. El agradecimiento por estar hoy con nosotros a nombre de nuestra coordinadora general Jessiquita Flores, de don Rodil Dávila Peso en la sala de controles, en lo que es la radio y en la televisión, nuestro gran amigo don Damner Guevara. Gracias, Sarita, será hasta el próximo sábado, Dios mediante.

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0: No.
1: No sé si ustedes habrán visto al dueño de Paco Calderón. ¿Conocen a... ¿Cómo se llama? ¿Conocen al dueño de Paco Calderón?
2: Franco.
1: Franco. Parecido, ya, mira.
2: Franco Zambrano.
1: Tengo un parecido, ¿eh? No, como patas. Bueno, ¿qué tal? ¿Cómo están, gentita? Chévere, aquí estamos ya en la cabina principal, como todos los fines de semana, sobre todo los sábados, para entretener, para divertir, para hacer que tu fin de semana sea diferente, para que te puedas llevar una sonrisa o te puedas dejar una sonrisa en este día sábado, puedas quedarte con una sonrisa. Enrique, ¿te estás llamando o acá?
3: Me están peleando, hermano, no estés en el celular.
2: Sí, me están hablando.
1: Sí, te están hablando mal ahí.
3: Dale la bolita más allá.
1: Un poquito más duro. Bueno, así que ya le damos la cordial bienvenida a todos y cada uno de ustedes. Gracias por conectarse a la multiplataforma. Ya estamos en el Facebook, señor Gonzamix. Estamos en el canal 14 Cablemundo, 21 en el Cablestar. Estamos en la cablera Cable Yurimaguas. Estamos en Yurimaguas. Estamos saliendo también en Soritor, Moyobamba.
2: Chasuta.
1: Estamos en Bellavista, Juanjuy, Chasuta. Bueno, en fin, así
4: en
1: que
4: Iquitos,
1: estamos.
4: También, en Iquitos también.
1: En Iquitos también.
4: Claro, a nivel de Yurimaguas.
1: Bueno, estamos a nivel de todas las cableras. A nivel de la región amazónica, ¿correcto?
2: Y a nivel mundial a través de las redes sociales.
3: Ya le va a acabar el mundial a mí.
1: Al que te dije. Venimos de. Estamos en Contamana porque vengo trayendo para tu hermano una tremenda tangana. El panadero de Varadero. Mira bien. ¿Cómo estás, Junior? ¿Todo bien?
4: Bien, chévere. Contento de estar nuevamente en cabina para empezar el programa número uno de Chacota, como es Sabadazo.
1: Así es. Soy el panadero que viene de Varadero trayendo pan de una semana para tu hermana.
3: Manejando mi canoa con mi tangana. Ajá. Para tu hermana.
1: Bueno, han tenido la oportunidad, chicos, Ricky y muchachos, han tenido la oportunidad ya de darse una vueltita por los cabezones de...
2: Puede ser el día de hoy.
1: Hoy podemos salir como la Runamula a partir de las 12 de la noche. ¿Qué dicen ustedes, muchachos?
2: Podría ser.
3: Yo por motivo de salud estoy prohibido alcohol.
1: No, pero no necesariamente vamos a ir pues,
3: no,
1: a
3: bailar, a beber, respirar aires contaminados.
1: Sobaquinesco.
3: Sí, alientos fuertes.
2: Mis narices están prohibidos hablar.
3: Sí, por eso estoy con mascarilla.
2: Olores.
1: ¿No? Gonza, por favor, si nos prendes los ¿cómo se llaman estos?
2: Los reflectores.
1: Los reflectores, seguramente está prendido uno. ¿Cuántas cabezonías hay en Tarapoto para esta fiesta patronal Santísima Cruz de los Motilones? ¿Ah?
3: Ya no es Santísima Cruz de los Motilones.
1: ¿Ya no?
3: Ya no es
1: ¿qué?
3: Santísima.
2: No, patrona. La Cruz de Tarapoto.
3: No.
1: ¿Cómo se llama la fiesta patronal?
2: ¿Qué se llama? La Cruz de Tarapoto.
4: Santa Cruz Tarapoto.
3: La patrona. Santa Cruz de Tarapoto. ¿Así no? ¿Así es? A ver, Google.
4: No está actualizada esa información, es reciente que han creado.
1: Correcto. A ver si alguien nos está escuchando dentro del ambiente patronero que conoce sobre este tema, por favor, si nos puede ilustrar. Y si lo han cambiado, no ha habido mucha comunicación. ¿Cómo es que no sabemos nosotros, hermano? ¿No? Si nosotros trabajamos en medio, deberíamos conocer, ¿no? Eso debería haber llegado el cambio, debería haber llegado acá ya la ¿cómo se llama? La programación.
2: En las redes sociales le estaban ya publicando.
1: Sí, pero
2: sí estaba enterado de eso, más o menos.
1: ¿Pero cómo se llama, pues?
2: Santa Cruz de Tarapoto.
1: Así se llama, Santa Cruz de Tarapoto. Bueno, en Lama sigue siendo...
2: Santísima Cruz de los Motilones.
1: No, nunca ha sido la Santísima. Al inicio ha sido la Santísima. Pero se llama Al Triunfo de la Santa Cruz. Hasta ahí nada más queda.
2: Ya no dice los Motilones.
1: Ya no, Al Triunfo de la Santa Cruz. Así se denomina... Este año 2020, no, en Lamas.
3: ¿Ya no es de los Motilones?
1: Ya no, solamente Al Triunfo de la Santa Cruz. En honor al Triunfo de la Santa Cruz.
3: ¿Así? ¿Ah, sí? O sea, ahí también cambiaron.
1: Es la denominación que ya le han puesto.
3: ¿Y por qué a qué se debe?
1: En la ciudad de Lamas. Bueno, habría que... Alguien, si nos puede ilustrar también, por favor.
2: ¿Alguien de Lamas se puede comunicar con nosotros?
1: No, lo que les digo es porque yo estaba conversando con Agucho Manguaré justo el día de la...
3: Ah, Agucho debe saber.
1: De la,
3: él sabe.
1: Del Albazo.
3: Porque él es el hombre Google.
1: Ajá. Uh-huh. Ya, pero bueno, es bueno que ahora se esté ya de alguna u otra manera dándole un nombre, ¿cómo se llama? Más más diferenciado, ¿no? Para que
2: específico.
1: No es más y con cada uno debería tener ya pues su historia, como lo tiene ya tiene sus escrituras la fiesta patronal de Lamas, ¿verdad?
2: Así es.
1: Han tratado de de rebuscar históricamente cómo es que se ha hecho la esta fundación, ¿no? De la fiesta patronal, cómo es que se ha iniciado.
2: El origen,
1: ¿no? Y lo mismo también lo debería hacer Tarapoto, Moyobamba también, que tiene su fiesta patronal, creo que es en la fiesta de San Juan, ¿no?
2: Sí, la fiesta de San Juan.
1: Correcto. Bien, lo cierto es que, muchachos, hay que disfrutar, ¿no? Esta festividad de manera correcta, ¿verdad? Sin excesos, recordando que si va a salir a beber, porque obviamente hay la venta de huachado, que normalmente es la bebida, pues, en la fiesta patronal, oficial, si lo podemos llamarlo así, en Tarapoto, entonces hay que disfrutar, ¿no? Y si hay que hacerlo responsablemente.
2: Nada de bronca.
1: Ah, o sea, no. Si vas a pelear, recién cuando regresas haga pelear tu gallo carioca.
3: Pero siempre hay esas personas, ¿ah? Siempre hay esas personas que quieren mecharse. No sé,
1: los desadaptados.
3: A descargar su ira, su cólera en este tipo de fiestas. Se pelea con la esposa, con la pareja, con la hembrita, o la hembrita pelea con el enamorado, la señora, y se van allá y a cualquier cosita, ¡pum! Quieren agarrarse
1: y
3: la
1: no pechita, solamente ocurren varones, ¿ah? Porque las mujeres también se agarran a chobazos.
3: Eso te estoy diciendo, pues. Yo. Las mujeres también van llevando el problema, se pelean con el marido, el esposo.
1: Ah, y no solamente las mujeres y los varones, también las geishas garotiñas. También. Se agarran a pestañas. Ahí te voy a hincar.
5: Claro, diga.
3: Claro. Y se agarra también a
1: Con espada. Pelea de espadas.
3: Y a los finales se cansan.
1: Mátame ese.
3: Mátame.
1: Es más, no me va a doler. Me tienes un huequito. Bueno. Cositas, ¿no? Que tenemos que ir mejorando, no empeorando la tradición. Sí, mejorando, sí. Y que sea cada vez más colorido, más tradicional, ¿no? Que
2: no, y sobre todo turístico, porque hay mucha gente que vienen, los residentes que viven en Lima, en el extranjero, vienen para estas fechas. ¿Sí? Y no sería mal, no se viera bien dar un espectáculo así de pelea, bochornosos y todo, para cuando debe ser compartir armonía, música, folclore y todo eso.
1: Masato, chicha. Que sea eso, ¿no? Que caramba, vayas y de tiempo me voy a una cabezonía, que el tu aliento pues esté oliendo a masato, puso, ¿no? ¿Qué más? Que con su ají, ¿cómo se llama? Hay un ají que es ricacho.
2: Pucunucho.
1: No, hay otro que es más carnoso. Ayuyo, ¿qué es el otro?
2: Piquito de mono.
1: No, eso no se pone.
2: Chayo arruro
1: es el que se pone ahí, buenazo. ¿Has tenido la oportunidad de tomar tu masato así con ají junior?
5: No, nunca.
1: Pues te invito, hermano.
5: No me atrevería.
1: No te atreverías.
5: No, el masato lo tomo ya sea hervido o así fresco. No.
2: Con nunca, ají no.
5: No, nunca me he atrevido, ni he probado.
2: Pero es muy
5: ni me animo.
1: ¿Por qué no te animas? ¿Qué ha pasado?
5: Porque el picante no tanto me
1: gusta. Ah, ok. Yo por eso digo, ¿tienes alguna mala experiencia?
5: No. Porque hay algunos no he dicen probado que ni
1: es
5: ni
1: bueno, interés, es rico cuando entra picantito, pero cuando sale bravo. Ajá.
5: Es cierto lo que digo.
1: Es cierto.
5: Yo digo la verdad incluso cuando miento.
1: Ajá, correcto. Muy bien, muchachos. ¿Qué tal si dentro de un rato coordinamos para hacer una coordinación para poder visitar las cabezonías esta noche? Porque siempre lo hacemos, ¿eh? El año pasado lo hicimos. Sí. El anteaño pasado también lo hicimos.
5: Pero no hay pues nuestro pata como...
3: Oye, no entiendo.
1: Lo que no tenemos es tiempo. Sí,
3: no. No sé qué tipo de loretano es este.
5: No, ya, ¿por qué? Pero no, ahí no toma, como aquí.
3: No, masato.
5: Sí, toma un masato. Sí. Te estoy diciendo que me gusta
2: y mascado
5: el hervido.
3: Hervido. Otro level.
2: Ya. El hervillo se llama cuñushka.
3: No sabes. Ahora, no sé si en Iquitos, no sé cómo lo llamarán eso.
5: Hervido vende en ponche con masato.
3: Masato ponche. Cuñushka. Puede ser selva. La selva es grande, la cocina es grande.
1: Sí, me he dado cuenta que.
3: En cada región.
5: Sí, me he dado cuenta que. Está diciendo la verdad.
1: Sí, me he dado cuenta que es un tipo cerrado.
2: No, en realidad Salvador al Junior, digo así. Ahí está. Quiero pensar que se ha vuelto ya tarapotino, ya. O sea, mamá.
4: No, es eso.
2: Las costumbres loretanas te
1: han olvidado. No creo que esté Rapotillo todavía porque ahorita en su cuarto no duerme en su cama. Ahí está su cama, le dan cama ahí en su alojamiento.
4: Sí, legal.
1: Sigue durmiendo en hamaca.
4: Sí, legal, legal, legal. En hamaca.
3: Ya, incluso que vive más en San Martín que en su propia tierra.
1: No, es más, nunca le han querido ahí.
3: Mira cuántos años tiene. 63, ¿se entiende?
1: Nunca le han querido aprovechar el creciente. Le han puesto ahí una balsa. Ya, baja, carajo, ¿dónde va? No, Junior, yo he tenido la oportunidad de visitar diferentes lugares de Loreto.
4: Ajá.
1: Pero siempre he sabido degustar lo que me han dado. Es más, me gusta probar lo que caramba.
2: El lagarto.
1: Es más,
4: Suri.
1: En algunos lugares, por ejemplo, de la Amazonía, estoy hablando de Balsapuerto, al fondo, y nos habían dado de comer mazamorra de carne del monte y no sabíamos qué carne del monte nos están dando.
2: Ese
1: ¿no?
2: se llama con plátano rallado.
1: Claro, ¿no? Rico. Y entonces molido. Cuando le preguntan...
3: tiene su nombre, pues.
1: Sí, Rumo Api, ¿no es eso?
2: Zarapatera, no.
1: No, Zarapatera es de motelo. Yeah. Pero lo cierto es cuando...
3: No, he comido, pero sé que es
1: en
3: el mismo casco. El
2: plantano Api.
1: Algo así. Plantano Api. Plantano Api. Correcto. Muy bien, y al terminar ya le preguntamos, ¿y carne de qué animal ha sido? ¿Cómo estamos comiendo señor Apu? Ese es maquisapa. Maquisapa, sí, compa. Y habíamos comido maquisapa.
4: Y
1: era rico.
2: Mono.
4: Tipo cecina, tipo cecina.
3: Y a todos ellos se dieron su mano.
1: Y claro, y me estaba haciendo así.
2: No, y su muelita.
1: Y, y de
3: vuelta. O sea, estaban comiendo a la vez a un humano.
1: Pero en realidad, alguien dirá, sí, pero caramba, se están malogrando ya la fauna. Sí, pero eso es lo que se come allá. Pues,
2: es la realidad, la realidad.
1: Ellos viven de la caza, de la pesca. Es propio de allá, ¿no? Obviamente acá nosotros en la zona rural no acostumbramos a hacer eso. Digo, porque todavía se sigue vendiendo carne de animal carne silvestre.
3: Carne de carachupa en los recreos turísticos.
1: Sí, hay ahí. Y entre comillas está normado que ya no se debe comercializar, pero sí se vende.
3: Es clandestino.
1: Cuando te vas por la carretera a diferentes lugares, entras a algunos restaurantes y ahí se dice calno. Nemi 1, carne de majás y se sigue vendiendo. Sí, pues. Echa la ley, echa la trampa.
3: Bueno. Y ahí abajito para que aplaquen todo el almuerzo, dice de piña.
1: De piña.
3: De piña pelada.
4: De piña pelada.
3: Sí.
1: No es cierto, Muy bien, ahora sí, ya saliendo de los temas
2: regionales.
1: Polémicos, amazónicos regionales. Vamos a entrar a los nuestros, muchachos, ¿ah?
3: No.
1: Vamos a presentar, vez la presentación la va a hacer el señor
2: Carlos Alberto Junior.
1: El señor
3: Sí, pues, porque nunca se presenta.
1: El señor Tamshin.
4: A ver.
2: Música cortina, señor director.
1: Por favor. Yo.
3: Ahora va a estar ahí con su...
1: Dale su échale.
4: Ya. Señoras y señores, bienvenidos a esta reunión de hoy sábado 11 de julio de presente 2016.
1: Julio.
4: Una vez más para compartir.
1: Más. ¿Cómo se siente cuando tú nos molestas? Ahí está, ¿ves?
4: Así
1: sentimos.
4: A ver, no, yo he parado, ¿sabes por qué? Porque no porque sentí el eco, sino porque he dicho mal de repente junio, me estás corrigiendo, julio. Por eso he parado, no porque no me incomoda decir. Bueno, continuamos. De este sábado 11 de julio del presente 2026.
1: Ajá.
4: Ya está con ustedes los muchachos de Sabadazo. ¡Aplauso! Para presentar a cada uno de ellos, en primer lugar, damos la bienvenida con las fuertes palmas a Ricky del Castillo.
2: ¡Hola!
4: ¡Hola!
2: Buenos días a toda la gente maravillosa que está escuchando el programa. Esperadísimo los sábados, espera mucha gente porque se ha convertido de muchos años, no de recién, de muchos años, se ha convertido en un programa número uno de chacotas en la región San Martín por Tropical, la número uno, prestos y llanos a cumplir los 65 años de vida radial, periodística, música, entretenimiento y todo lo demás. Feliz de poder verlos, chicos, de entretenernos aquí en la cabina de Radio Tropical.
4: Bueno, y rapidísimo, empalmamos con uno de los grandes de Morales. Quería ser candidato, pero su presupuesto no alcanza para ser candidato. Se trata de Pepe Lucho, el que sabe mucho.
1: ¡Eso! ¡Y saltando! saltando, saltando, saltando, saltando, saltando, saltando, con un pie, con un pie, con un pie, y con el otro, y con el otro, y con el otro, ni quieres verle al otro. Muy bien, muchachos, la fiesta patronal se llama la Santa Cruz de Tarapoto.
2: Yo les
1: así
2: dije,
1: es
2: les
1: como
2: dije.
1: Se llama. Muy bien, correcto. Quiero felicitarte, mi querido.
2: Yo lo vi ahí anoche, anoche.
1: Mi querido, gracias Ricky por estar pendiente de las últimas actualizaciones. Muy bien, correcto, muchachos.
3: Aunque hay que... él ya no se va a las carrucerías.
1: No, no te vas. Sí, no, sí te vas, Ricky.
2: Va a haber un día que vamos a ir.
1: En el día es muy difícil, en la noche podría
2: en
1: ir.
2: En la noche.
1: Sí.
2: Podría ser.
1: Sí, no, es que por cuestiones laborales.
2: Por el tema laboral, a veces termina hasta la una, a veces atiendo los
1: sábados. Esa hora podríamos ir.
2: Muy tarde.
1: Muy tarde. No, muy digo, tarde, podríamos ir a dormir, ¿no?
2: Puede ser un domingo, así, ¿eh?
1: Claro, podría ser un domingo, ¿no?
2: A eso de las 10.
1: No, no, esa hora no.
2: También esa hora.
1: 4 de la tarde, normalmente arrancan, creo, las calzonías día domingo, ¿no? Y ahí ya le dan sin parar.
2: Sí, pero no hay mucha gente esa hora.
1: Nosotros hacemos gente. Que
3: mejor. Pues no, hombre, no hay más gente. No, es mejor que.
1: Para que no vean cómo bailamos. Pues.
4: Él tampoco toca el bombo baile.
1: ¿Ah?
4: Tampoco toca. Están todos los musos. Porque no hay
1: ahora,
4: gente.
1: Ahora no ha de tocar el bombista. No. Toca.
4: Aunque no haya gente.
1: Pucha, toca, pero le falta. Muy bien. Correcto, entonces. Ahora sí, ¿a quién vas a presentar mi querido?
4: Bueno, continuamos con la presentación. A continuación, presentamos a quien se alimenta del huevo de Orcón. Él es Beto 99.
1: No te alimentes con el huevo de Orcón.
4: Y esa canción
1: es una casilla, ¿verdad?
3: Me ha alimentado 3 días nada más.
1: 3 días.
3: ¿Qué
4: por ti? Más huevo
3: acaso,
4: para.
3: ¿Acaso toda la semana
4: más huevo para Beto? Me encantó el huevo de Orcón.
3: Oye, ¿cómo estás? Buenos días. Oye, qué bien, qué chévere, bacán. Es algo reconfortante encontrarnos con todos ustedes, coleguitas, compañeros, hermanos. Caramba, los sábados, qué chévere la reunión de hacer el intercambio, pues, ¿no? De conocimientos, de cositas ricas, bonitas aquí en el programa Sabazo, porque ese es el diseño del programa. Para que la gente se desestrese, se olvide de repente de la cuenta, porque quién no tiene problemas, de cuentas bancarias, problemas amorosos, de repente.
4: Rico Beto,
3: su chakra no produce, su animales mueren, y tanta cosa. Para eso el programa está diseñado. Nos quedamos hasta las 12 como todos los sábados. Listo, entonces, para hacer lo que más nos gusta, lo que más sabemos, y lo hacemos con mucho cariño, con mucho amor, para solo los oyentes inteligentes, porque dicen que las personas, solo los inteligentes escuchan Radio Tropical, las personas inteligentes.
1: Gracias. Acaba de llegar un músico de la fiesta patronal, está con su bombo guatana.
3: Ay, ay, ay.
1: Está.
3: Ah, no, ha venido con todo su bombo
1: con
3: también.
1: Con todo su bombo y su guatana también.
2: ¿Por qué? ¿Qué
4: golpea?
2: Es eso.
4: Es que agarra Halen.
2: Ese es hermafrodita.
4: El que agarra Halen es eso.
1: Qué salva. Ay, ay, ay. Muy bien.
2: Pero yo no estoy mostrando, hijo.
1: Vamos a presentar entonces.
4: Vamos a presentar a quien está encargado del sonido digital, del switcher, de los controles de audio y video. Se trata de DJ Gonzamix. ¿Qué tal, mi querido Gonzamix? Adelante, te escucho. Dale pase, Tribilín.
6: ¿Qué tal, chicos?
4: ¿Está? ¿Él es o no?
6: Un poco. ¿Qué tal, chicos? Hola. No, todo bien.
4: Ah, ya, él mismo.
6: Todo bien.
4: Ah, ya, tú.
6: Todo bien.
4: Yo pensaba que era Gonza.
6: Normal, ¿no?
4: Ya fue, pues, Gonza.
6: Aquí, chicos, siempre con la energía puesta.
4: Ay, te está invitado, creo, Pepe Lucho.
2: Sí, se nota una buena energía.
6: ¿Cómo están, chicos? Normal, ¿no? Normal.
4: ¿De nuevo?
6: Así es.
4: ¿De nuevo lo presento vos?
6: Sí, así es.
4: A ver, vamos a presentar, ahora sí. Vamos a presentar nuevamente para que revive sus ánimos.
1: Al dueño del control master.
4: Master.
1: Más cerco que nunca.
4: Está con nosotros. Gonza.
7: ¿Qué tal, chicos?
4: Allá.
7: Acá empezando esta gran mañana con ustedes. Todo bien, todo tranquilo, todo fresco.
1: Todo está bien, ¿eh?
7: Sí, está bien.
1: Se te escucha bien.
7: Estamos positivos. Parece que está pagando bien. Ya sabes quién.
1: No, que se ríe esta.
2: ¡Qué pecho!
4: ¡Qué pecho!
2: ¡Buen pecho!
4: ¡Buen pecho!
7: ¡Gonza!
1: ¿Vas a ir a patronear o tienes chamba este fin de semana?
7: Chamba, hoy día hay chamba.
1: Hoy hay chamba, ¿no?
7: Hoy día hay chamba.
1: Ya, pero puede ser mañana domingo. Chamba. Por la tarde damos una escapadita por ahí. Mañana domingo, con toda la gente.
7: Mañana domingo, sí.
1: ¿Qué dices tú, Ricky?
7: Sí,
1: ¿mañana puede ser?
2: ¿Cuál? Podría ser, podría
1: a
2: ser.
1: A las 4 de la...
2: Un matiné. Ya en interno.
1: 4 afternoon. ¿Qué dices tú, este vestido? ¿Puede ser mañana a las 4 de la tarde?
3: Sí, podría ser.
7: Un matiné, un matiné.
1: Un matiné.
3: Un matiné.
1: Muy bien, correcto. Entonces ya estamos el equipo completito de Sabazos. Hoy Ricky ha venido tempranito. Ha venido también Junior. Bueno, Junior ya creo vive aquí en la radio.
2: Bueno, él siempre ha vivido acá. Sí. Como una cucaracha.
1: Sí, sí, sí. Este, Betito también ha estado temprano el día de hoy. Así que bueno, chévere, muchachos. ¿Ah? Vamos a ir a una pausini. Vamos a ir a una pausini, muchachos. Vamos a ir a una pausa porque ya están con nosotros. Hoy está Johnny Pelea, sí o sí. Vamos a conversar con ella sobre el tema de la fiesta patronal porque no ha dado el presupuesto o no está dando el presupuesto. Es lo que dicen Johnny
4: Pelea.
1: Con la señora Johnny Pelea. ¿Ah? Así que con todo esto y mucho más, regresamos aquí en
4: Sabadazo. 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

0: 10 de la mañana, 45 minutos.
1: 10.
2: 10.
0: Y 45, estamos en Sabadazo.
1: Gracias a quién estamos, señor Castillo.
0: Gracias a Ricky Ricón, no me gustó.
2: Me encantó. Gracias, bueno, por confirmar.
0: Y quiero saludar a la gente de Luchitos Bar Karaoke, que el día de hoy va a estar Los Estampados. Y también Junior Isla, el ex Mermelada Pesada. Uh-huh. Va a estar bonito con rock de los 80. Vayan, chicos, se van a divertir en la cuadra 561 del Girón Santa Inés, en el barrio Huayco.
1: Junior Stars.
0: En Luchitos Bar Karaoke. Rock de los 80 desde las 8 de la noche. Este sábado va a estar bonito, bonito, bonito.
1: ¿Cuándo nos vamos en marcha al karaoke?
0: Puede ser un domingo, coordinamos.
1: Puede ser tiene que ser un viernes.
0: O también.
1: Claro, porque para sábado, pues, para venir acá machashka.
0: Saludo para ti, amigo Luchito Mendoza del Águila, la gente de Luchitos Bar Karaoke.
1: Bueno, nuestro compañero Beto Ramírez, está un poquito delicado, ¿verdad? De salud, y por eso no está al 100%, pero mira, tanto ama su trabajo que viene nuestro compañero Beto,
2: ¿sí?
1: Y eso es aplaudible, ¿ah? ¿Eh? Eso es aplaudible, porque otros, no quiero mirar, no vienen, aunque sea engañando.
2: No quiero dar indirectas,
1: pero...
2: Indirectas, pero bien directas.
0: No sé, aquí le chocará eso, a mí no.
1: Bueno... Vamos a entrelazarnos porque ya estamos en la conferencia, por favor.
2: Conferencia de prensa.
1: De la fiesta patronal. De la fiesta patronal. Está Pumita ahí, desde exteriores, para conversar con la alcaldesa Johnny Pelea.
2: ¿Va a hablar?
1: Sí, va a hablar sobre el tema del presupuesto. ¿Qué ha pasado en realidad con el presupuesto para la fiesta patronal? Vamos a conocer sobre
2: eso. Pero ella es breve, ¿no? Nunca da una entrevista.
1: Es más, ella no da entrevistas. No sé si le amenaza cuando responde. No sabemos.
0: Siempre está a la defensiva.
1: Siempre está a la defensiva.
2: Y llora a veces.
1: A veces
0: si le ve a la gente de actualidad del mediodía.
1: No sabemos si llora.
0: Peor todavía.
1: No sabemos si llora de cólera por no saber qué va a responder o. No sabemos.
0: Último día. Está llegando la alcaldesa ya.
2: Últimos meses de este año.
1: Últimos meses. Bueno, vamos a ir con el enlace telefónico desde exteriores con José Luis Rodríguez, el Pumba.
0: ¡Pumita!
1: ¡Adelante, José Luis!
0: ¡Pumba!
3: Bueno, porque ya me están cambiando el nombre, José Luis Rodríguez Espuma.
1: Ah, Espuma.
0: Espuma.
3: Espuma. Espuma. Espuma. Bueno, ya cansado de esperar, ya casi me iba a alargar ya porque... bueno, acá estamos con la alcaldesa Johnny Perea.
1: Pelea,
3: ¿no? Uh-huh, también están cambiando de apellido ya, hoy mucha demora.
4: Es que bueno, ahora soy soltera, José Luis.
3: Entonces, haga lo que quiera. Vamos a conversar con la señora,
1: Johnny.
3: Johnny Pelea. Especialmente la cabezonía, los cabezones han lanzado la voz al cielo, el grito al cielo, porque el presupuesto tan bajísimo, porque los años pasados, ha estado mejor y han podido hacer mejor inversión para un mejor espectáculo en cada cabezonía. Señora alcaldesa, ¿qué es lo que puede usted responder acerca de esta crítica tremenda? Que ningún cabezón sale a su favor, todos dicen que no.
4: Han estado dando cabezazos.
3: Sí, legalmente han hecho prevalecer su nombre.
2: Cabezones.
4: Muchísimas gracias, señor periodista.
2: ¿Está quien llora?
4: Como todas las veces, siempre me han estado atacando porque soy una mujer trabajadora. ¡Guerrera! Que ha venido a hacer propuestas, a hacer mi trabajo de gestión. El año pasado, nuestras cabezonías han tenido 35,000 soles.
2: Yeah.
4: Este año, gerente, ¿cuánto es? ¿Cuánto es, pues? ¿Cuánto es el presupuesto?
2: Macano.
4: 37,000 soles, o sea, 2,000 de presupuesto que hemos hablado en sesión de comuna, pero no sabemos si hay plata o no hay.
2: ¿Cómo así?
0: No hay nada.
4: Dice, quieren que todos los años se les siga subiendo el presupuesto, porque todos los años van subiendo el precio del Lubachado también. Hace unos años el vaso estaba a 1 sol.
2: ¿Y ahora?
4: Ahora... 3 soles, para el año van a querer poner a 4 soles. 2 ubitas están nadando en el vaso.
0: Chicha morada.
4: Eso también tienen que ver, señores cabezones. Mi comentario. Quiero agradecer aquí, joven Macano, también que ha venido a la patrona. Joven Macano, aquí presente.
5: No te abandonas desde el inicio.
4: Muchos nos pueden criticar, otros nos pueden decir que no hacemos nada, pero aquí está su alcaldesa, trabajando por su pueblo, inaugurando obras, aunque no concluyen, hay que inaugurar porque ya termina mi gestión, sino que van a decir que he hecho también.
6: ¿Y de la Miguel Grau cuándo va? Además, ¿qué historia? Miguel Grau.
0: ¿Y la Martínez de Compañón?
4: Yo no sé ni qué obras
0: están. San de Fras, nada.
4: Ya le dije, ay, Enrique, también fregado eres con tu calle, ¿qué quieres? Asfaltar, asfaltar.
6: Los huecos y los huecos en varias calles.
4: Los huecos me tienen loca.
0: Oye, ¿qué?
4: ¿En qué cole? Pues si ha aceptado también ser candidato.
6: No has aceptado. El pueblo te ha elegido, los que han votado a cargo de Gruñón.
4: Nadie me ha elegido. Yo estaba tranquilita en la iglesia. Te han arrastrado. Ese día estaba tranquilita en la iglesia. Me han dicho, Johnny, ya eres alcaldesa.
6: ¿Y tú no sabías?
4: Yo no sabía ni cómo he llegado.
6: Estás
4: ni
6: igual
4: quién
6: que
4: me trae,
6: esa.
4: Pero más o menos dice así.
6: Diputada de.
4: De acá de.
6: Tapuchima.
4: De JP, nadie le gana al JP. No sé. Primeramente quiero decir que esta fiesta patronal va a ser diferente a todos los años.
5: ¿Cómo ya?
4: Este año
6: menos presupuesto.
4: Menos presupuesto.
5: ¿Qué más?
4: Este año
6: más cabezones.
4: Más inseguridad. Eso quiere decir que en las estadísticas estamos aumentando.
5: Ah, ya.
4: Este año
5: Más obras. ¿Dónde?
4: Inconclusas.
5: Ah, ya, inconclusas.
4: Estamos aumentando nuestra cuadro estadística.
5: ¿Quieren que reconozca eso?
4: Este año, más agua.
5: Más agua.
4: En las calles desperdiciándose, tubos ya. Rotos.
5: Sí, tienes razón.
4: Este año. Este año ya me voy.
0: No te vayas, alcaldesa.
4: Ay, yo duro ya para orando. ¿Cuándo ya termina?
0: No te vayas a venir.
4: Que ya pues me metí.
6: Señora alcaldesa, no te vayas.
4: Así me estaba diciendo. Muchas gracias, que vas preguntando.
6: Pero vas a extrañar a tus regidores. ¿Sí vas a extrañar?
4: Voy a extrañar a ese periodista así bombolomo. ¿Cómo se llama este del...? Actualidades de todo el día, un flaquito.
6: Alonso Filar.
4: Más insípido este muchacho.
0: ¿Quién es el Alonso Filar?
4: No sé por qué ahora ya.
6: Y se ve bien afilado su
4: muchacho. Se machete. Cree la divina pomada. Yo le he visto chiquitito. Chachito. Asnojete estaba andando. Yo le he visto.
6: ¿What?
4: Yo le he visto crecer.
0: Una tranca de iglesia.
4: Ashishito, ahí está, ve.
6: Comía su moco.
0: ¿Qué?
6: Ashishito era. Ahora está grande ya.
4: Asnojete estaba andando. con su pamper. Y ahora ya se cree.
0: ¿Qué? Hermafrodita, él.
6: Gonza, claro, sigue, así es.
0: Gonza, por favor, ponga orden en la cabina.
4: Nunca me voy a olvidar de este gobierno.
6: ¿Por qué?
4: He tenido gente que me ha estado masacrando últimamente.
6: ¿Y tu coche?
4: Sí. ¿Cómo?
0: Es este, Ricuricocha.
6: ¿Ricuricocha? ¿Te vas a olvidar? ¿Te vas a olvidar?
4: Ni me hablen de eso.
6: ¿Por qué?
4: Todavía sigue el proceso.
6: Así sigue. Posiblemente vayas.
4: Agüita, por favor.
0: Tecito.
6: Dale agua.
4: Ay, Dios.
6: Dale agua.
4: Pero quiero agradecer a joven Macano, no, aquí presente.
6: Tu fiel.
4: Aquí,
0: tu fiel pareja.
4: Aquí su amiga.
6: Su amiga.
4: Su enamorada y su hijita está durmiendo.
6: Y al chamo.
4: Al chamo también quiero.
6: Últimamente está trabajando contigo el chamo, ¿sí? Está trabajando últimamente contigo, ¿sí?
4: Dicen.
6: Bueno, aclara. Mala
4: lengua.
6: Aclaro, oye. Está trabajando contigo el chamo últimamente.
7: Dice.
4: Chamo se ha mandado a
7: hacer tanto.
4: Su cirugía se ha puesto.
7: Yo que tuve tantos más pompis, amores.
6: ¿Más pompis?
4: Más pompis.
6: Demasiado puesto, quiere.
7: Seguro me has embrujado. Ha estado
4: pidiendo, dice el gerente, una silla más ancha.
6: Ah.
4: No alcanza, ya dice.
7: Ay.
4: Eso nomás era la entrevista, señor Pumba.
6: Bueno, espuma.
8: Bueno, ya nada se puede pedir, los oyentes.
6: Ya, claro, todo.
8: Llaman a los medios de comunicación, enardecidos, exaltados. Señora Johnny Pérez, pocos recuerdos, poco legado va a dejar usted, o sea, positivo me refiero, a las obras. Y si es que hubo una obra. A paso de tortuga, sienten los ciudadanos que se ha hecho. Y como usted bien ha dicho que va a dejar obras inconclusas, todavía tiene cara de palo hablar que va a dejar
3: obras inconclusas.
4: ¿Qué tienes?
3: No,
4: estoy... ¿No te das cuenta de mi rostro? Es un rostro más joven.
3: No, el verdadero trabajo...
4: ¡Todo eso se fija!
3: El verdadero trabajo que ha hecho usted es personal, a su beneficio.
4: ¿Y qué querían?
3: No, pues para...
4: Si querían obras, yo soy una obra de arte, mira cómo estoy ahorita.
3: El pueblo, no para que se haga arreglos...
4: Potito de mamaco estoy ahorita.
3: No para que haga arreglos en las calles, no para que se vea mejor una ciudad más ordenada, más limpia, nada. Acerca de la limpieza también, otro problema tremendo. Le habla José Manuel Reyes Espuma, de Radio Tropical, el programa Actualidades de todo el día.
4: Ya me van a hablar de la limpieza pública. ¿Cómo ya pues? Hay gente, ay Diosito mío, hay conchudos también que ni pagan quieren que lleven la basura.
3: Sí, también.
4: Ay Diosito mío, no estemos hablando de eso, vamos hablando de otra cosa.
6: No, una última pregunta.
4: ¿Qué alcalde? ¿Cosa vas a hablar?
6: A ver, con todo lo que usted ha hecho o no ha hecho, ¿usted piensa seguir la política?
4: Uno nunca sabe, uno nunca sabe.
0: O sea, ¿piensas continuar?
4: No pienso, yo no pienso. Llego nomás, yo ni sé ni qué.
6: O sea, ¿cómo sorpresivamente, sorpresivamente vas a tener un cargo, de repente.
4: No sé, curso a cargo, he tenido muchos en el colegio, entonces, sí, me acuerdo.
3: No quiere decir,
0: Te está haciendo arrepentida, pero quieres continuar, no entiendo. Yo,
6: y se le da la suerte, dice, va a aceptar.
3: Esta moraleja de una vaca, una vez la encontraron arriba en el techo de una casa y le preguntaron, en ese tiempo las vacas hablaban. Le decían, señora vaca, ¿usted qué quiere? ¿Qué hace ahí? ¿Por qué está ahí? La verdad que yo no sé ni cómo estoy aquí, ni por qué estoy aquí. ¿Usted me quiere decir eso?
4: Bueno,
3: pero antes la vaca se despidió de esta manera.
9: Bueno, José Luis, déjame decirte, lamentable, la alcaldesa Johnny Pérez acaba de abandonar el set.
6: ¿Por qué? Muchas preguntas.
9: Bueno, no sé,
0: se ha ido. Siente atropellada.
6: Bueno, o sea, quiere desmayar.
0: Acosada.
9: Su jefe de blindaje, ya acaba de llevarlo. Pero en realidad, José Luis, lo que tú hablas, el tema de la vaca, porque tú sabes que yo soy defensor de la flora y la fauna silvestre y todo esto.
3: ¿Sigues cuidando a la garrapata? No, la gente, oye, ¿qué tiene Lenin? Está demasiado loco. No, loco no es. Loco, yo lo que pienso es loco por... amor a los animalitos que muchas veces dicen que no sirven, pero cuidas de la garrapata, cuidas del izango, cuidas de la huachapuza, cuidas de la pulga. ¿Qué hay de las pulgas? También hay cuidado de las pulgas.
9: Bueno, en realidad ahorita hemos salido ya del tema silvestre por una preocupación más gravitante, que justo en épocas de la fiesta patronal, te comento, José Luis, es que en la fiesta patronal no se han dicho que han visto cualquier cantidad de guanganas y venados.
6: ¿Dónde?
9: En la fiesta patronal,
3: eso sí,
9: el albazo, en las cabezonías. Entonces, eso es lo que me está preocupando, porque
6: mucha deforestación de repente. Pero
9: es posible que la deforestación está haciendo que los animales silvestres, sajinos, guanganas,
6: y las pandillas,
9: venados también.
6: ¿Y las pandillas están rondando?
9: En el albazo se ha visto esto. Junior, déjame contarte.
3: Por el olor fuerte, pues, ¿no?
9: Se ha notado
3: eso.
9: Entonces, me han estado llamando, Lenin. Tú sabes que yo
3: de
9: tengo.
3: De contención, ¿qué cosa más o menos?
9: Yo tengo un teléfono satelital que me llaman desde cualquier punto del mundo. Y yo estaba justamente en el bosque. Y he venido de inmediato para ver este problema, ¿no? Porque es que los animales están migrando hasta la ciudad, y ahora es normal ver incluso venados en la plaza.
3: Loros que hablan,
9: sí.
0: Lenin, una pregunta, siempre estaba en una duda. Especies. Cuando están atacando los troncos de zapote, las pomarrosas, los curubinsis, ¿pueden ser erradicados? Como tú defiendes a los animales,
9: ¿cómo?
0: Tío, cuando de los curubinsis, pues.
9: ¿Quieres que se vayan los curubis?
0: No, hay que erradicarlo porque atacan a las plantas de zapote, de pomarrosa.
9: Bueno, en realidad cada ser vivo cumple una función dentro del ecosistema. Si por si no lo sabías, mi querido
6: Capirriqui.
9: Bueno, en realidad no hay necesidad de
0: ponerle una fumigación.
9: Ahora sí, se puede, sin dañar el medio ambiente.
3: No, pero
9: hay insecticidas naturales que se pueden utilizar, como el ají pucunucho, por ejemplo, es un insecticida, fungicida, herbicida, ¿cómo se llama?
3: Maticida.
9: Que se pueden utilizar sin afectar el medio ambiente.
3: Entonces, porque, lo molestoso es de que cuando tú tienes en tu jardín, por ejemplo, se está hablando de una pomarrosa, más lo que a ellos les encanta, les gusta es el limón, tienes un limonero ahí, lo pelan todo.
0: Es cierto.
9: Bueno, sí, en realidad
0: son animales perficiosos.
9: Pero hay secretos, ¿cómo se llama? Hay secretos de antaño que se puede utilizar, como por ejemplo poner lo que te estaba diciendo, el ají pucunucho machucado en la raíz del dedo.
3: Pero ¿no crees más práctico sería de que te metas unos 10 o 15 pucunuchos en la boca y lo muerdas y
9: lo fogueo, ¿no?
3: Pues lo fogueas.
9: Sí,
3: puede ser también, ¿no?
9: También esa es una práctica ancestral en realidad, pero producto de esta práctica, muchos por ejemplo, llámese Susy Díaz, por ejemplo, ha tenido el crecimiento abrupto de sus labios por estar masticando ají.
3: No, ella masticó el otro ajicito que se llama Pinchito de Mono.
9: Uh-huh. Otro de los que mastica también duro aquí es Agucho Manguaré, también es tiene los labios muy pronunciados, ¿no? ¿Quién más? Es Ricky del Castillo también para haciendo así su labio porque ha comido pucunucho, ¿no? Y también le dicen curubinsi también, pues a él, ¿no? A él le dicen curubinsi para comer hoja,
3: hoja.
0: Sí. Sí.
3: No, en realidad dice que no sé si usted Lenin debe estar más informado de esta situación, la violencia de los curubinsis. Uh-huh. No, yo pensaba antes que llevan la hoja para que coman en su madriguera. Uh-huh. Y resulta que no es para comer directamente,
0: sino
3: ellos tienen como un almacén adentro,
9: una bodega
3: y ahí ponen todo el cargamento y lo dejan. Uh-huh. Y con el pasar del tiempo se forman unos hongos, o sea, estas hojitas adquieren hongos, y de los hongos es recién que ellos se alimentan. Uh-huh. Ese es el estudio que se han metido minicámaras.
9: Claro, esto es científicamente comprobado, lo que se está diciendo.
3: Ahora,
9: ¿por qué lo hacen ellos? Porque se preparan para recibirlo la época de invierno, donde ellas, las hormigas no salen mucho. Entonces ellas tienen
3: y trabajan día y noche.
0: Claro, todo es un metabolismo, pero uh-huh. ya pues las plantas se han destruido, quedan destruidas. Pelachas.
9: Lo que está ocurriendo con nosotros también, Ricky, es un metabolismo.
3: ¿Cómo así?
9: Ya hemos cumplido la meta, ahora estamos haciendo bolismo ya. Bueno, eso es solo para salir un poquito de él.
3: Muy bien, hasta aquí, ha sido un gusto tremendo conversar contigo, Lenny.
0: Gracias, Pumba. Porque
3: sabemos que tienes una agenda recargadísima.
0: Pumba.
3: No solamente estás en la región, sino estás yendo a otras regiones de norte a sur.
9: Antes de terminar, por ejemplo, me preguntabas de los izangos, ¿no?
3: ¿Pero qué función cumple en el ecosistema de los izangos?
9: En el ecosistema no mucho, pero sí cumple una función, sobre todo cuando se pega en las partes íntimas de los varones.
3: En las trolas, mejor en trolas, digo, en los testículos.
9: Cumple la función de que tú de esa manera te raspes esa parte, ¿no? Porque no normalmente no ni siquiera te jabonas esa parte, entonces hace que tú puedas limpiar de manera higiénica.
3: Y lo peor de todo esto, de estos insectitos, uh-huh. Buscan el lugar, el recónido del cuerpo, uh-huh. donde no puedas encontrarlo. Fácil.
9: Son insectos microscópicos.
3: Igual que la garrapata. Bueno, la garrapata es un poco más grande. Uh-huh. Y siempre buscan también las partes íntimas. No sé si serán
0: los
3: que suben las garrapatas a los hombres o los garrapatos a las mujeres.
9: Lo mismo pasa con el zancudo, ¿no? A veces decimos cuando un zancudo nos pica en los labios, decimos que es un zancudo hembra, ¿no?
3: Una zancuda.
9: Una zancuda, ¿no?
3: Y cuando te muere una cucaracha.
0: Y cuando te pica en tu
3: nariz.
9: No, claro, si te muerde un cucaracho, entonces hay problemas ahí, ¿no?
3: Puede ser de doble, fermentadito.
9: Te has sentido ya tu fermento y te está atacando.
0: Oh, stop. Y cuando un zancudo te pique tus nalgas.
9: Eso ya no es un zancudo, es un conchudo, ya ese es un conchudo peroma ya, ¿no?
3: No, y lo peor que ellos también evolucionan.
9: Ajá.
3: Ya, o sea que mojitero, y resulta que hay zancudos que ya llevan su tijera, sus mini tijeras.
9: Sí, no, hemos visto microscópicamente, también estábamos haciendo estudios, Beto, gracias por ahondarnos en el tema. Hemos visto microscópicamente que el zancudo ya van con lentes. Sí, no, que hay veces que, por ejemplo, en el caso de las heridas con costra, es muy difícil que ingrese el agujón para que saque la sangre, ¿no? Agujón, no sé por qué.
3: Bueno, y han tenido, no sé quién, pero ha tenido ese tiempo de filmar a un zancudo que se doblaba sus... Uh-huh. Y hoy, inteligentemente, parece con sus manitos ahí, le sudaba para pero que se... ¡Igual!
9: Eso no, sí, o sea, ha sido estudiado ese tema del zancudo que doblaba su aguja.
3: Sí.
9: Ese era un zancudo ya veterano.
3: Ah, veterano. No, de repente ha sido débil en...
9: A partir de los 45, 50 años ya es un zancudo ya que dobla su aguja. Como es normal, es un ser humano también, ¿no? Sí, pues, no sé si les habrá ocurrido.
3: Por falta de calcio, por ejemplo, yo ahorita estoy saliendo también de los espolones del talón, ¿ya? Que es un

0: ¿no? O deterioros en todo caso, ¿no?
1: Sí, pues, pero bueno, es una respuesta ya pues muy agresiva, se puede decir. Sí,
2: de mala fe, de mala fe. Sí, sí, de mala fe.
0: En realidad, para responder también hay que ser profesional, ¿no? Gracias,
1: Pumba. Muchas gracias,
0: José Luis, por estar acá, gracias,
3: Muchísimas gracias.
2: No, ¿vamos a la pausa?
0: Sí, vamos a ir a una pausa.
2: Gracias, Orgón, Fabi Glass.
0: Vamos a una pausa, regresamos aquí.
2: ¡Sabarazo! ¡Sabarazo!

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0: y señores, tengan ustedes muy buenos días. Mi nombre para todos ustedes es Potencio Chancador Talano. Quiero un aplauso.
1: ¡Bravo!
2: Mi viejo nomás ayer estaba sembrando palo de yuca, güey.
0: Y yo siembro todito las madrugadas. ¿Sí?
1: ¿De dónde?
2: Sí, ¿ah? Y temprano. Oye, todos los días le empieza a abonar. Sí. Dice, sí, cuando ya llegas a los 70 años, el pelo blanquea, tu compañero flaquea,
0: ya,
2: y otra cosa, ya
1: ustedes parece que se aman muchísimo,
0: yo
1: ¿no?
0: Yo le hago creer eso cuando en mi casa digo, ella me está dejando, hoy viejo, ya, pues qué hora, me está diciendo, no, que estoy cansado ya, no, que a la una ya me está codeando, así ya, güey. No, total, yo me hago el cojudo,
2: pues no le voy a codear, guavito, a la una. Ya está mojado, todito la estera loca, orinada. Fea carga, esto alguna vez has cargado sapino más duro. Así más o menos es.
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4: Ya, mi amor, ya. Mira.

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0: que...
1: Gracias.
0: Bueno, tremendo los saluditos para la gente de Heaven San Lorenzo, en la cuadra 7 de Girón, Los Ángeles. 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
2: Número uno.
0: Claro, claro. 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Ahí para los soportes.
3: Para la industria automovilística.
0: Para la industria automovilística. Ahí está. Eso es gracias, mi gran.
1: Mi hermano, mi chochera. Mi
0: Pepe Lucho, mi querido. Ahí están, en la cuadra 7, gracias. Saludito tremendo para el tribunal. Ya nos vamos a hacer una confesión de pecados, hermano. Ahí.
3: Habla bien.
0: Ah, claro. Y después nos vamos a la tía Elenita.
2: Hoy ¿qué va a ser el almuerzo el día de hoy?
1: Tortilla de huevo. Tortilla de huevo.
0: Va a ser una tortilla de huevo.
1: Ahí está.
2: Huevo de pescado.
0: Cargado de
1: huevo de burcón. Huevo de burcón.
0: Brócoli y no, no ha comprado ahí, a comprar el huequito. El huequito ahí a comprar su huevo la tía Elenita.
1: Porque ya pues,
0: no, hay que decir huevo. La verdad, pues. Hay que
1: dale más huevo a mi amigo Beto, pues, Oscar Orcón.
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2: Qué
0: de
2: San bonito.
0: Martín. 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
0: Ya, pero le has de decir que bajen el precio. Pero más bien en San Juan ya.
1: En sí, San Juan ya,
0: huevos. 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
3: 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Ha venido con veneno. Betis.
0: No, en serio.
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0: La gasolina, no baja la gasolina.
1: La gasolina Dios tampoco, güey.
3: No les viene, no les baja todavía.
1: Va a subir, dice, al contrario, va a subir, dice más. Dice.
0: Ay, Dios.
1: Según última información de Actualidad del Mediodía, va a subir más la gasolina. Según Actualidad del Mediodía.
0: ¿Qué?
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2: Qué bonito,
3: claro. 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
1: Los Yuyachakis, son los Yuyachakis.
3: Los Yuyachakis de la mecánica, ahí está. 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
1: Vamos con Orcón Fabriglas. Está, vamos con Orcón Fabriglas. Los abuelos de la nada.
3: Los viejitos, pero calentitos.
2: Hueso.
3: Oye, ¿de dónde habrán sacado esa risa, parece este acelerador?
4: Buenos días. Buen día,
1: ¿Quién eres tú? ¿Quién eres tú?
4: Tú estás en modo patrón allá, Chihuahua.
1: ¿Por qué?
4: Bombo.
1: Lo es.
4: Tú también estás en modo patrón allá.
1: ¿Por qué?
4: Ir en Puchco te veo, tu cara, ¿cómo medio pálido.
0: Ya, Lucato.
4: También le veo modo patrón,
1: ¿ves? ¿Qué? ¿Por qué?
4: Ese rosca grandazo esta. ¿Qué se llama ese?
1: Pan guava.
4: Rosquetón.
1: Rosquetón.
4: Tremendo. Y al otro le veo Rosquetovich. Bendis, viejo.
0: Bendis,
4: guau.
2: Buenos días, abuelita.
4: ¿Tú cómo llamas?
2: Ricky Ricón.
1: No me gustó.
4: ¿Así es tu nombre?
2: Sí. Ricky del Castillo, Ricky Ricón.
4: Ricky del Castillo. ¿Y tú usted?
1: Carlos Alberto.
4: ¿Tú eres natural?
1: De Quito.
4: No, artificial.
2: Del algodonal.
1: Allá.
2: Del de Tamsiaco.
1: Ya sé a qué te refieres.
0: Manches, es artificial.
4: No estoy hablando de eso. Sí, no. Tu mente es muy acelerada, igual que tu pulso.
1: Sí, está acelerado.
4: Siempre mi viejo me dice, a ver, toca mi pulso, me dicen. Entonces me está subiendo.
1: ¿Qué está subiendo? La adrenalina.
4: Yo le agarro, pensé en total, no era eso,
1: sí, pulso. ¿No? Si no quiera.
4: Total muerte.
0: No, pues en el otro brazo, pues me agarra.
4: ¿El otro?
0: Quería agarrar mi pulso. Total, no es ahí, pues el pulso. El pulso en las manos, en la izquierda más que todo.
4: Eso pulso. Y va a ver chan y la pandillera, dice de patrona, dice de tarapoto.
2: Sí, tarapoto está empezando la patrona fuerte.
4: Hay la cabellosonía, el guabal, hay
0: el
4: maizal,
0: el guairangal, el
4: pomarrosal,
0: no, el mameyal,
4: hay el navarito,
2: el indanal,
4: el navaral, los Ramírez.
1: Los Ramírez, ¿tu patrón es de Beto, su patrón, no? ¿Los Ramírez?
0: No, ¿qué?
1: No es tu sobrino,
4: pues. Ahí, la cabellosonía, tarapotillo también hay.
2: Sí, pues.
4: También hay.
2: El Merecumbé.
4: Ay, el Merecumbé.
2: Clásico ellos.
4: Ay, ay.
2: El Merecumbé, el Chapra.
4: ¿Sabes qué también ha hecho de menos? En la muralla.
2: No, hasta nuevo aviso ya no va a haber, me dijo Luchito, el hijo de... Ay, el que paz descanse.
4: Luch Producciones.
2: Luchito Sánchez.
0: Ah, Luchito, era, mire, este Dios.
2: Lucho Sánchez de la muralla.
4: Luchito Dios, tu puñete.
0: Ya, pues, ¿cómo?
4: Es más duro.
0: Ay, córtale su mano.
4: A la vez el otro, el toro, no es que el dice este es más duro que teta de muñeca.
1: San Martín.
0: El toro.
4: El toro.
0: Producción. También, mano.
4: Otro duro también es ese Luna.
0: Ya, pues, Luna. Otro también. Más. Ay, purito. Poca posición promotores. Los
1: promotores duros.
0: O sea, si van a ser duros, quieren, no vas a apoyar.
4: Todos esos promotores que dicen, apóyame, pues, apóyame.
0: Ya, apóyale en la pared.
4: Ya se les va a apoyar en palo con pucacure, si quieren, de viejo.
0: Sí, pues, ya saben, pues, también saben comer.
4: ¿De qué, pues, viven los artísticos?
0: Tienen hijos.
4: Más bien, dice a quien le está yendo bien esa, Arique Ricón. Por todos lados, dile, llaman.
1: ¿A quién, Enrique?
4: Enrique Ricón dice, animador, pues.
1: Ah, ya, claro.
2: Bueno, yo siempre he sido animador, a Dios gracias. Tratamos de mantener el trabajo, de llevar como maestro de ceremonia, en paralelo a eso al restaurante, ¿no? Enrique Ricón.
0: ¿Cuántas cobrado?
2: Me voy a animar una boda,
0: 15 años. No, en San Juan, ¿cuántas cobrado?
2: $8,000, güey.
0: $8,000. ¿Cuánto más o menos es tu bolo?
4: Es 8,000, dice, cobrado. Yo, ¿de qué?
2: Eso lo manejamos en interno,
4: güey. ¿Qué ha ganado ya la empresa? La empresa. No gana, qué flipo, tanto me paga ya mi edición, guavito.
2: Y lo importante es dar un buen show, también un
4: espectáculo. Antes de ir al huequito a comprar limón, demasiado la sobaquina.
0: Ay, Diosito, me gusta. Ahorita, pues, te vas para el huequito, está bruto, limón, harto.
1: ¿Y dónde huele el sobaquino?
4: ¿Sabes dónde ya se le encuentra cuando estás pandillando? Dice, fuerza, fuerza, fuerza. Ay, Dios, si te empieza a salir más fuerte su sobaquino.
2: Lo ideal sería, abuelita.
4: Y justo dice, al revés, otra vez lo que le estás llevando a su sobaquina por allá. Otra vez regresa a tu encuentro. Ay, Dios.
0: Y sumado a eso, ese saliento, Diosita, gusanera también, hoy.
4: Y tan curandero.
0: Cura pichera.
2: Yo creo que llevaría el limón rajado en tu bolsa, harías como una piñata, lanzarías así, pum.
0: Y sumando eso también, un chup, ni siquiera uno, todito están haciendo fuerza, un chup.
4: Ay, Diosito,
0: perdón,
4: igual esa yegua, sí.
2: Dios mío.
4: Después también otra cosa, ¿cómo se llama? Han de tomar bien pensando. Algunas vueltas toman para que hagan lío.
0: Y también han de tomar mi medito.
4: Medito.
0: Agarra para su wincha.
1: ¿Qué? ¿Así se mide?
0: Ya, pues, ¿con qué para medir, pues?
4: Lo que más da cólera, su amigo le lleva, él le hace emborrachar y a él le termina pegando.
0: Yes, madre, a él le termina quitando su hembra.
4: Ay, mi que Diosito mío. Yo he visto borrachos. Ay, pero he visto mujeres borrachas vivas. Ay, Diosito mío.
0: Más lindo se le ve a una mujer borracha.
4: No, qué pesas de Dios.
0: No le veo lindo.
4: Su pelo una desgracia. A veces orinan, a veces delante de quien también. Ya se pierde el control, viejo. Ya, Diosito mío. Han de tener cuidado, guau. La fiesta patronal es para disfrutar, no para perderse. Sí, demasiado. Salen a buscar su moto, no hay. Les van a denunciar que han robado su moto, tal ni han llevado su moto a la fiesta, o te pierden la razón.
2: En otro lado se han estacionado.
4: Sí.
0: Pues, sí. Pues, ya olvidan, ya pues los que dejan estacionando más abajo.
5: Ah, ¿qué haces? ¿Qué haces? Mi mamá, mira, mamá.
4: Algunas vueltas vienen agarrando a otro marido, le agarran de su mano. Vamos, ya, vamos, ya, pues. Total, sí, ni es su marido, borracha, se descuadran allí, viejo.
0: Sí, padre. Ah, tu hombre, también agarran a otra mujer, pues. Anda, también.
4: Ah, ya, cuando te despiertas, ¿y tú quién eres? ¿Tú, pues, quién eres? ¿Qué haces aquí? No, ah, sé, pues, ya que estamos aquí, de una vez, allí, allí. Ah. También,
0: ¿Y tú, ah, sí, después un pandillas, borracho?
2: ¿Cómo?
4: ¿Pandillas?
2: No.
4: No,
2: ni tiempo si el niño.
4: Ni de querer.
0: Ah, sí, después un borracho. Ajá. Todo, pues dice, emborrachaba la patata, esperaba patrones, ¿no? Emborrachaba, dice, una semana. Ah, iba a su casa. No sabía que estaba buscando su casa. Este será mi casa, pues, y metía su llave. Pero, dice, este es mi casa. Ve de su moto ahí, ja, igualito mi moto, será pues mi moto, mañana será pues mi moto. Entra, pa, pues igualito mi sala, será pues mi sala, sus muebles. Entra más allá de la cocina, igualito mi cocina, será pues de mi ámbito allí. Y dice, venga más, se meta a su dormitorio ya. Ay, dice, le ve pues a su mujer, lo que está echando en su cama. ¿Y dónde duerme él? Dice, le ve, está echando ahí. Igual y mi mujer, dice, igual y mi mujer, dice, a ver, ya puede ser, y es que este, igual y todo. Esta que se puede buscar yo, dice.
4: Es también el bien cierto. Ah, mira, pues, dice, llegan
0: pero
4: dos.
0: Legal, pues te corta, que toca tan chiste.
4: No, parte de la vida real, pues.
0: Ah, sí,
4: dice, aquí dice, pasa, dice, entara, pues, dice, después del albeso. Baña, dice, está queriendo entrar a su casa, dice, llega otro. ¿Qué haces tú en mi casa? Dile, dice. ¿Cuál es tu casa? Y son sonazos, dice, esta es mi casa, tú lárgate de aquí, dice. Mi casa, yo tengo la llave por esa casa. Le entra, di la llave, abre. Ese viejo allí le mira. ¿Dónde le cierro? ¿Qué? ¿No es tu casa? ¿Cómo vas a tener llave de mi casa? Allí le dice. Esta es mi casa. Están discutiendo eso. Un rato del segundo piso. Dice su madre, saque esa agua. Padre, hijo, borracho de mierda. No sabe ni lo que hace.
0: ¡Ahora te falta!
4: ¡Dice su
0: madre! ¡Ah, pues basta! Dice, llega a las 4 de la mañana a su casa, pero no tan bora, pero más chasqueado, no más, dice.
1: Picadito.
0: A ver, picadito. Topa, dice.
4: ¡Aló!
0: Dice, dos veces, tres veces.
4: Así dice el puerto.
0: Dice, pues pensando, lo viene a ver de su mujer, pues. Viene a ver de su otro, pa.
4: Puta.
0: Pues, era de le dice. ¡Ja! ¿Y tú? ¿Quién eres? Más bien yo te pregunto a ti, ¿quién es tú? ¿Quién está viniendo a cuestión tan molestando esta hora? Hoy una gran palizada y le dice, yo soy el dueño de la casa. Yo soy la esposa de mi mujer, lo que vive aquí. Pues yo también soy su marido.
4: Vaya.
0: ¿Qué dice, pues?
4: Vaya la mierda.
0: Total, la encontraste ahí, el otro cara dura, pues a levantar, abrir la puerta. Sí, sí, y es también sí, caso real.
4: También empezó a ocurrir. Otro día, dice, vuelta, ahí ven, borracho, dice, queriendo meter la llave en su, de la puerta, pues en su rendija. Ahí padeciendo, dice, un rato, dice, serenal, ya se preocupa. Dice, no ves esas cámaras, toditas funcionan. Toditas cámaras de la ciudad funcionan, pues. Ajá, ¿qué está pasando? ¡Ay, vete! En la cuerda están queriendo robar. Mira, un hombre no puede estar metiendo.
0: ¡Era
4: llega, pues, dice el serenazgo.
0: El serenazgo.
4: Ajá, dile, dice. ¡Ey! A ver, señor, dile, dice. ¿Qué estás haciendo? ¿Tú eres loco? ¿No te das cuenta que estoy queriendo abrir mi puerta? Dile. Ah, el que vive aquí. Espérele, don Ruenberto, dile, dice. Don Ruenberto, después.
0: Don Ruenberto Pineda.
4: Don Ruenberto. Tú eres, dice, socorro, ¿quién más, pues, quién más va a vivir aquí que no sabes algo? Dile, dice el serenal. ¿Y en qué te puedo ayudar? Dile, dice el serenal, don Rembert. Agarra esta casta que se mueve, dice, no puedes meter mi chave. Bien mareado, chiste, pelé.
2: ¡Qué buena!
4: ¡La gran parita! ¡Ya, cara! ¡Por su sede, bien, güey! ¡Ya, linda! ¡Patrón!
5: ¡Esta vez después de tanto borracharía!
2: ¡Las consecuencias del alcohol!
5: ¡Esta pues cuánto van más chato! ¡Toman su pimula! ¡Toman su chito! ¡Toman triflexión, cervetal, ya!
4: Después están haciendo su necesidad en yogur de todo color allá.
5: De todo color, exacto.
4: Igual el chopete de yogur de todo color.
5: Igual que es lo que ellos usan en la discoteca.
4: En la discoteca es pues.
5: Légale el partido.
4: Sí, pues. Algunos salen de vuelta de la patrona, van a la discoteca.
5: Sí, hay.
4: Borrachos, ya. Bien, un desgracia, dice mi abuelo. Sí. Van a la discoteca. Ya, ellos pierden el control, ya.
5: Todo, ya.
4: Y llegan, pues, en mancha, ¿sí? Y al más borracho le dice, oye. Ah, tres sillas, le dicen. Como es en oscuro, no ves discoteca, es un otro color. Le va a querer levantar con fuerza, dice la silla. Total es silla, vueltas bien sembrada en el piso, sí, de cemento. No, eso también ocurre, viejo.
1: ¿Ocurre cuando sí, pasa?
4: ¿Qué más ocurre en la patrona?
5: Ya, ya, muchas cosas. Pues.
4: Lo que quedan dormidos, viejo. Nueve de la mañana, ya, el sereno lo que le ha dado, lo que está, ¿cómo se llama? Ya, secando ya su baba blanca, igual.
5: Sí, igual lo cantó más Sábila.
4: Lo que pasa del caracol africano.
5: Africano. Y ahí los perros, y dale su maja, y le están dando una lengüeta.
4: Ay, viejo, la mosca, ya lo que le cunde, uy, lo que levante chinguita.
5: Que lo que chinguita blanco en su labio. Lo que le deja, ya para ponga, ya lista para ponga huevo. Ya.
4: Despierta ya el borracho. Despierta ya el borracho. Mira, pues es silencio. Hoy tan temprano y venida la fiesta vuelta. Dice, todo lo que está amaneciendo.
2: De día ya.
4: Otra cosa que pasa de borracho. Se confunden de hembra, vuelta. Hembro agarran. Yeah. Sí, bueno. Pues ya a veces
5: con también. Sorpresa, ya.
2: Borracho, en gozo.
4: Borracho, o sea, pues no.
1: Gozo.
4: No diferencia ya este.
5: Y lindo sería. Lindo sería pues que sea una sorpresa.
4: ¿Sí?
5: Tremenda sorpresa.
1: Sorpresón.
4: Y todavía pues vuelve ya con el besengoso, vuelve ya pues amanece en su cuarto y
5: váyala.
4: Bien. Le da todavía la espalda, después la hembro. Ya. Y dice, amanece. Yo le miro ya sin peluca, sin maquillaje. ¿Tú quién eres? Le dice. Ay, Dios. ¿No te acuerdas? Anoche estábamos en la patrona, le dice. ¿Y por qué has venido a dormir? Es que tú has sacado del pato. Dile. No te acuerdas, pues anoche tú has agarrado el pato y le dices, ay, Diosito, mira, también pasa, viejo.
5: Sí, qué
4: es lo que orinan en su pantalón también, pasa.
5: Este loco tiene puesto un borracho y le veo lo que está haciendo, podría ser. Ya voltea.
4: Bota en surio.
5: Termina de una hora que está para ahí. Mira, prostatitis que ya tenía, pues. Ay, de corte, corta por orinando. Comer borracho, no hacía tole. Y no te le pego lo que está, le está sacudiendo a su inservible.
4: Ajá.
5: Vamos, ese vaya. Y total, pues a su, las puntas de su correa le estaba sacudiendo.
4: Las correas de orinar.
5: Afuera ya su inservible, ahí de la calle, pensando que ya la guardado. Borracho también, pues.
4: Algunos todavía después de orinar hacen hacia la pared, tum, tum.
1: ¿Por qué?
4: ¿Qué puta más hacen? Entonces ya orinan. ¿Y por qué estamos golpeando la pared? Estamos sacudiendo. Pero a su mano lo que le ha hecho orinar, pues.
5: Sí,
4: pues. ¿Y por qué pensás otra clase?
2: Porque creo que están contando sus casos.
5: Algunas veces.
4: Ay, Diosito, toda cosa pasa bien.
1: ¿Y la patrona?
4: Sí. Después hay algunos vueltas en Belex, en vez de estar bailando en la fiesta patronal, van a estar mirando lo que bailan. Mami, lo que baila el Pepe Luis, una desgracia.
1: Mira, se están viendo a gozar ahí.
4: Sí, pues van a disfrutar, mira, lo bailan eléctrica, salsa, y están los campesinos, ni de dormir, vueltan bailando. De verdad, algo no sabemos. Vale, pero eso pues es el chiste de ir a estar bailando. No nos importa, sepas o no sepas bailar. La idea es que disfrutes. ¿Qué dices tú, guauito?
1: Tipo guay, tipo guay, ¿no? Algunos bailan.
4: Sí, pues. Vanza.
1: ¿A dónde? ¿A dónde
4: bailan? Vanza, un descabezonías a almorzar, ¿eh?
1: ¿Qué hay almuerzo hoy día?
4: Sí, bueno, hay velorio cerca.
1: No es guacho.
2: A los guachos.
4: Me pasa el viejo. ¿Sí? Mi viejo, yo ya dije que...
5: Oye, esta es publicidad, ya creo, tío.
4: No,
5: ven, felicito,
4: del Balvin.
5: Saludos a publicidad, ya es esta. A ver qué dice. Hola, me bueno, si es saludos a publicidad. Hola, ya va, perdí ya una fuencita de... Que me envíen por los sábados también, chicas. Claro, para probar su sazón, cómo están. Y a Carlos Alberto Jr. ya le han... Ya en este antojo para que él también sea el animador oficial.
1: ¿Y así dice?
5: Hola, buenos días.
2: Saludos
5: para el restaurante Trujillano. Estamos siempre escuchando Radio Tropical. Vanesita Caterina, Girón Alonso de Alvarado, 444 de Tarapoto. Saludos para Carlos Alberto Jr.
1: Y debe ser yo.
5: Y Daniel Serías. Y Beto 99. Y los demás que le come el chat.
4: Mira. Aquí dice, ve, Nita Miranda, dice, saludos amigos de Sabadazo, aquí viéndolos desde Consuelo de Sisa.
1: Consuelo, bueno,
4: ay, no están, saluditos,
1: saluditos,
4: Nitita. Segundo César Eategui Chasnamote, buen programa, amigos, divierten mucho. Por favor, una risa de la Olegaria y su finado guacho, vuelta a decir.
1: Una pregunta, hay dos consuelos.
4: ¿Qué es el de Giro Legario?
2: Consuelo de Río Mayo. No,
5: es igual,
2: Consuelo de Sisa.
5: San Pablo de Sisa, Consuelo de Sisa, Junior. Santa Rosa de Sisa.
4: Y Junior con.
5: Agua Blanca de Sisa.
4: Y Junior con.
2: Y tu consuelo está ahí.
5: En Cumbaya.
2: En tu cuarto.
5: San Roque de Cumbaya. San Antonio de Cumbaya.
4: Y Junior con.
5: San Juan de Cumbaya.
1: Sí, en Sisa.
5: San Martín de Cumbaya.
2: Y hay uno también este. Junior con Sisa.
1: Concisa.
5: ¿Concisa? ¿Ves? No, hay concisa y conciso también.
1: Conciso. Hay que ser conciso esto.
4: Hay que ser
1: conciso.
4: Y
1: conciso y potencio.
4: Vanesita Zuña, Chujutay, saludos a los chicos de Sabadazo. Gregorio también pone su risita. No ingresa la llamada, dice habiliten.
1: Habiliten la llamada.
4: Ya está terminando el programa, para que van a habilitar. Saludos para Carlos Alberto Jr. y Beto 99. Siempre son divertidos, dice Bañez.
1: Y los de Bañez.
2: Y a mí que me come el tigre.
4: Mileñita Castillo dice: lleguen ya Lamas a la patrona, amigos de Sabadazo. Saludos, la Mileñita. Angelito Panduro.
1: Angelito
4: Panduro. Suban a Gorre.
1: Ya pues, Angelito. No, no seas abusivo.
4: Saluditos para Regi, Angelita Panduro. Regi,
1: el tren.
4: María Elena Díaz Panduro, un saludo para Lamas. María Elena Díaz Panduro, abrazos para cada uno de ustedes. Helex Leo Salas, saludos desde el centro poblado de Aipena, reubicada. Está acá en su programa, dice.
2: Qué bonito, qué chévere. Gracias. Quiero saludar
1: a toda la gente.
2: A ver, quiero saludar para mi pata Alvarito McFly de Lázaro 100. Me dice, él se encuentra en Piura. La gente de Piura, residente de Tarapoto en Piura, por estar escuchando el programa. Para ti, Alvarito McFly, un saludo grande, brother. Gracias por estar escuchando Radio Tropical.
4: Gracias, gracias. Vanza viejo, ya es hora, ya la
1: casa. Es hora, ya es hora. Ya es hora.
5: A ver, último, también un publicherry.
1: Vea, adelante.
5: Saludos a la familia Castre Panduro, Castre, que en estos momentos están pasando por su familiar delicado de salud internado en el Minsa de Tarapoto. Ajá. Nos referimos a Fidel Castre, conocido como Filipino. Rogamos a Dios por su pronta recuperación y estará haciendo una actividad para este 19 de julio del presente para costear su delicada enfermedad. Posible traslado a Lima, capital. Se les invita a todos los amigos y conocidos a su colaboración. Hoy por mí, mañana por ti.
1: ¿El 19 de dónde,
5: Pedro? Acá dice.
1: El 19.
5: Avenida Perú,
1: Avenida
5: 168 Perú. En Tarapoto.
1: Avenida Perú,
5: 168.
1: Tarapoto.
5: Ajá.
1: Este domingo.
5: 19 de julio. De 1821. No, de 2026. Ya. Ya el François te ya pega, decía para allá.
1: François te ya pega, pues François.
3: Muy bien, gracias.
1: Gracias a Urcón Fabricla.
3: Gracias a Urcón Fabricla. Ya les está dejando Suzuki. Vamos ya.
2: Vamos ya. Sí, sí. Bueno, y les espero a Ricky Ricoco el día de hoy, como siempre, para poder. Vamos a ver el partido, ¿ah?
5: Sí.
2: Vamos
5: a ver el mundial. Vamos a ver el partido.
2: Batalla gigante.
3: Después de cuánto tiempo vas a ver el partido.
2: Vamos a ver.
5: Dependiendo.
2: Vamos a disfrutar ahí.
5: Partido, ahí no está.
2: Lo mejor de la salita, los pollo brostes. Enrique Rico no me gustó. Me encantó. Desate frase 592. Altura de la cuadra 10 de Jorge Chávez. Gracias por hoy.
3: Nos vamos, muchachos. Hasta aquí una más de
2: Sabadazo. ¡Sabadazo!

Oh. Vamos, Ernesto Valles.

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Atentos a la hora, son las 12 del mediodía ya con, ¿cuánto? 8 minutos, por estar bailando la pandilla, como estamos viviendo las fiestas patronales, con nombres cambiados, no, mentira, ¿no? Hemos estado también por la ciudad de Lamas, bueno, hemos hecho la indagación respectiva, ¿no? Porque hasta donde recordamos, al igual que Tarapoto, ha habido cambio en la denominación. Dicen que no, simplemente se han adecuado a lo que marca la historia. Dicen que en el caso de nosotros aquí en la ciudad de Tarapoto, bueno, ahora ya no se denomina, ¿no?, el triunfo de la Santísima Cruz de los Motilones, sino el triunfo de la Santa Cruz de Tarapoto, ¿no? Ya, bueno, es parte del cambio en la denominación que ha tenido estas fiestas que las venimos viviendo, ¿no? Aquí había escrito un pequeño bloque, pero antes que nada, ¿cómo están? Muy buenas tardes, un saludo cordial, afectuoso. Me dicen que estoy casi a la derecha y no a la izquierda, a ver si me cuadras la cámara, doctor Rodi. Y bueno, felices y contentos de reencontrarnos como cada sábado. Hoy día tenemos invitados especiales, lo hacemos también con la mejor predisposición y la voluntad de llevarle un programa entretenido, con invitados que van a marcar la pauta seguramente en la información durante la semana. Me dicen que estoy por acá, no sé, mi ojo está virolo. A ver, por favor. Muy amable, doctor Rodelo, usted, sí, como se va 10 para la derecha, 10 para la izquierda, entonces no sé cómo es la cosa. Así como les decía, ¿no? Bueno, estamos en el canal 21, no está saliendo Cablestar, por si acaso Morales no sale la señal, solamente estamos aquí en Cablemundo. En todas las multiplataformas, la señal de la decana del dial, que este año 2026 se prepara a celebrar su 65º aniversario, 65 años de la hora ininterrumpida en medio de comunicación en la ciudad de Tarapoto y en todo el oriente peruano, ¿no? Se va convirtiendo en una de las decanas de las comunicaciones en toda la Amazonía peruana. 65 años este 2 de septiembre. ¿Cuántos años cumple Tarapoto, doctor? ¿Cómo? A mí me detesto cuando dicen 244avos, no me... ¿Cómo ya? Vicentésimo cuadragésimo cuarto aniversario de Fundación Española, ¿no? Lo extrañamos a nuestro directo amigo, el profesor Elías Bartra, ¿no?, en los famosos izamientos dominicales, ¿no? Esa voz potente y sobria cuando denominaba, ¿no? Estamos en la celebración de la ciudad de las Palmeras, Tarapoto, en su vicentésimo cuadragésimo cuarto aniversario, 244 años de Fundación Española. Y bueno, y como suele ocurrir en inicios de cada mes de julio, las ciudades hermanas, tanto de Lamas como Tarapoto, no me van a conocer, pues ahí dice mi nombre, José Luis Rodríguez, me están pidiendo que me diga mi nombre también, y me corte lindo que estaba que leía, ya me hicieron olvidar. Decíamos de que tanto Lamas como la ciudad de Tarapoto coinciden, ¿no?, cada una de ellas y a su estilo con las celebraciones de las tradicionales fiestas patronales en honor, mientras que en Tarapoto tiene ya la denominación del triunfo de la Santísima Cruz de Tarapoto, que va del 7 al 19, estamos en plena patrona, donde esperamos, ¿no?, que cada una de ellas cumpla su cometido, ¿no? Es decir, bueno,

0: No todo sea fiesta, sino también un poco de recogimiento espiritual. Lo cierto que tenemos, ¿cuántas cafeterías? Siete en total. Pucas, Navarrito, Tinajón, Ramírez, Guaval y Tarapotillo. Otro tanto ocurre en Lamas. En la mañana estuvimos por Lamas. Un saludo cordial para todos nuestros amigos de Lamas. Ahora la denominación es simplemente el Triunfo de la Santa Cruz. Así nomás está. Y ahí son siete cabezonías. Está la primera cabezonía, la familia Díaz López. La segunda cabezonía, la familia Ramírez Arbildo. Cuarta cabezonía, familia Campos Córdoba. La quinta cabezonía, familia Soria. Séptima cabezonía, Maura Pinedo Coral e hijos. La octava cabezonía, familia Villanueva Pérez. Y la novena cabezonía, familia Ruiz Vigo, ¿no? Ya son los que pasarán las fiestas, o vienen pasando las fiestas, en homenaje, reiteramos, al triunfo de la Santa Cruz. Ahora secan nada más. Dicen que no. Bueno, todos saben, cada quien considera que la fiesta es mejor que la otra. Yo pienso de que en la antigüedad, lógicamente, que Lamas va a llevar la delantera, pero ya se instauró esta fiesta acá en Tarapoto, y lo que queremos y reclamamos es que ambas ciudades capten la mayor atención de los visitantes que llegan a nuestra región San Martín. Tienen dos alternativas, no muy lejos, y pueden disfrutarse y bailar y gozar y todo, ¿no? Todo lo que envuelve esta fiesta tradicional, dos fiestas tradicionales en la región San Martín, en la provincia de Lamas y en la provincia de San Martín, ¿no? Bueno, ya ustedes quedan impresionados cuando es el Albazo en Lamas, no hay punto de comparación. Y bueno, a seguir, ¿no? A esperar que hasta los días que se cierren se siga disfrutando siempre dentro de los márgenes que significa la tolerancia, no excesos. En la mañana disfrutaba del programa Sabadazo con los compañeros que hacen posible el programa, Pepe Lucho, estaba Beto, ha estado también Ricky, ha estado Junior, y escuchaba, ¿no?, con atención las secuencias que tiene. Siempre tiene el premio de la audiencia que lo sigue cada sábado, y bueno, y decían que nada de exceso, tienen razón, vayan nomás a divertirse, bailar, danzar un rato, tomar un par de tragos tradicionales, y listo, ¿no? Pero a veces ya creen que se ha abierto la puerta para que hagan lo que quieran y después ya están haciendo el ridículo. Entonces, no, no, no, no lleguemos a esos extremos, ¿no? Vuelvo a insistir, en la ciudad de los tres pisos naturales, Lamas, se vive con alegría y entrega al máximo. Y reitero, nosotros somos testigos de excepción porque hemos vivido y gozado de la misma durante nuestra estadía en la ciudad de Lamas durante 4 años. Así que ya sabemos cómo se disfruta y se baila a más no poder estas tradicionales fiestas patronales en la tricentenaria ciudad de Lamas y también aquí en la ciudad de Tarapoto. Yo sí me he tomado la molestia de anotar cada una de las cabezonías en la ciudad de Tarapoto, ha aumentado una: los Pucas, los Navarritos, Tinajón, Ramírez, Guaval y Tarapotillo. Y por otro lado, en Lamas, vuelvo a leerles, vuelvo a compartir: primera cabezonía, familia Díaz López; segunda cabezonía, familia Ramírez Arbildo; la cuarta cabezonía, familia Campos Córdoba; la quinta cabezonía, familia Soria; la séptima cabezonía, Maura Pinedo Coral e hijos; y la octava cabezonía dice que es la familia Villanueva Pérez, ajá, y cierra con la novena cabezonía, familia Ruiz Vigo. Hasta ahí no me llego, va a haber fiestas con agrupaciones de otras latitudes que suelen llegar para el cierre, así que la cosa promete. Así que muy bien, a disfrutar y gozar de las fiestas en honor a la Santísima Cruz. Que había escrito temprano, antes de venir a la radio, estaba revisando del porqué del cambio, ¿no? Y justo hemos aprovechado también nuestra estadía en Lamas en hora de la mañana para indagar, a ver qué me decían, ¿no? Estaba que lo buscaba mi buen amigo, de aquí le envió un saludo a Segundo Saavedra. Él estaba medio molesto, dice: no, no, no. Yo pienso de que las festividades, ambas festividades, ¿no?, tienen su gente. Lógicamente, una marca la pauta, porque eso es indudable. La ciudad de Lamas, pues, tiene más de 300 años. Entonces, al triunfo de la Santa Cruz es tal como indica el acta de fundación de Lamas como ciudad originaria, primigenia, y única en su estilo de celebrar y vivir intensamente estas fiestas. Tarapoto, reitero, ciudad que nos acoge, también celebra esta fiesta religiosa costumbrista. Lo interesante de todo, y al margen de las comparaciones, reitero una vez que no siempre son agradables, el lengua de Dios, tenemos 7 cabezonías en Tarapoto y 7 cabezonías en Lamas para escoger, ¿no? Usted vea dónde puede disfrutar y pasar de la mejor manera la celebración de las fiestas patronal. Lo importante es que yo creo que cada quien da su estilo, cada quien busca pasarla de mejor manera, y ahí nomás le dejamos. ¿No debería ser incluido en el calendario anual? Sí, para que tengamos la posibilidad de que nos visiten de otras latitudes. En el calendario turístico anual, no sé si exactamente esté o no esté anotada, pero debería ser así. Así que, como me dice Junior, él muy, muy serio, él, ¿no? Me dice, una cosa es patronear, otra cosa es pandía, ¿no? Todo va junto de la mano. Pandías, tradición, devoción, y fe, piqueo y voto, costumbre, música típica, algarabía, identidad y la cultura viva, además de la participación masiva y popular de la población. Eso son las fiestas patronales en ambas ciudades. Se vive con la mayor intensidad y hace que ambas sean diferentes, ¿no? Y que tengan un lugar de preferencia entre aquellos que nos visitan, aquellos que esperan con mucha ansiedad estas fiestas y a vivirlas al máximo. Vamos con la hora, las 12:18, ya 12:18. Bueno, no se olviden, si todavía en este bloque tenemos participación, 908-897-310. También el 942-694-409, 939-550-000 y el número fijo de cabina, el 042-63-70-35. Pues en el recorrido hemos podido apreciar una cantidad, ¿no? Cantidad, así debería ser fiesta popular, ¿no? Cuando vamos a elegir, pero aquí está viendo, ya le están rompiendo los carteles a un candidato, entonces ya se dibuja un poquito, ¿no? Están molestos. Yo lo decía, dice mi amigo Yurli, ya me rompieron los carteles, estaba anunciando que va a pasar eso y pasó. Entonces, no, yo pienso de que estos procesos electorales, yo ya estoy medio, no chancado, sino ya recorrido, es el 14º proceso electoral que voy a participar en mi vida. Mi compadre Rodi, apenas 4 todavía, ¿eh? Está jovencito, los muchachos. Así que yo ya voy casi junto de la mano con Junior, que he visto un video cuando tenía más o menos... ¿Cuántos años tenía, doctor? Han pasado... 1998, está bien chivoso, está colorado, ¿eh? Bien chivolito. No quiero decir que te has matado, sino simplemente ya estás más maduro. Vamos con la hora, a las 12:20, tengo que cumplir con los avisos. A ver, ¿qué vamos a tener invitados el día de hoy? Les comento que el día de hoy se celebra el Día del Docente Universitario. Una fecha para reflexionar. En estos últimos días, no sé, aquellos que paran todo el día metidos en las redes habrán podido notar de las serie de posts que se ha hecho en relación a cómo se la educación ahora en las universidades, que van a estudiar, que son eternos. Y qué mejor, a hacerlo con alguien que está permanentemente vinculado, docente de la Universidad Mayor de San Marcos, la primera universidad de América. El doctor Rolando Regate de Lozano tiene un concepto en torno, y hemos estado hablando temprano también, porque yo soy de la Nacional de Trujillo. Vamos a estudiar, vamos a generar conocimientos, vamos a hacer investigación, o vamos a ser uno más del montón, vamos a estar pensando en otras cosas y no en el estudio, porque se supone que uno entra a una universidad con la finalidad de obtener un grado superior, permita acceder a un título profesional y enfrentarse a la vida, ¿no? Entonces, esos temas los vamos a ir desglosando con quien en estos momentos es docente principal en la Universidad Mayor de San Marcos, desde la primera universidad de América de Sudamérica o América del Sur, lo que como usted quieran denominar. Qué mejor con él, así que vamos a estar atentos para el segundo bloque cuando estemos conversando con él. También nos va a acompañar nuestro buen amigo Jonathan Ram Sánchez. Él ha escrito un libro que recoge un poco toda su historia de vida. Lo he repasado, lo he leído con calma, Y encuentro similitud y debe ser también un motivo de ejemplo para todos los jóvenes que aspiran a algo en la vida, ¿no? A veces los sueños que parecen imposibles se cumplen, pero se cumplen cuando le pones constancia, perseverancia, no desmayas si estás ahí, dale, que te dale. Y eso pues conlleva al éxito, ¿no? Conlleva que logres tus objetivos. Pero estoy conversando nomás y no leo mis avisos. Voy a cumplir con mis avisos a esta hora. 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Lo pongo por acá y les comento que, a ver acá, vamos a ver. 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Muy bien, cumplimos con los dos avisos de la hora. Las 12 con 25 minutos, 12 con 25 minutos. Bueno, aquí, pero si me permiten, acá me está molestando esto de acá. Voy a borrarlo. Ahí está. A ver, dice hoy en todo el Perú, 11 de julio, la fecha, se celebra el Día del Docente Universitario, ¿no? Fecha en que se la reconoce y valora, o perdón, se reconoce y se valora el trabajo y la dedicación de los docentes universitarios en el país, el Día del Docente Universitario. Bueno, tengo a mi hermano, el mayor, el primero de los Rodríguez Rivera, el doctor Jorge Nelson Rodríguez Rivera, que es docente ya de muchísimos años en la Universidad Nacional de Piura. También me uno a este saludo, le envío un gran abrazo al doctor Jorge Nelson, ¿no? Genera, él es licenciado en administración de empresas, tiene doctor, magíster, ya no sé cuántos títulos más, pero sigue todavía en la docencia. Y de acá le enviamos un saludo cordial y afectuoso de parte de toda la familia, porque ya le hemos saludado personalmente, perdón, a través de la magia de la tecnología, una videollamada. Así que para Jorge Nelson, nuestro hermano mayor, imagínense. Todavía sigue docente en la Universidad Nacional de Piura. Desde acá, un gran abrazo. Y de tiempo también a nuestro amigo, el licenciado Hugo Bernal Lozano. No sé por dónde ha estado de gira, creo, no lo he perdido. Recibe después de varias lunas, nos escribe y nosotros también le enviamos un cordial y afectuoso saludo. Y antes que me olvide, y ojalá haya abierto esto, el doctor Milton Avido me mandaba una imagen que es parte, ¿no?, de la preocupación como docente y ahora al frente del Polo Tonal en el SEBA. justamente me comen, ¿no? Estamos hablando de los estudiantes universitarios y todo lo demás. ¿Y dónde está? ¿Dónde está? ¿Dónde está? Acá está. Y justamente ahí en esta imagen daba cuenta, ¿no? De cómo, según cifras del INEI, del censo de 2025, el 44% de jóvenes entre 18 y 26 años, dice que suman casi la mitad de jóvenes, no accede a educación superior. 44% solo llega hasta la secundaria, ¿no? Un dato que hay que revisar con calma. Seguramente lo vamos a invitar al doctor Milton Avidón Flores para que no dé mayores conceptos en torno a ello, ¿no? Pero es preocupante. Sí. Miren, el 44% dice que solamente termina con un ajuste a las secundarias y ya no sigue educación superior. Un dato para tomar muy en cuenta y que agradecemos por la deferencia de alcanzarnos y hacernos recordar también el doctor Milton Avidón. Vamos con la hora, 12 con 28 minutos. Tenemos que ir a la pausa comercial, doctor. Vamos ahí y volvemos.
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1: Muy bien, vamos con la hora, atentos, ya son las 12 del mediodía con 32 minutos, me indica Robin que ya está con nosotros a través de la comunicación del hilo telefónico, es el tiempo de la abuelita. El doctor Orlando Regate de Lozano, eres docente universitario principal de la Universidad Mayor de San Marcos, amigo nuestro de muchísimos años, siempre dedicado a la docencia, no solamente en la primera Casa Superior de Estudios Cooperativa de San Marcos, sino en otras universidades a nivel de todo el país a través de los años dedicados a la docencia universitaria. Primero, enviarle un cordial saludo, afectuoso, por cierto, porque se celebra el Día del Docente Universitario. ¿Cómo está, Rolando? Muy buenas tardes.
2: Buenas tardes, Puma. Un gusto de saludarte a ti, a todos los oyentes y a todos los amigos también de Radio Tropical de Tarapoto.
1: A ver, el día de hoy decíamos se celebra en el Perú, 11 de julio, el Día del Docente Universitario, fecha en la que se reconoce y valora el trabajo y la dedicación de los docentes universitarios en el país. El Día del Docente Universitario, dice, permite reconocer la importancia de los docentes universitarios y el papel fundamental que juegan ellos en la educación superior y en la contribución al desarrollo del país. Responde, dice, el Día del Docente Universitario en el Perú fue establecido oficialmente por resolución número 234-2009 ANR de la antigua Asamblea Nacional de Rectores. ¿Cómo tomamos un reconocimiento, creo que es la palabra más adecuada desde la óptica suya como docente en actividad? ¿Cómo lo escuchamos, doctor?
2: Bueno, primero un saludo pues a todos los docentes universitarios de la región de San Martín y del país y del mundo, ¿no? Indudablemente es una expresión interesante, pero el sistema universitario en este momento aquí en el país está sumamente abandonado. Y parte de este sistema universitario, indudablemente, está el docente universitario, ¿no? Uh-huh. En la cual, desde el Estado, en vez de darle las facilidades académicas, económicas, tecnológicas, lo cierra, lo abandona, ¿no? Hoy día, un profesor universitario está recibiendo un sueldo de que es profesor principal a dedicación exclusiva líquido más o menos 7,000 soles, ¿no? Uh-huh. Entonces, y teniendo maestría, doctorado, publicaciones científicas, libros, se sigue capacitando constantemente, pero el Estado no le interesa eso, ¿no? Entonces lo que le interesa es que al sí, adelante.
1: No, lo estoy escuchando con atención, se redondea la idea, ¿no? Estamos escuchando.
2: Entonces, lo que quiere el sistema, ¿no? Que tengamos un profesor universitario, ¿no? Que de repente, no sea crítico, no criticón, sino no sea crítico al sistema, ¿no? Entonces, ante esta situación, ante este abandono, los docentes universitarios, nos dedicamos a hacer las investigaciones con todas nuestras limitaciones que tenemos, ¿no? Es decir, de infraestructura, porque hay universidades que no tienen laboratorios, que no cuentan con reactivos, no cuentan con materiales para los laboratorios y hacer para que los chicos hagan las prácticas. No hay aulas en muchas facultades o escuelas, se siguen creando escuelas sin laboratorios, sin infraestructura, sin profesores, etcétera, ¿no?
1: Ahora, entonces, hacemos una pequeñísima pausa.
2: El día del docente universitario, ¿no? Del docente universitario.
1: Hacemos una pausa ahí para replantearle lo mismo que usted acaba de indicar. Se sigue, no sé si esté bien o está mal de la óptica suya, creando nuevas universidades dentro del sistema universitario en el Perú, aun cuando usted lo grafica, tiene una serie de debilidades. O sea, ¿Le parece bien? ¿Le parece mal? ¿Cuál es la opinión sobre el particular?
2: Bueno, en esto de las creaciones de universidades yo lo dividiría en dos grupos, ¿no? Hay algunas creaciones de universidades que no tienen nada, ¿no? Solamente está la ley y de repente se han formado ya las comisiones organizadoras y no tienen dónde reunirse, por ejemplo, ¿no? Porque no tienen local, no tienen nada, ¿no? Esa es una situación. La otra es que algunos institutos o escuelas se han convertido en universidades, ¿no? Entonces, esa es otra figura, ¿no? En la cual estas escuelas o estos institutos ya tienen infraestructura, están recibiendo clase y van a, en los próximos años, indudablemente, se van a convertir ya realmente en universidad, ¿no? Uh-huh. Ahorita son universidades en el papel, entonces estas comisiones organizadoras en las cuales hay institutos o tecnológicos que se han convertido en universidad, van a ir funcionando y van a ir dirigiendo estas escuelas o institutos, ¿no? Entonces ahí es mucho más fácil porque ya en muchos de ellos ya existe infraestructura, uh-huh. ya existen laboratorios. Lo que hay que hacer es el adecuamiento a la universidad, que también es todo un proceso, ¿no? Todo un proceso, tiene que adecuarse a la ley, tiene que hacer su estatuto, sus reglamentos, ¿no? Toda la parte administrativa se tiene que adecuarse, se tiene que, de acuerdo que se conforme, pues ya tengamos la asamblea, perdón, el estatuto, etcétera, se tiene que convocar al concurso para profesores, etcétera, tener la infraestructura, creo que sería ya mucho
1: digamos,
2: más fácil.
1: En el caso,
2: así que en esta situación
1: puntual,
2: hay dos aspectos, ¿no?
1: Sí, en el caso
2: entonces,
1: puntual,
2: lo preocupante son aquellas universidades que se han creado sin tener nada, como lo que está pasando más o menos en la región de San Martín, uh-huh. Se ha creado universidades y no hay nada, ¿no?
1: Le hacía la pregunta, usted tiene experiencia porque recuerdo, si la memoria no me falla, usted ha sido parte de la comisión organizadora de la universidad aquí en Alto Amazonas, ¿no?
2: Bueno, efectivamente, ¿no?
1: Entonces, ahí fue el cero.
2: A los colegas que ya están en Yurimaguas, que ya tienen su rector, ¿no? Su primer rector, y esperemos que siga funcionando, que siga creciendo, se siga fortaleciendo la universidad, ¿no? Entonces sigan capacitando, formando maestrías, doctorados, que tengan los laboratorios respectivos, ¿no? Creo que ese es bueno, ¿no? Entonces, pero la gestión, indudablemente, es también bastante complicado cuando es en los pueblos, ¿no? Porque hay autoridades que quieren meter sus hocicos, como se dice, en la universidad, ¿no? Uh-huh. Entonces, ya porque ellos de repente han creado han creado un comité de impulso de la universidad, se crea la universidad, empieza a funcionar y muchas veces quieren influir en secretarias, en personal para que trabajen en la universidad sin cumplir los requisitos. Y eso es mucho daño para el sistema universitario, ¿no? Yo diría ese es el tema más álgido, ¿no? Porque se crean expectativas también, ¿no? De trabajo, etcétera. Pero en los pueblos, en los distritos, en la provincia tiene que haber indudablemente personal también capacitado. Y seguramente hay, ¿no? Y a eso hay que llamarlo, ¿no?
1: Ahora, en el caso puntual, también hemos estado revisando algunos cuestionamientos al sistema universitario. Yo he sido parte de ellos durante la década de los 70. No digo que la universidad se había politizado, pero sí se consideraba la universidad como un centro de debate, ¿no? Decíamos, de ahí salen las mejores mentes lúcidas para el manejo del país. Ahora se cuestiona, por ejemplo, que hay alumnos que ya tienen 9, 10, 11 años, dale que te dale y no sale. Entonces se politiza un poco el sistema sobre el tema, por ejemplo, ¿cuál es la opinión que tiene usted? ¿O es una visión totalmente equivocada?
2: Bien, yo creo que la universidad ahora en el país se ha convertido casi en un pre-kinder, ¿no? En la cual muchas veces no se permite el debate de ideas. Como muy bien tú decías, en la universidad es el debate de ideas, de propuestas, de salidas al país, etcétera, ¿no? Y muchas veces esto ya en las universidades, por este modelo que tenemos nosotros, se ha dejado de lado, ¿no? Ya no hay esos debates que había más antes en los salones, en los patios, ¿no es cierto? En los paraninfos, grandes debates sobre el país. Eso se ha caído totalmente, ¿no? Entonces, y hay algunos que dicen que no se debe hacer política en la universidad. Al contrario, es la esencia eso del sistema universitario, ¿no? Entonces, aquí se agarran esto, que de repente por ahí habrá, de repente un alumno que esté de repente 6, 7 o 10 años matriculado por, o está siguiendo la universidad por diferentes circunstancias, ¿no? ¿No? Entonces ya, entonces ese ya es, alumno es la eterno, universidad, ¿no? Etcétera, ¿no? Yo no sé si en la Universidad Nacional de San Martín existe un alumno que esté 10 años. No creo, ¿ah? No creo, ¿no? Entonces, pero esas cosas muy aisladas quieren justificar que en la universidad no se debe hacer debates políticos. Y ese es el gran daño que están haciendo al sistema universitario, ¿no? Y yo sí hago política, hablo de política en todas mis asignaturas, ¿no?
1: Cuestionan a la actual rectora, ¿verdad? O estamos cerrados. Pero hay situaciones como, le repito, que no sé si debe ser ya parte de la lectura que tiene la población cuando dice, bueno, yo mando a mi hijo a estudiar a la universidad, no va a hacer política.
2: Mira, una cosa es politiquería, ¿no? Uh-huh. Por ejemplo, yo, una de las asignaturas que estoy impartiendo este ciclo es de medio ambiente y desarrollo sostenible. ¿Cómo no voy a hablar de política? ¿Cómo no puedo hablar el tema de la deforestación que hay, por ejemplo, en la Amazonía peruana, producto de una ley, de una modificación de la ley forestal y de fauna silvestre? Entonces, ¿qué intereses económicos, políticos existen detrás de esa ley? ¿Cómo no voy a hablar de eso? Tengo que hablar sobre el modelo de desarrollo que necesita el país y el mundo. Y esas son opiniones políticas. Uh-huh. Hay otra asignatura que también imparto yo aquí en San Marcos, es realidad nacional y mundial. Y tengo que hablar pues de la crisis económica, de la crisis ambiental, de la crisis de valores, ¿no? De la crisis económica, de la crisis social. Todo es política. ¿Cómo no voy a hablar cuando hablo de la crisis de la realidad y mundial? El conflicto entre Ucrania y Rusia, o Irán, Israel y Estados Unidos, o el encuentro entre Xi Jinping y Trump. ¿Cómo no? Es política pura, internacional, tiene que ver y tiene sus implicancias geopolíticas, geoeconómicas y geoestratégicas. El que diga eso, que no debe hacer política en la universidad, pues es un ignorante, ¿no?
1: Uh-huh. Ahora, claro, porque la lectura que tenemos en torno a la universidad, bueno, desde que he tenido, digamos, la posibilidad de ser parte de la misma, es que, bueno, vas a estudiar, vas a ser un buen profesional con buenos docentes, y una vez que tienes tu título, bueno, ya estás apto para ser parte del aparato productivo del país, ¿no? Entonces, pero tampoco es una máquina, pues, ¿no? Digo yo, o sea, hay que tener, ser partícipe de la lectura de la problemática que vive el país, ahí coincidimos, y convertirnos también en actores activos, ¿no?
2: Sí, bueno, yo acabo de publicar en mi Facebook, Bong es un analista del Reino Unido, en la cual, tú sabes, Puma, cuando tú has estudiado en la universidad, en la grandiosa Universidad Nacional de Trujillo, se hablaba del ser humano, y ahora se habla del capital humano. Ajá. O sea, todo en términos económicos, ¿sí? Entonces, lo que se tiene que hacer es que entender a nuestros hijos que toda decisión que se haga es decisión política. Es decisión política. Y para tomar buenas decisiones políticas, tengo que estudiar la política. Y cuando estudio la política, estudio la realidad nacional. Todo es decisión política, ¿no? Hacer una carretera es una decisión política, hacer un puente es una decisión política, enviar a nuestros hijos a que vayan a estudiar en la universidad también es una decisión política. Se hace un colegio, es una decisión política. Se pasa, se pone una radio, es una decisión política. Todos son decisiones políticas. Sí, pues. Y para eso hay que estudiar la política. ¿Cómo yo puedo poner un negocio, cualquier tipo de negocio, si no sé cómo está funcionando el mercado? ¿No es cierto? Si no, ¿cómo están las exportaciones y las importaciones? ¿Cómo va a influir, por ejemplo, este conflicto que hay entre Irán, Israel y Estados Unidos? ¿Cómo va a influir en mi negocio o en mi posible negocio? ¿No es cierto? ¿Sí? ¿Cómo va a influir el tema del petróleo o de las energías renovables, etcétera, ¿no? Y tengo que entender cómo es la política, la microeconomía, la macroeconomía, ¿no? Etcétera.
1: Ahora la proliferación de universidades, que no suene tan duro, ¿le parece bien, le parece mal la parte de la radiografía que nos ha hecho en función de cómo se empieza una universidad desde cero hasta llegar a ser como tal ya un centro superior de estudios? Porque en campañas políticas se ofrece de todo, ¿no? Entonces, una vez que por ganar votos tú te, no sé, hasta 10, 20, 30 universidades, y al final, como bien lo ha graficado, porque usted ha sido testigo de excepción, pues ha estado ahí, no se termina haciendo nada, ¿no?
2: Sí, bueno, como te decía, ha sido decisión política que se han creado universidades. En San Martín ya hay dos que se han creado nuevamente, sí, ¿no? Una en Alto Mayo y otra en Tocache. Entonces yo acabo de ver unas declaraciones de un candidato, ¿no? En la cual, pues, él es el que supuestamente está diciendo que va a haber sedes aquí, sedes allá. Oiga, él es el candidato. El único que decide o tiene autoridad para hablar sobre esos temas es los miembros de la Comisión Organizadora y los del Ministerio de Educación, en este caso, ¿no? Y allá dirán pepas, ¿no? Entonces, muchas veces ese es el daño que se hace, se crean muchas expectativas y cuando no tienes los recursos, no tienes la infraestructura, se crean estas expectativas y a veces la población no comprende y actúa como no debe actuar, ¿no?
1: Desde mi generación, la ANR ha, ¿cómo se llama ahora? Sunedo, ¿no? ¿Ha habido un cambio sustancial o más, igual usted que está es un activo participante de la vida universitaria?
2: Bueno, la Sunedo, pues en este momento es un botín, ¿no? Es un botín de los políticos. No sé qué negocios habrán ahí, pero creo que están haciendo mucho daño a la Sunedo también, ¿no? Las injerencias políticas muchas veces son los que dirigen esta institución o otras, no por meritocracia, muchas veces porque pertenecen a tal o tal partido político, ¿no? Y eso es realmente, creo que si hay una crítica es eso, ¿no? Porque se ve desde el punto de vista partidario y no se ve desde el punto de vista de visión del país, ¿no? La SUNED es una institución muy importante, creo que se tendría que fortalecerla, ¿no? Pero para eso también
1: como una,
2: tiene que haber
1: decisiones políticas. ¿Como una entidad autónoma, ¿no? Totalmente autónoma, cree usted? En el sentido de no politizarla, como también lo está dando a conocer. Debería
2: no le escuché muy bien.
1: Le decía doctor Rolando, usted habla de una SUNEDU que está politizada. ¿Debería ser de manera independiente, autónoma por todos o cómo cómo se entiende lo que acaba de decir?
2: Yo le digo que debería haber otros mecanismos para integrar a lo que son de la SUNEDU, ¿no? no por cupos, ¿no? No porque alguien lo designa. De repente, concursos, ¿no? Que tengan experiencia en gestión universitaria, ¿no? Que conozcan el mundo universitario, ¿no? Que tengan prestigio también de investigación, etcétera, ¿no? Porque estamos viendo en el país, hay también, no todos, indudablemente, de profesionales que son renacidos, ¿no? A veces salen hasta por los periódicos, ¿no? Y cuando hemos visto, por ejemplo, de algunos, no de todos, indudablemente hay unos que son excelentes investigadores, pero de algunos, pues consiguen su renacer pagando, ¿no? Uh-huh. A revistas, y todavía dicen, ¿no? Pero si son empresas privadas, entonces hay que pagarlos, de algo tienen que vivir, ¿no? Entonces, ya es otro mecanismo, ¿no? Uh-huh. Entonces, cuando uno, eso se, en Europa se, esto, qué raro que se pague, ¿no? Acá se ha convertido en un negocio, ¿no? Para algunos.
1: ¿Cuántos años?
2: Que es un aspecto que se tiene que tomar con mucha seriedad en el sistema universitario, ¿no? Con mucha seriedad, ¿no?
1: Me están preguntando entonces, a través de los oyentes que nos siguen en la página, ¿cuántos años ya cumple como docente universitario usted?
2: Bueno, yo estoy como docente universitario ya cerca de un poquito más de 30 años.
1: ¿En qué universidades ha dictado cátedra?
2: Bueno, en universidades de pregrado, en pregrado he estado, pues, empecé en la Universidad Nacional de San Martín, ahí estuve hasta el año 2000, después estuve en la Universidad San Luis Gonzaga de Ica, en la Universidad del Callao y ahora en San Marcos, en pregrado, ¿no? Uh-huh. En posgrado casi todas las universidades del país he dictado, ¿no? Casi todas, en muchas, hay algunitas que no he impartido, pero bueno, la gran mayoría sí.
1: Debemos entender entonces que tiene una buena cantidad de alumnos ya egresados, seguramente profesionales y a colegas, que usted ha dado su cuota de formación en algún momento. Sí, ¿no? Desde el 2000, claro, 26 años ya creo que haya egresado, seguramente ya que ha tenido el privilegio, ¿no? De que usted lo dirija académicamente en su momento.
2: Bueno, sí, bueno, por lo que le entendí, quiero decirle de que he tenido pues alumnos que han sido rectores, ¿no? Que han sido viceministros, que han ocupado cargos importantes, gobernadores regionales también, ¿no? Entonces, creo que esa huella que es muy importante, lo mismo que ahí en San Martín hay muchos que han sido mis alumnos, pues en agronomía, en civil, en agroindustria, en obstetricia, ¿no? Han sido cuando había eso, entonces y creo que hemos dejado huella, ¿no? Yo sigo publicando mis libros, tengo 33 libros publicados, más de 50 artículos publicados en revistas indexadas y sigo trabajando, ¿no? Sigo trabajando y divulgando también mis puntos de vista, mis cuestionamientos o estar de acuerdo con otro punto de vista también, ¿no?
1: Entonces, ¿Y eso que es generación IA, ¿no es verdad? Usted ya es de la generación que de coco.
2: Claro, ¿sí? Pero el tema de la inteligencia artificial, por ejemplo, yo he escrito ya 2-3 artículos sobre ello y creo que ahí hay que hacer un gran debate con los colegas, ¿no? Entonces hoy día la inteligencia artificial sirve bastante para la investigación, ¿no? El que no utiliza la inteligencia artificial, pues ya está en la era de piedra, ¿no? Pues. El tema no es que hay que hacer copy y pega, ¿no? Entonces, te sirve indudablemente para acelerar, por ejemplo, para ver el marco teórico, por ejemplo. Uh-huh. Pero la parte que experimentar lo tienes que hacer, ¿no? Entonces, la parte práctica tienes que hacerlo, eso no te va a hacer la inteligencia artificial, ¿no? Entonces, la idea tiene sus limitaciones también, ¿no? Hay que comprobar si es cierto o no es cierto. Ahora, los sistemas de enseñanza y evaluación creo que tienen que cambiar drásticamente, ¿no? Oye, yo no puedo ir a llenar la pizarra, pues, sí, pues. Como hacer integrales, límites. Eso ya lo hace todo inteligencia artificial, ¿no? Y ahora hay otros mecanismos de cómo tenemos que hacer las clases, por ejemplo, en la universidad, cuando es de ciencias o de letras, ¿no? Uh-huh. Entonces, ¿cómo va a ser los sistemas de evaluación? Yo todavía sigo viendo en algunas universidades profesores que ponen sí o no, ¿no? Pone un problema, etcétera, y oye, eso ya no se puede hacer, ¿no? Y hay otros sistemas de evaluación que se necesita que en eso se actualice, indudablemente también en la universidad, ¿no? Es mi punto de vista.
1: Muy bien, doctor Rolando Arate de los Santos, le agradezco mucho su participación, nos ha hecho añorar también estos años de universitarios, ya bien lejos están, me río nomás. Le manda saludos el ingeniero Álvaro Dávila, me dice saludos al mitallero, dice mi profesor.
2: Exactamente, el doctor Orlando, el buen mitallero hasta en Purma, Casas, Achavaca, y el ajuasi como el Puma, no encuentra ni Ucucha. Gracias, Puma.
1: Un abrazo, gracias también al doctor Orlando Regate en el día del docente universitario. Es momento de hacer la pausa, me indica. Nos vamos a ella, Roland. Ya te iba a cambiar de nombre, Rodin, porque me dice que ya también está nuestro siguiente invitado. Volvemos tras la pausa.
3: Y ahora sí.
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1: En Tropical, la 1:01.
2: Una de la tarde con un minuto. 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Muy bien. Vamos con la hora, 1:03, ya está con nosotros nuestro siguiente invitado. Vamos a darle la cordial y afectuosa bienvenida. Él es Jonathan Ram Sánchez. Con él se lo tengo bastante tiempo. Somos amigos, cuando no era mi amigo, era mi amigo. O sea, imagínate. Nos visita en esta oportunidad. Ya hemos tenido la oportunidad también de ser partícipe del lanzamiento de su libro. Yo creo que tiene algo de interesante porque la valentía de seguir brillando, que es la obra que él ha escrito, el 2024, me parece valioso porque es un libro autobiográfico y motivacional. Esa es la parte más resalto yo, porque revela una serie de situaciones que es parte cotidiana de muchos jóvenes en su momento, ¿no? Los desafíos que tiene uno de la vida, qué espera de la vida y todo lo demás. Pero antes que cuente todo yo, vamos a darle la bienvenida a Jonathan. ¿Cómo estás, Jonathan?
3: ¿Cómo estás, Pumita? Un saludo muy especial para toda la gente de Radio Tropical, una de mis radios favoritas de toda la vida. Acuérdate que yo soy de Lamas y estudiaba escuchando mi radio favorita Tropical.
2: ¿Qué significa, no? Plasmar todo, porque yo digo que es un libro autobiográfico, ¿no?
3: Exacto.
2: Relatas de manera casi ordenada pasajes de nuestra vida. ¿Y por qué te digo de que es un reflejo de lo que muchos jóvenes, yo en mi momento, ¿no? Mira, tú sabes, yo soy de Trujillo, 30 por acá, muchos dirán, ¿qué hago por acá, no? Uh-huh. Entonces, eso es más o menos el resumen de tus sueños que se han ido haciendo realidad. Y que lo plasmas en este libro de manera bastante interesante.
3: Así es, la valentía de seguir brillando nace precisamente a petición de los oyentes de Moda Te Mueve, la radio donde trabajo actualmente. Y un poco para conocer acerca de mi trayectoria, ¿no? Porque me dicen, oye, tantos años. Primero que no creían que era de Lamas, ¿no? Entonces le digo, de verdad, soy de Lamas, aunque parezco un poco europeo, pero no. Soy de Lamas, de Ancuayo, del departamento de San Martín. Entonces yo a los 15 años me fui a Lima buscando mis sueños. Y un poco para compartir mi trayectoria, mi trayecto, mi historia, lo plasmé ahí, pero de una forma directa, ¿no? Que llegue tanto a chicos de 4 o 5 años como a los más grandes, ¿no?
2: Claro, porque una cosa es hablar con la gente, ser tú un profesional de la voz, y otra cosa es escribir, ¿no?
3: Entonces, exacto.
2: Presumo, intuyo de que ha habido un equipo también que te ha apoyado, ¿no? En el tema de ordenar texto, de ver todo lo referente a composición gramatical, porque es una chamba. Y lo que yo también valoro mucho, yo soy de la generación que estamos quedados en el espacio, es que me gusta todavía verlo en papelito.
3: Exacto.
2: Me gusta verlo. No, también la modernidad es buena, ¿no? Pero prefiero así. Prefiero así. Me gusta todavía palpar el libro, ver las fotos y todo lo demás, ¿no? Entonces, Es un resumen interesante, pero ¿ha sido fácil el camino?
3: No, definitivamente no. Desde el momento en que ya tomas la idea, ¿no? La haces tuya y dices esas voces que te vienen, ¿no?, a la mente, ¿no? El síndrome del impostor. No, pero ¿cómo lo vas a hacer si tú eres menos? Te crees escritor, pero hay otros que tienen mejor trayectoria. ¿Por qué tú? Entonces hay que callar esas voces, ¿no? Y atreverse a dar ese siguiente paso. Yo lo voy a hacer porque es mi historia y no le pertenece a nadie más. Uh-huh. Por eso siempre les incentivo a los chicos, a todos en realidad, a escribir, ¿no? En algún momento ya esa historia la pueden publicar, qué sé yo, pero dar ese paso, ¿no?, de fe, ¿no?, de confianza en ti mismo y decir, oye, mi historia puede inspirar, ¿no?
2: ¿Y sabes cuál es el otro tema que yo valoro muchísimo y a veces lo plasmo, lo converso con muchos amigos? Porque a lo largo de, yo no tengo miedo de decir mi edad, todos saben que tengo 67 años y he visto crecer a jóvenes, pero pierden algo que es muy importante, la humildad.
3: Exacto.
2: O sea, no miran atrás, no miran cómo empezaron, no miran cómo fueron sus inicios. Y eso no ocurre contigo.
3: Sí, pues.
2: Yo no te veo igualitito,
3: Creo yo, bueno, estoy seguro que tiene que ver mucho que ver con los valores, ¿no?, que vienen de casa, como siempre le repito a los oyentes de la radio y siempre, ¿no?, en mi camino, en mi andar, voy diciendo eso, ¿no? Esa es la base, esa es la raíz, no solamente para gente que trabaja en los medios de comunicación, sino... donde te desempeñes es importante los valores, ¿no?
2: En el caso específico del libro, yo lo he resumido acá un pequeñísimo sinopsis.
3: Ajá.
2: Por ejemplo, digo, ¿no? Es un recorrido personal de Jonah.

0: O sabes transmitir muy bien cómo ha sido ese camino, ¿no? Cómo has llegado a donde estás. La hermosa la ley de la atracción se llama, ¿no? Cuando,
1: Claro.
0: o sea, y me sirves como ejemplo, ¿no? La importancia de la esperanza también. O sea, nada es imposible en la vida. Entonces,
1: Nada.
0: yo más o menos trato de, y el tema gratitud también lo sumas porque tienes una lista tremenda de que todo el mundo agradeces. Y lo que es importante en los años pasan, pero tú sigues manteniendo espíritu joven, sigues manteniéndote como tal porque la edad es un número y sigues tú en el camino.
1: Es que la energía, yo siempre digo, no hay edad. La edad no existe para mí, le digo a los chicos, ¿no? Porque hay mucha gente que tiene 50, 60, 70 años y recién están cumpliendo sus sueños. Mientras tú tengas vida, tengas energía, puedes ir a la universidad, puedes hacer realidad ese sueño que de pronto se quedó trunco. Entonces, hay que hacerlo, hay que animarse, hay que tener la valentía de seguir brillando, ¿no?
0: Muchos se preguntan, y tus inicios aquí en San Martín, no le digo Lama de manera específica, ¿no llegaste a trabajar en ninguna radio
1: Nunca
0: local?
1: trabajé en ninguna radio. Lo que hacía era como que practicar detrás de cámaras, ¿no? Debajo de la mesa, me iba ahí a Ancuayo, en la punta del cerro, a hacer mis trabalenguas, a gritar, a cantar solito, ¿no? Ya dije, porque yo tenía ya mentalizado, ¿no? Yo tengo que irme y allá la voy a romper, algo así, ¿no? Que yo tampoco no me explico cómo pudo ser, pero yo creo sí, por el lado de la fe, que Dios me ha movido, ¿no? Los hilos conductores de mi vida. Entonces, dejándonos guiar siempre por esa intuición es bueno, ¿no? Y les digo, por acá es, por acá. En caso siempre lo que les dice el corazón, la mente, ¿no?
0: Pero aún cuando llegar a Lima no significa que llegue de frente a
1: Uf,
0: una grandota, ¿no?
1: no, pues.
0: Has empezado en inicialmente.
1: Empecé en una radio que se llama Estéreo Villa, pero antes de Estéreo Villa hice mis prácticas en una radio del Pacífico, se llama esta,
0: Sí,
1: Radio
0: sí,
1: del
0: sí.
1: Pacífico. Entonces,
0: De mi buen amigo Ferreira,
1: también, ajá, y mi
0: de Andrés
1: profesor.
0: Ferreira, sí,
1: Y
0: sí,
1: mi
0: sí.
1: profesor era Marcos Torres Ivina, que era la voz en
0: Sí,
1: off de
0: de
1: ATV.
0: ATV,
1: Y él tenía un
0: claro.
1: espacio que se llamaba Homenaje a nuestra Amazonía.
0: Sí, sí
1: Y
0: me
1: todos
0: acuerdo.
1: los alumnos éramos de la selva, ¿no? Y
0: Sí.
1: hacíamos los comerciales así en vivo, leíamos, ¿no? Y era nuestra práctica, ¿no?
0: Sí, una. Bueno, sí, ¿cuántos años has cumplido ya en radio?
1: En radio como 30.
0: No te preocupes, te falta 22 para que me alcances.
1: Ahí vamos, ahí vamos.
0: Pero siempre pagamos derecho de piso, ¿no?
1: Totalmente, ¿no? Pero como dices, lo bueno es saber, y lo digo en el libro también, rodearse de la gente correcta, ¿no? Es importante, a mí siempre me ha ido muy bien en ese sentido porque bien fácil me pude ir por el otro camino, ¿no? Pero no, algo me sostenía y me decía, ven por acá, acá está la gente correcta, los productores, directores, los castings a donde me presentaba, siempre eran los perfectos, ¿no? Para ir evolucionando, ¿no?
0: Aparte de ello, que tú has hecho trabajo actoral, ¿no?
1: Exactamente, o sea, yo tuve la fortuna de contar con un profesor, Germán, que ya partió,
0: Sí, me
1: y
0: acuerdo.
1: siempre él nos decía desde el primer día, chicos, si ustedes van a trabajar en la locución, aparte tienen que llevar cursos de teatro, actuación, porque van de la mano. Lo que ahora se conoce, por ejemplo, como el impro, la improvisación, el teatro, ¿no? Este stand-up, que tenga que ver mucho con la improvisación, ¿no? Entonces, a la par estudiaba locución y actuación, siempre.
0: Ay, bueno, yo soy de la generación cuando por lo menos no había televisión, no había Facebook, nada de eso,
1: Ajá.
0: entonces te permitía, no sé, yo te digo, yo soy de la generación 80, que digamos que ha sido el momento más de pico en mi vida en la radio, te podías tirar al suelo,
1: Ajá.
0: nadie te agarraba, no, o sea, no como nadie te veía, es
1: Nadie te
0: normal.
1: veía o te podías ir en pijama, ¿no?
0: Ahora no, pues ahora digamos que ha cambiado muchísimo, pero el tema de la informalidad dentro de la formalidad es parte de un, no sé, pensamiento que puede ser, lo empleas en tu trabajo. O sea,
1: Ahora
0: y me acuerdo
1: sí.
0: del maestro Iacosa, ¿no? Hacía un
1: Ya.
0: programa en los 80 formalmente informal, ¿no? En
1: Claro,
0: Radio
1: claro.
0: Miraflores. Entonces, ¿te parece que eso es válido?
1: Bueno, uno tiene que ir acomodándose a las nuevas tendencias, a las nuevas generaciones, ¿no? Porque si me quedo en lo antiguo, pucha, ya estaría fuera, ¿no? Y me gusta porque yo soy parte de esta generación, o mejor dicho, de una generación que, por ejemplo, en el colegio, nosotros ya hacíamos TikToks sin tener la cámara. Por ejemplo, ¿no? Entonces, uy, si hubiéramos grabado las cosas que hacíamos, ya te imaginas,
0: Sí.
1: ¿no?
0: Ahora hay otro tema también que a veces me pongo a pensar, digo, no, ahora le llaman podcast,
1: Ajá.
0: y son modas rápidas. Todo el mundo quiere su podcast.
1: Todos, ajá.
0: Una entrevista radial es lo mismo.
1: Claro. O
0: ¿Cuál es la
1: sea,
0: diferencia?
1: ya lo hicimos, ya, ¿no? Sino que ahora en otros formatos, ¿no?
0: Ahora, ¿cuál es tu lectura que tienes en torno a cómo se está manejando verbalmente algunos programas donde

0: La violencia verbal es parte de lo que te atrae, ¿está bien?
1: Yo tengo bien en claro esto y ya se lo he platicado a mis oyentes, a la gente que me sigue, que si yo tengo algo bueno, edificante que comunicar, lo voy a hacer. Pero si es algo que va a ir en contra de mi sociedad, de mi gente, ¿no? No me meto ahí en eso. Yo siempre tengo que o sea, siempre tengo que dejar una semillita ahí que va a crecer con el tiempo, ¿no? Porque es fácil decir o hacer chistes baratos. Entonces, eso es momentáneo. Pero si yo dejo algo que va a crecer, esa semillita que les digo, o sea, más adelante, no solamente me va a ayudar a mí, sino a toda la sociedad, ¿no?
0: Ahora cuando veo, escucho, mientras más lisuras y más calibre le pones, tienes más jale.
1: Claro, eso es
0: O sea,
1: fácil, ¿no? Eso
0: así
1: es
0: yo digo,
1: fácil
0: bueno,
1: hacerlo.
0: bajo esa premisa de la magia de la palabra, de la expresión. Yo, por ejemplo, justo que estaba en Lamas, y me acuerdo de un saludo para Tito Benítez Flores, profesor,
1: Profesor Tito, saludos.
0: es uno de los más eruditos desde mi punto de vista al momento de escribir.
1: Ajá.
0: Me manda a googlear. O sea, para que no sé de dónde saca unas palabras, y no es que lo rebusque, entre comillas, sino que es parte de normal para él, ¿no?
1: Claro.
0: Y hace unas, entonces yo digo, bueno, cada uno nace pues con una, no necesita lisura, ¿no?
1: No, no, yo les digo, a veces me mandan, ¿no? Audios, por decir, un poco subidos de tono. Yo le digo, lo puedes decir esto, pero hazlo elegante. A ver, practicamos. Para eso yo tengo mucha paciencia con mis oyentes, ¿no? Y lo hacen de otra forma. ¿Ves? Le digo, ¿ves cómo resulta igual da risa sin que emplees esa lisura? Oye, ¿verdad? No, Jonathan, es que falta práctica,
0: Y
1: pues, ¿no?
0: después me dicen, no, el Puma está viejito.
1: Y también algo que les digo es que lean bastante. No
0: Eso,
1: importa, periódicos,
0: ¿quién?
1: revistas, te va a ayudar
0: Pero
1: bastante.
0: dice que la nueva generación ahora lee demasiado.
1: ¿Qué cosa?
0: Pero lee los posts nomás para todo el día para.
1: Tienen que leer también los que hacen podcast, los que están en medios o no de comunicación. Lean para que tengan un verbo más
0: Fluido,
1: fluido y
0: ¿no?
1: florido, también abundante, les digo, para que no sigan repitiendo lo mismo, ¿no?
0: Si no era, en el caso tuyo, por ejemplo, tú estás en una radio eminentemente juvenil
1: Y muy informal.
0: con un mercado tan difícil como es la Lima, o sea, ahí sí, si te quedas, eres chavo. O sea,
1: Sí,
0: te
1: pues.
0: cambian de horario, estelar, te manda un poco más a la madrugada.
1: Claro.
0: Entonces, ¿cómo ves eso de aquí a unos 10 años, si todavía estamos vivos?
1: Hay mucha gente que dice, no, la radio ya murió, ya muere. ¿Existe radio? Me ponen a mí. Y yo a veces perdía la paciencia al inicio. Digo, espérense, voy a hablar con estadísticas, ¿no? 9 de cada 10 peruanos escucha radio, les digo, ¿no? Por cierto, esa información la tenemos ahí en CRP,
0: Así.
1: muy marcada, ¿no? Entonces, de pronto a ti no te puede gustar o tú no lo puedes escuchar, como en la vieja escuela, ¿no? Como en décadas pasadas con tu aparato, pero ahora lo puedes escuchar bajo unas aplicaciones. Igual la gente se acompaña con la radio. Y hay mucha gente que todavía está en sus hogares, en sus chacras, en sus centros, no sé, poblados, que tienen su radio, las antiguas, por
0: Mateo,
1: decir, ¿no? Las
0: claro.
1: manuales, y te escuchan. Y lo bueno es que te escriben, oye, yo mientras estoy en la chacra haciendo mis quehaceres o estoy haciendo mis tareas, etc., te estoy escuchando y me mandan fotos del aparato, no del celular, sino del aparato donde te sintonizan, ¿no? De acuerdo a la filial de la radio, ¿no? Porque llegamos a todo el Perú, pero por Oigo ya te escuchan a nivel internacional,
0: Claro, el adecuarse a los aplicativos es
1: ¿no?
0: importante. Yo
1: Claro.
0: hago un recorrido en ciudad, como el casco urbano de Tarapoto, es cierto, ¿no? Ya
1: Ajá.
0: todo el mundo está con su aplicativo, todo el mundo,
1: Exacto.
0: pero siguen escuchando radio.
1: Sigue.
0: Eso por un lado. Ahora, yo que viajo casi toda la región, entonces voy a sitios en Lamas mismo, en Lamas. Hay sectores que usan su radio, usan la radio chiquitita.
1: Exacto.
0: Entonces yo creo que la radio, hay una frase célebre, ¿no? Está más cerca de la
1: Está más
0: gente.
1: cerca de la gente y va a seguir por años. Yo desde que tengo, ¿cuánto? No sé, 20 menos, siempre me decían, va a morir, va a morir. No, y hasta ahorita no es como que dicen el fin del mundo, ¿no? Ya no hay el fin del mundo. Hasta ahorita vamos a morir nosotros y seguimos vivitos y coleando.
0: Volvemos a la valentía de seguir brillando. ¿Tienes una nueva reunión con gente creo que de una editorial?
1: Sí,
0: Cuéntame.
1: me está pasando algo bien bonito con la valentía de seguir brillando, que yo estoy aprendiendo bastante, no solamente a conocerme a mí, sino al público, ¿no? A veces uno cree que ya porque has lanzado algo, ya todo el mundo lo conoce. Y me sorprende que hay gente que dice, wow, no puedo creer que todavía tengas un libro o que has lanzado un libro o que todavía sigas con esta promoción. Yo les digo, lo que pasa es que todavía no llega a muchas personas. Y es increíble, por ejemplo, ahorita en Lamas hay mucha gente que me para en la calle y me dice, Jonathan, quiero tu libro, que no he podido conseguirlo. Wow, les digo, ¿no? Y hay otra gente que me dice, ya, ¿cuándo la segunda parte? Yo les digo, espérense, estoy viviendo mi segunda parte, todo lo que les voy a contar, lo estoy viviendo ahorita, les digo, ¿no? Entonces ya me imagino que será para fines de año, ¿no? Que se comience a cocinar ya la segunda parte.
0: Tú dices que cinco pasos o claves para alcanzar tu grandeza. Ajá. Uno, cree en ti. Dos, cuida tus pensamientos. Ajá. Tres, elige la gente correcta.
1: Exacto.
0: Cuatro, conecta con tus seres de luz.
1: Y
0: disfruta tu éxito.
1: Exacto.
0: Punto por punto, me lo dices chiquitito. ¿Por qué creer en ti? No por ti, sino porque nos escuchan.
1: Porque cada uno viene con un talento único, específico. No me gustan las comparaciones. Yo lo hice, lo experimenté y lo trabajé, lo trascendí ya. Ahora no me comparo con nadie porque digo, yo soy único. No va a haber otro Jonathan. No va a haber otro Puma. ¿Sí? ¿Hay otro Puma? No, no hay. Ese es tu valor. Ahí está, listo.
0: Cree en ti, ¿no? Cuando hablamos, cuida tus pensamientos.
1: Ay, eso... parlanchines, esos loritos que te dicen no vales, que el otro es mejor, que eres feo, etc., que viene también con la comparación. No, no, no. Corta eso. Nada que ver. No, no, no.
0: Elige a la gente correcta.
1: Importantísimo. Y eso le paro diciendo a cada rato en todo momento. Nosotros somos el reflejo de las 4 o 5 personas con las que paramos, ¿no? Entonces, yo, por ejemplo, en mi círculo tengo 2 o 3 nada más. Porque hay otra gente que está perdida. No digo, no, no me aportas nada, entonces no perteneces a mi círculo, ¿no?
0: Conéctate con tus seres de luz.
1: Importante la oración, ¿no? En lo que tú creas, Dios, la Virgen, lo que sea, orar siempre, entregarle a Dios, al universo, suelto y confío, sé que me va a ir mejor.
0: Y finalmente, ¿no? Disfruta de tu éxito.
1: ¡Celébrate! ¡Celébrate! Así sea un pasito chiquito que des, ¡celébrate! ¡Apláudete tú! No necesidad de publicar y decir, soy lo máximo. No, celébrate tú en tu cuarto, con tu mamá, con tu papá, con los tuyos, ¿no?
0: Acá me pregunta, Jonathan, ¿qué concepto tiene de la ingratitud?
1: La ingratitud, crea barreras. Eres ingrato y te va mal en la vida, punto.
0: ¿Será porque dije que hay mucha gente que no es agradecida?
1: Exacto, hay que agradecer todo. Desde el momento que te levantas, gracias Señor porque respiro, gracias porque tengo este aire, estos cocos, esta vida, esta moto, qué sé yo, todo.
0: Cuando dices el secreto del éxito es y seguir soñando, ¿implica que ya lo tengo todo, ahí nomás me quedo?
1: No, no, no. Nunca, así como nunca dejamos de aprender, nunca debemos dejar de soñar. Siempre hay cosas nuevas que hay que hacer, ¿no? Porque la vida se trata de crear tus momentos y no esperar que luego otro venga y los haga por ti, porque la salvación, además, así como el éxito, es personal.
0: Cuando tú agradeces aquí una lista de agradecimientos.
1: A tienes, todos.
0: De la radio, a ver cuántos. Uf, bueno, muchos. A Marlene, bueno, una, a Pablito, mi pata, Pablo Coral, sí.
1: Ajá.
0: Marisa Rodríguez, no me acuerdo de Tropical.
1: Sí, de Tarapoto también, talento tarapotino. Yo escuchaba a los locutores de Radio Tropical mientras hacía mis tareas en Lamas y ellos me han inspirado a mí mucho. Yo me acuerdo mucho que Maritza decía, ¿no? Vamos a corte comercial de una forma diferente. A mí siempre me ha gustado lo diferente.
0: Toño Jo, bueno, lo conozco de FM 96 de Trujillo, pero aquí estaba ya en Estudio 92.
1: Estudio 92, ajá. Buenísimo.
0: Sí, León.
1: Sí, León es la reina del tecno ahí en Lima.
0: Barbie Rock, ya se hace. No,
1: Bárbara Matallana es una de las hermanas de. Bueno, es la hermana de Claudia Matallana, que fue una locutora de moda muy, muy Claudia, exitosa.
0: Jean Martín
1: Paz, que es lo máximo.
0: Su papá de Moyobamba.
1: Sí.
0: Miki, bueno, Miki también.
1: Miki Quiñones, ajá.
0: Carlos Enrique.
1: No. Carloncho. Él es Carlos Enrique.
0: Con razón no lo ubicaba.
1: Que su nombre es Carlos Enrique Banderas, ¿no?
0: Chiqui, bueno, Chiqui también.
1: Chiqui, sí, pues también.
0: Rodri Heredia no me suena, no sé. Gina Rosmé, bueno, también una generación que ya.
1: Claro, ya muy buenos compañeros.
0: Mauricio Martínez, sí, bueno, está en Oxígeno y Z. Omar Vázquez, me saben que el Omar Vázquez de acá.
1: No, ahora está en Radio Mar, Omar.
0: Carlos Fernández.
1: El escorpión de la FM.
0: No, Clay Peter, que te
1: escuchando. No.
0: Rosy González, bueno, esas son compañeras también.
1: Ajá, sí,
0: compañeras. Pero son de la parte administrativa, pero que están por
1: no,
0: ahí.
1: No, son chicas con las que yo hice programa dúo. Claro, éramos un equipo ahí bien bonito.
0: Bueno, y gracias a la vida, ¿eh?
1: Gracias a la vida, gracias a ti por darnos este espacio, a la gente de
0: Radio Tropical. Todavía falta 3 minutos, no te preocupes. Dice
1: hay,
0: que,
1: hay que agradecer.
0: ¿Qué significa la radio para ti desde tus inicios hasta la actualidad?
1: ¡Wow! Significa una ventana para mostrar mi talento, para mostrar realmente para lo que yo he nacido en esta vida, porque digo, si yo no haría radio, ¿qué haría? ¿Otra cosa? Pues yo no sé, no me sale. No, entonces cada uno tiene que determinar, o saber, mejor dicho, su talento y pulir ese talento y triunfar en la vida.
0: Eres de aquellas que dicen, no doy los consejos porque yo me ha costado esfuerzo tener lo que tengo, locos.
1: No, ¿no? Hay que compartir, yo comparto
0: total,
1: todo.
0: Nos vamos abajo, lo vamos a llevar, no, mejor.
1: Yo siempre digo, compartir cosas, tanto materiales como intelectuales, a alguien le va a servir por ahí, y les digo también, no me crean, practiquen y de pronto por ahí les chunta, ¿no?
0: Cumpliendo sueños.
1: Exacto, siempre, todos los días, desde el momento en que te levantas y haces un sueño, cumples un sueño, piensas y dices, ya lo hago, chiquito, no importa, no te compares con el resto, ¿no? Porque cada uno está siguiendo su propio camino.
0: Cuando se dio esa idea en tu mente, al inicio, ¿no? ¿Cómo planteas las cosas? Voy a hacer esto. Y tú sabes que el camino no es fácil.
1: Uf, me ha tomado como 2 años lanzar el libro. Yo lo escribí en realidad en 3 días, porque es mi historia y es bien fácil, es bien puntual, ya lo has leído, ¿no? Pan, así en lamas, hice esto, pa, pa, pa, pa, pa, listo, sin más rollo, ¿no? Entonces, me ha tomado 2 años en el sentido de creérmela. O sea, yo hice todo eso, de verdad, volteé hacia atrás y dije, ¿qué? Yo creo que ahora no lo haría, dije, ¿no? Porque han sido años de ir a la radio que no te pagaban, ibas caminando, regresabas, comías una vez al día, ¿no? Pero lo hacías con tanta pasión.
0: Hay una frase que es heroica, ¿no? Lo que no nace, no se hace.
1: Exacto.
0: Así tu papá te compra una pelota bien pituca con timbre y patea chueco con las dos.
1: No, no va a funcionar.
0: Igual tú quieres hacerlo. Pero ha habido unos cambios, yo noto muchísimo, yo soy una generación todavía de la sobria, ¿no?
1: Claro.
0: Pero ahora...
1: Es todo rápido, inmediato, más con las redes.
0: Yo tomo ejemplos como, no sé si te acuerdas tú del programa Campaneando y
1: claro,
0: luego
1: Gianmarco,
0: de 2 a 4 con Raúl Romero y rompió esquemas.
1: Totalmente.
0: Y de ahí más o menos que se ha ido, digamos, ya la sobriedad quedó de lado, ¿no?
1: Totalmente.
0: Entonces, pero son los cambios, te adecuas a los cambios.
1: Exacto. A mí me ayudó bastante, por mi forma de ser, estar en una radio informal como moda, ¿no? Porque a veces yo quiero estornudar y lo estornudo el aire, ¿no? Y la gente me dice salud, yo le respondo, ¿no? Es bonita esa interacción, ¿no? Porque se siente tan real. Y ahora lo que les digo, no me vean a mí como, wow, una estrella inalcanzable o como solíamos ver a las estrellas de Hollywood. Somos seres humanos, ¿no? Y esa originalidad, esa espontaneidad hace que nos acerquemos más a la gente, ¿no?
0: No miras el tiempo, no miras lo que venga más adelante.
1: Un día a la vez. Ahorita estoy en mi momento más feliz de la vida porque estoy contigo y compartiendo con la gente. No sé qué me depara el destino mañana, sé que me va a ir muy bien porque además creo que Dios siempre va a proveer para todos.
0: Y que vayan todos a la fiesta de Lamas.
1: Y que vayan todos a la fiesta de Lamas. Y para los que deseen, el viernes 17.
0: Ahora sí.
1: Vamos a estar en el Círculo Literario, librería, gracias a mi amiga, la escritora Delcy Ramírez, tiene mi apellido, que me ha hecho una invitación muy especial porque...
0: Sí, lo conozco, Delcy.
1: Claro, hay muchos chicos de los colegios que están interesados, ¿no? Ya me ha pedido más de 300 libros y ya se han colocado. Y porque están interesados en conocer un poco la historia, ¿no? De Jonathan de Lamas, que se fue, ¿no? A las radios de Lima. Entonces, vamos a estar ahí el viernes en este conversatorio que me invitó Delcy, la escritora de acá de Tarapoto, a partir de las 7 de la noche en el Círculo Literario Librería, Girón Manuel Arévalo Orbe, 274.
0: Muy bien, creo que el tiempo nos ha ganado. Bueno, yo cuando a veces me pongo a ver mis archivos, hace 15 años creo que te hice una entrevista, ¿eh?
1: Uf, no, de verdad, ahora quiero aprovechar las cámaras y también a tu audiencia, agradecer a Puma porque fuiste parte de esa fortaleza que me dio, ¿no? De esa credibilidad para conmigo mismo, porque al verme yo en el periódico, porque salimos en el periódico, dije, wow, alguien... me está dando la importancia, ¿no? Que me merezco, ¿no? Alguien está valorando mi trabajo y te lo quiero agradecer ahorita, en este momento, porque yo fui muy feliz con esa nota. Para mí fue como si hubiera salido, pues, en el New York Times, una cosa así, ¿no? Y hasta ahorita lo conservo y lo tengo ahí enmarcado.
0: Si no, pregúntale a Lucho.
1: Luchito, saludo para Luchito, mi sobrino.
0: Seguramente estás mirándose.
1: También, de todas maneras.
0: Él al revés, yo vine de Trujillo para acá y él sigue a Trujillo.
1: Él se fue para allá. Hicieron un change, un intercambio, ¿no?
0: Muy bien, una vez más, las gracias a Jonathan por acompañarnos. Reflexiones finales, reiterar la invitación y te escuchamos.
1: Así es, vamos a estar el viernes entonces, viernes 17 de julio, nos vamos a dar una escapadita. Ya acabó la patrona en ese momento, ¿no? Empieza la de Tarapoto, pero bueno, vamos a estar ahí el 17 en el Círculo Literario Librería, Girón Manuel Arévalo Orbe 274, compartiendo más de la valentía de seguir brillando que tiene todavía para sacarle el jugo.
0: Muy bien, vamos a ir a la pausa comercial, volvemos.
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1: Una de la tarde con 31 minutos, un ratito, muy bajito sale, ahora sí, una con 31, una interesante conversa con nuestro buen amigo Jonathan Ram Sánchez, ¿no? Es decir, creo que es, yo siempre he dicho que la mejor forma de ver tu grandeza es cuando no dejas de mirar atrás, ¿no? Cómo empezaste, cómo has logrado llegar a donde llegaste. Yo detesto la ingratitud de las personas, los que son ingratos los borro de mi vida, porque al final creo que todo lo que alcancemos es pasajero, no se la crean que ya alcanzaron el cielo con un logrito, con un logro, perdón, logrito. Logrito lo voy a gritar, pero no, tengo que cumplir con este aviso, mucha atención, atención, atención, del doctor Julio Blanco. 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Muy bien, ya son la 1:33 y me hace recordar cuando estaba vinculado al mundo del cine, cuando iba a un estreno, todo el Perú, por eso estoy por acá, íbamos con todo el aparato de promoción, llevábamos los volantes preventivos, mañana estreno y el estreno, y últimos días, llevábamos como 10.000 volantes. Si había musical, llevábamos long play, tú no nacías. Regalábamos polos, llaveros, todo, y en la entrada del cine se hacía un cartel gigante con triple, ¿no? ¿Cómo han cambiado los tiempos? Ahora todo es redes sociales. Quien me acompaña es Ximena Luna Alvarado, y es actriz egresada de la Escuela Nacional Superior de Arte Dramático y Taller de Formación Actoral de David Carrillo. Lo habrán visto en todas las redes, hasta esta semana ha estado súper activa, moviéndose, y me parece muy bien porque es la única manera también de aprovechar al máximo los espacios que tenemos para impulsar lo que nos gusta y lo que es parte de la vida misma. En el caso de ella, como actriz, se está preparando el estreno de la película que ha sido filmada, y eso me han dicho que le pregunte.
2: Separada, pero nunca sola. Ahí está.
1: Como yo me he separado 5 veces, a mí menos que me olvide. ¿Cómo estás, Ximenita? Gusto de tenerte. Y bueno, vamos a hablar en torno a la película y también parte de tu vida misma. ¿Cómo estás?
2: Buenas tardes. Primero quería agradecerle por la invitación. Para mí es un honor estar acá con usted. Una eminencia en todo lo que es, para mí lo es, y también saludar a todos los amables oyentes y televidentes, ¿no? Sí, Separada pero nunca sola es una película que es una comedia romántica grabada aquí en la región San Martín, utilizando todos los parajes turísticos, lo hermoso, aprovechando lo hermoso que es nuestra ciudad. Entonces, para contarte un poquito más de la película, ¿no?
1: Me decían de que justo esa pregunta me la han formulado sabiendo de que ibas a acompañarnos, en el sentido de que, bueno, se ve las cataratas de Huachiaco, ¿sí? Se ve la laguna azul también. He visto algo de la laguna de Barro.
2: Sí, bueno, eso es de Don Grimaldo. La poza de Barro, ¿no? Sí, claro.
1: También, bueno, y lógicamente aquí en Tarapoto, la Plaza de Armas, ¿qué otros lugares han sido usados como...?
2: Bueno, se ha utilizado los recursos que tenemos, ¿no? Tarapoto, las cataratas de Aguachiacu, tenemos también Sauce, ahí sí se ha aprovechado. La gran mayor parte de la película es grabada en Sauce. Sí, utilizando por ahí la Laguna Azul, esto de Grimaldo, ¿no? Me parece.
1: Porque para ir ubicando, cuando se hace una producción, tú buscas los elementos de apoyo, ¿no? Si alguien te da su hotel, bueno, claro, tienes que a bajar costos para que puedas, ahí lo haces toda la película.
2: Para comentarle un poquito a la gente que de repente no lo sabe, un año antes creo que vienen ya evaluando los productores, vienen, llegan a una ciudad y ven, ¿no?, qué podría utilizarse en cada, qué recursos se puede utilizar en la ciudad. Y más si es que, obviamente, los empresarios buscando también el bienestar de toda la población, porque el turismo atrae y, bueno, trae consigo crecimiento para todos. Entonces, empiezan a buscar. Empiezan a buscar por ahí auspiciadores, ¿no? Y empiezan a replantear qué me favorece, qué no, ahí, y llegan a un acuerdo. Y sí, se ha grabado también en un hotel que es el Hotel de Sauce, ¿no?
1: Ahora, el trama de la película y en el mismo, ¿qué tiempo de duración tiene? ¿Una hora 45? ¿Dos horas? ¿Cuánto dura?
2: Una hora 48. Yo, la verdad, tengo que ser muy sincero. 48 minutos. Claro. Ahí está. Yo, la verdad, tengo que ser muy sincera. Todavía no he visto la película. Yo he visto el tráiler como todos, pero supongo que ya en estos días me voy a juntar con la producción para poder verlo, porque creo que los actores lo vemos antes. Igual es mi primera experiencia, así que no sabría tampoco decirles cuál es el siguiente paso, ¿no?
1: Ahora, en el caso particular en lo que a ti se refiere, ¿tú has sido parte del casting o te dicen, no, si mira, tiene un cartel, te vamos a pagar tanto? ¿Cómo ha sido la figura?
2: No, claro, todos hemos pasado por castings. Aprovechar en decirles que no soy la única sanmartinense que está metida en el proyecto. Somos 6 sanmartinenses metidos acá. Está Nuria, está el famoso Moyaquito, Paolo Xuña, está Jordi, el famoso Ovejita, está Brandon. Ahí también está Yulisa, me parece, ¿no? Sí, Yulisa Calle, que ya tienen un poquito más también de tiempo haciendo teatro por acá. Entonces, no, todos hemos pasado por un casting, todos, absolutamente todos, si bien es cierto, algunos de nosotros ya hemos apoyado en los castings, pero previo a esto habíamos pasado por un casting ya.
1: Porque ha sido uno de los castings de mayor cantidad de convocatorias, ¿no? Yo he visto caras conocidas y no, next, porque una cosa es que tengas ganas y otra cosa es que tengas algo de cualidad, entonces varios conocidos míos, para la próxima será.
2: No, y en verdad para contar, porque yo he sido parte del casting también, o sea, he estado ahí como jurado. La verdad es que nosotros ya teníamos ciertos personajes que buscábamos en sí. Entonces, no es que no tengan las aptitudes. En verdad, hay gente muy talentosa, pero a veces no es el personaje, no encaja en el personaje que se está buscando. Entonces, sí, lamentablemente para mí era como, pucha, en verdad sí podríamos aprovecharlo a este personaje como esto, pero ya tenemos personajes, que tenemos que buscar, ¿no? Y que calcen
1: con eso. Ahora, ¿la comida ligera le gusta a la gente, crees tú? ¿O porque a otro le gusta el terror, a otro le gusta la acción? Entonces, ¿la comida ligera va a encajar, crees?
2: Yo creo que sí. Lo que pasa es que en el Perú lo que más funciona es hacer terror y la comedia. Entonces, yo creo que sí, es más comercial.
1: Hay que reírnos de la vida.
2: Y yo creo que a la gente le va a gustar. Está bien hecha, es bien bonita, utilizamos los recursos de acá, aprovechamos también nosotros los selváticos en meter un poquito de lo nuestro, que es parte de, así que yo creo que sí, está bien, bien hecha y hecha con amor.
1: Aún cuando tú eres egresada de la Escuela Nacional Superior de Artes Dramático, ¿ya has tenido otras participaciones en otros films o solamente es la primera oportunidad que se te presenta?
2: No, ya he tenido antes oportunidades de hacer un largometraje, pero ese largometraje es para, bueno, es un proyecto experimental que va para concursos. Para explicarle un poquito a la gente, de repente no lo sabe, pero no siempre todo es comercial, porque hacer una película es bastante carito. En verdad es bien caro y no todo lo que se quiere hacer con amor se puede lanzar a los cines y eso, porque esto sí necesita de inversión. Entonces yo sí hice un proyecto experimental antes que se llama Gen High 8, que fue grabada, es una generación High 8 porque fue grabada con una cámara High 8. Entonces ya esto lo he hecho antes, Pero como le comentaba, esto es un proyecto experimental que ha ido y ha participado en diversos festivales, ha ganado muchos premios, la verdad, me sorprende, pero sí, esa ha sido mi primera participación antes en un largometraje y bueno, ya no en películas, pero sí he tenido la oportunidad de estar en Panamericana también, con Tinto Embajada del Mundo. He estado antes en esto de Ratín, que no va muy
1: Sí.
2: ligado a la actuación, pero que me ha abierto puertas para poder estar en
1: Aquí
2: otras
1: reviso
2: producciones.
1: lo tuyo y me dices, ven y baila,
2: Sí, he
1: quinceañera.
2: tenido la participación chiqui en Ven Baila Quinceañera, en Los
1: Pero
2: Milagros de la Rosa también.
1: a veces dicen de que en cine, bueno, te digo por experiencia propia, no necesitas un 10, 20, 30 minutos, ¿no? A veces un minuto bien aprovechado te catapulta.
2: Así
1: O
2: es.
1: sea, por eso hay una frase que se usa mucho, dice, robas cámaras.
2: Aprovecha también,
1: Aprovechas cámaras, ¿no? Entonces,
2: sí.
1: son frasecitas que parecen no tener mayores de importancia, pero no. O sea, pum, impacta tu imagen, impacta y ya está. Frito, pescadito, ya te van a llamar.
2: Claro, bueno, él lo que busca de repente también cada productor, ¿no?
1: Claro, pero aquí la pregunta es, ¿y vives de eso, dice?
2: Es bien difícil vivir del arte en el Perú, la verdad. Si bien es cierto, no es lineal, no es que siempre vas a tener chamba, hay oportunidades en los que nos va bien y hay oportunidades en los que no tan bien, pero a la par he desempeñado mi carrera también como creadora de contenido, que eso es lo que hoy por hoy nos da siquiera cierto respaldo económico, porque es lo que funciona hoy por hoy, las redes sociales. Entonces, ahí va uno buscándose y haciendo de todo un poquito para poder también solventar sus gastos, pues, ¿no?
1: A ver, el tema de las redes sociales, yo veo bastante material coreano. Hay miniseries de 10 minutos, 10 minutos, pero súper recontra bien trabajado.
2: Sí, yo no soy muy fan de las cosas coreanas, no
1: No, no,
2: entiendo,
1: no, o sea, no, no, pero
2: pero sí veo
1: son
2: que
1: con
2: funciona
1: contenido, no,
2: mucho.
1: no, no estoy hablando de temas, digamos, fantasiosos, no, no, o sea, con trama, con
2: Claro,
1: drama, ¿no?
2: bien hechas.
1: Y también hay productoras nacionales que se dedican a ello de manera permanente. Entonces, cabe la posibilidad, por ejemplo, que en algún momento eso pueda replicarse acá.
2: Definitivamente. Y esta, o sea, a partir de Separada pero Nunca Sola, da la oportunidad o da la bienvenida que se puedan venir a hacer más producciones acá. Yo tengo entendido que sí ya se hizo producciones acá, pero qué bueno que sigan optando o apostando por el talento tarapotino o sanmartinense, ¿no?
1: Ahora el otro tema radica en que de hablar de superproducciones ya no es de esta generación, ¿no? No vas a ver un Ben Hur, no vas a ver el 10,
2: Claro.
1: ya no. O sea, películas que aguantes 3 horas, 2 horas, tampoco. Pues te digo, 1 hora 48, 1 hora 45 es estándar más o menos de una
2: Ese.
1: comedia. Ahora, eso, como tú bien indicas, hay la posibilidad de que pueda masificarse, pero depende mucho también del impulso económico.
2: Así es, todo depende del impulso económico, la verdad. Por eso es cuando uno va a hacer este tipo de películas, siempre trata de tener el máximo apoyo posible de la población o bueno, de las entidades financieras, ¿no? O bueno, de las empresas en este caso, para que eso salga menos y la inversión sea más para poder apostar en salir
1: Te
2: en
1: dan
2: más
1: el
2: cines.
1: guión cinematográfico de la película
2: Separada pero nunca
1: separando.
2: sola.
1: Se me ha perdido por acá. Ya,
2: Sí.
1: ¿lo has leído completo el libro?
2: Claro que
1: Sí,
2: sí, lo
1: ya.
2: tenemos que leer días antes
1: Ajá.
2: a que empiece a hacerse todo esto. Nosotros los actores nos juntamos, leemos los guiones, no de la manera en la que lo vamos a hacer en el personaje, pero empezamos a leer un poquito la historia para saber el trama, la trama, ¿no?
1: Y ligero, fácil, digerible.
2: Sí, digerible, súper ameno, rápido, o sea, rápido como es el selvático, ¿no? De ser pícaro, de ser amigable, de ser, está bien hecho y es bien lindo.
1: Expectativas entonces para que la gente vaya, ¿cuándo va a ser el estreno? ¿Dónde se va a presentar?
2: El estreno es este 3 de septiembre en todos los cines a nivel nacional. Están todos cordialmente invitados a ver Separada pero Nunca Sola. Y va a haber, ya lo había comentado antes, pero lo vuelvo a comentar, este 26 de agosto aquí en la ciudad de Tarapoto, en el cine Cinerama, vamos a hacer una avant-première con una alfombra roja en la que todas las personas están cordialmente realmente invitadas para disfrutar, para conocer a sus actores favoritos que ven normalmente en las pantallas, lo van a poder conocer. Ahí vienen todos los actores de la película. Está Emilia Drago, está Nicolás Galindo, Armando Machuca, Ximena Palomino, Joaquín de Orbegoso y muchos invitados nacionales más que no están dentro de la película, pero que también son conocidos. Mateo Garrido Leca, por ahí voy a lanzar algún nombrecito que por ahí se animan a ir, ¿no?
1: Ahora, en el tema general de la producción, ¿todo se ha hecho acá o en Lima tiene algunas tomas para gente que, no sé, puede estar de Lima, o todo ha sido acá?
2: Todo ha sido acá, todo ha sido grabado en San Martín.
1: Porque imagínate, traer unas cuantas gente de Lima, unos 15, frito, pescadito, 15 pasajes en avión.
2: Sí, 15, gracias a Dios también tenemos como auspiciadores ahí a Star Perú, gracias a Dios.
1: Sí, pero no,
2: pero,
1: no,
2: o sea, pero sí se ha traído producción de allá y también se ha apostado por lo nuestro, porque también hay producción local, que han aprendido, han entrado así un poco de miedo, como todos nosotros, la verdad.
1: ¿No? Ahora, en una sumatoria, ¿con cuántos actores en general, entre titulares y extras?
2: Pucha, 100 diría yo, o sí. entre artistas.
1: Hay los estelares, ¿no? Los que le pagan, vienen los second, de ahí viene ya el...
2: Ah, bueno, entre los que tenemos texto, por ejemplo, voy a decir, seremos unos 12 aproximadamente, sí.
1: Buena época. Me acuerdo del cine, ¿no? Sí, mira, ve. O sea, unos 100 con extras, ¿no?
2: Con extras y todo.
1: ¿Puede
2: sí,
1: ser?
2: Podría
1: ¿puede
2: ser? Más.
1: O diría, más, mira. Mira. ¿Y el equipo técnico cuántos?
2: Más o menos. 25, 30 personas aproximadamente.
1: O sea, por eso siempre digo, hay carreras, hay que son, pero para a veces imposibles, sueño de locos.
2: Sí. El arte en general.
1: Hacer cine en el Perú es nadar contra la corriente, definitivamente.
2: Es de locos.
1: O sea, poquísimos son los valientes que se meten a hacer el cine. Y bueno, ahora no veo producciones como antes, ¿no? Lógicamente, los tiempos han cambiado. Lo último que ha hecho Pancho es el que todavía no lo he visto en estreno. No, no lo estrenan todavía, ¿no?
2: Ya lo estrenaron.
1: El problema también es el circuito de cines, que no te abre, pues. Ve que no es comercial, chit, en una semana te la bota.
2: Bueno, sí, sé cómo se debe manejar eso, pero lo que tengo entendido es que te dan ciertos horarios y si la gente no va en esos horarios, pues ya no vas más semanas. Por eso es importante que la gente apoye los primeros días que sale, para que esto tenga mayor repercusión. Y
1: normalmente los estrenos son los jueves, ¿no?
2: Claro, los estrenos son los jueves.
1: Comercialmente se va jueves, viernes, sábado y domingo.
2: Que la primera semana
1: el domingo
2: te vaya
1: me tienes
2: bien.
1: Que llenar media sala. Si no me llenas media sala, espuma solamente va hasta el miércoles y el estreno jueves, pero si me llena la sala el día domingo, el de Colorado se va hasta el otro domingo. Entonces,
2: así es, y si le va bien, va un poquito
1: últimos
2: más.
1: últimos días, mentira, no va a ser gancho 2x1. ¿Qué sé? Sí, me acuerdo de mi época de cine, pues he vivido salas que tenían, por ejemplo, el Cine Red, que ya no existe, solamente en La Mole, en Pucallpa era 2.300 personas en el cine.
2: Mira.
1: O sea, imagínate, sentados ahí 2.000, ¿no? Comiendo todo abajo y ¡pum! Le tiraba y le caía en la cabeza al otro. ¿Qué es eso, por favor? En Iquitos, a ver, en Iquitos se trabajaba en los cines, había Belén, Napo, Atlántida, Bolognesi, Cine Variedad, Excelsior, perdón, y el Iquitos, imagínate, 6 salas. En mi natal Trujillo había como 30 salas, había Libertad Trujillo, bla, bla, bla, bla, y ahora nada. Los multicines lo han reducido al máximo. Y
2: ya no son pocas las cadenas.
1: Y si quedaron, se llama, por ejemplo, agarrabas tu moto, había el canje, ¿no? Llevabas tu película de 35 milímetros. Ahora no, ahora ya pues en una película viene un rollo, ¿no?
2: Claro, ya está.
1: Y una cajita de fósforo. ¿Cuántos entran en una salita? 45, 50, 90. Por eso que se llama multicine. Sí, no, doctor Boris, muy bien.
2: Así es.
1: Bueno, son tiempos que ya no volverán. Tenía pelos en ese tiempo. Ahora tengo ni un pelo tonto. Y en el caso particular, en el que a ti se refiere, Ximena, ¿qué proyectos?
2: No, por lo pronto viene esa película y yo sigo trabajando con marcas. Aprovecho en sus pantallas para decirle a todos los empresarios que igual quieran contactarse conmigo, lo pueden hacer, ya saben, a mis redes sociales. Yo sigo trabajando con, bueno, tengo algunas marquitas con las que trabajo y
1: ¿Qué
2: seguimos haciendo
1: marca? No le
2: esto.
1: digas marquita, se va a enojar, ¿no? No, no, no, no.
2: Bueno, marcas grandes.
1: Pero ¿es difícil o fácil?
2: En el
1: Porque
2: rubro
1: se
2: de
1: trata
2: las
1: de,
2: redes
1: se
2: sociales es más
1: trata,
2: fácil.
1: no, pero se trata de que tu mensaje llegue y te atrape. Pero ahora dice que la equivocación es jale, ¿no? Mira, metió la pata y te siguen.
2: No, pero hay que ser sinceros también, ¿no? O
1: ¿No?
2: sea, el estudiar arte en el Perú es bien complicado, pero yo creo que hoy tienes los medios para hacerlo posible. O sea, tienes tus redes sociales para que sea esa tu ventana, ¿no? Entonces tú puedes aprovechar lo tuyo para mostrar tu talento y de ahí vas llamando. Como estos chicos, ¿no? Como el Mochaquito, como Jordi, su ventana es sus redes sociales y ellos aprovechan al máximo eso en generar y eso es, en verdad,
1: Pero,
2: producir lo tuyo y ahora.
1: Ximena, tú con la experiencia que tienes, ¿crees que hacen capacidad de poder generar nuevos talentos? ¿Crees tú? ¿Dirigirlos? ¿Guiarlos? ¿O todavía te falta camino por recorrer?
2: No, yo creería que todavía me falta estudiar un poquito más dirección, por lo menos, ¿no? Pero yo soy una persona que no se atrevería a hacer algo que desconoce, porque yo sí soy
1: No,
2: muy, muy.
1: pero parte de tu experiencia la puedes compartir, ¿no?
2: Claro que sí, pero ya dirección, o sea, ya es más complicado, diría yo personalmente. Yo sí me
1: Porque
2: atrevería a estudiar primero. Diré algunos cursitos de dirección para saber, porque como actor yo lo sé, o sea, yo sé cómo llegar a ti como actor, pero en dirección ya ahí tienes que tener otro ojo, ¿no?
1: en los 80, en los 70, cuando tú no nacías, yo veía cine ya. Había una adversación al cine nacional, porque el cine nacional parecía que recitaba. O sea, los diálogos eran
2: Era más.
1: fingido, ¿eh? Pero ¿qué pasa? Por eso que había rechazo al cine nacional. Y eso ha ido cambiando, ha ido evolucionando. Yo creo que en ese caso las redes sociales también han ayudado bastante. Y te hace más natural, ¿no? Te hace más.
2: Claro.
1: Entonces, yo siempre digo, con mi formación antropológica, dice de que es reflejo de nuestra idiosincrasia, vernos ahí. Si ves que tartamudea y te ríes de él, es porque tú tartamudeas. Si ves que es porque es tu reflejo, tú estás viendo ahí. Por eso decía, pero qué raro, ¿por qué le tienen cola al cine nacional? No. A veces, hasta decir una lisura, ¿no? Ay, que le dice una lisura, mentira, vas a su casa y dices tres veces más.
2: Claro.
1: Entonces, ese es el detalle. Entonces, volvemos a los 2 minutos para que acabe el programa. Formula nuevamente la invitación. Ha sido una semana intensa para ti, te he visto en varios medios, así es cuando pagas. Mentira. No, yo creo que no, yo te lo digo sinceramente, yo he estado vinculado a este mundo, entonces mientras tengamos la posibilidad de transmitir parte de nuestra vida, es decir, diaria, en este caso tú como actriz, aprovecha todo, aprovecha todo, aprovecha todo
2: No.
1: al máximo. Entonces, vamos a ver qué tal sale el estreno, va a ser un éxito,
2: Muchas
1: debe
2: gracias.
1: ser así, creo que así será, pero ya haz la última invitación.
2: Perfecto. Nada, están cordialmente invitados este 3 de septiembre a ver Separada, pero nunca sola en todos los cines a nivel nacional. Y aprovecho en darles un mensajito a todos los sanmartinenses. Debemos apostar primero por lo nuestro y después el resto, porque al final esto trae y genera para todos, ¿no? No es que sea una cosa. He estado yo ahí leyendo algunos comentarios y aprovecho en decirles eso. Primero lo nuestro, aprovechemos, gente, y hay que aprovechar también que tenemos muchos talentos tarapotinos para realzarlos, no para bajonearlos. No se trata de eso, así que nada, solo quería aprovechar para decirles eso.
1: Solamente para terminar, si te critican, es el mediocre. Si te critican, es porque no hacen lo que quieren hacer y no lo pueden hacer porque tú lo has hecho primero. Así que olvídate de. Siempre es necesario
2: No, no, igual siempre estamos expuestos
1: una
2: a eso.
1: maletilla por ahí normal, ¿no? De los envidiosos. Muy bien, vamos llegando al final. No, vas a invitar a algo, dices. Pandillamos, estamos de pandilla, no, no, no,
2: Bueno, también si
1: no,
2: quieren
1: no,
2: ir a
1: no, por
2: nuestras
1: favor.
2: pandillas,
1: Pero no estás
2: obviamente.
1: peleando con Lama, ¿eh?
2: No, para
1: No,
2: nada. Mi papá es el Lamas, así que
1: ¿ves?
2: le tengo un cariño inmenso a Lamas, a toda mi gente de Lamas. Y también puedes aprovechar en Tarapoto, que también tenemos nuestras cabezonías.
1: Muy bien, ahora sí, las gracias a Ximena Luna Alvarado por acompañarnos. ¿Cómo se llama la película?
2: Separada, pero nunca sola. Están todos
1: Así cuando
2: invitados.
1: llegas a mi edad, ¿dónde deja mi bendito papá? No, ya he visto el video, no,
2: El tráiler, el
1: interesante,
2: tráiler.
1: el tráiler, bueno, es de mis tiempos, tráiler, ya no dicen tráiler, el avance, dicen el avance. Nada más, punto final para nuestro programa el día de hoy. Gracias, Rodil, por acompañarnos también, como lo hacemos cada sábado, cada entrega sabatina que tenemos de actualidad del mediodía. Mi amigo Boris, un saludo cordial y afectuoso. Está contando la pata que le acaban de yapear. No es mentira. Nos vamos. Hasta el próximo sábado.
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